0: contrata y luego a la mera dicen que por qué no tengo música y luego pongo puras del Panamá, del recuerdo, pues no tenía más música y qué más podría hacer, porque era gente de humilde y de hipócrita y no sabe uno, si no tenía música ese día, pues ni me pagaron, ni aparte, ni nada, pero por qué es así uno así, doña Francisca.
1: Ah, caray, pues mira, como que me hace falta un contexto en esa historia porque no estoy entendiendo. Pero pues ahora sí que ármate un buen repertorio musical y acuérdate que papelito habla. El contrato, corazón, es bien importante.
2: ¿Alguien dijo chupi chupe? Ya van a invocar a doña Cachonderson, ¿eh?
1: Espérate, corazón, tú ya te andas desviando. Si de por sí desviado ya andas.
3: Doña Francisca, hermosa, chula, preciosa, si México queda campeón, doy un día de servicios gratis aquí en el Uber. A todos los usuarios que lo pidan, se van a cuajar con el servicio gratis.
1: Ándale, servicio gratis, y no, mira, ya si te pones unos refresquitos, una botanita, mi Dani, de esas botanitas que a mí me gustan como las que les acabo de platicar.
3: Si México llega a ser campeón.
1: Aclarando. Oigan, por cierto, Servicio Social andamos solicitando 2 donadores de sangre de cualquier tipo. Si usted puede acudir ahí al Hospital Central, es para Martina Montenegro Herrera. Tenemos un número 4445-869153. Vamos a postear estos servicios sociales ahí en los estados de la mejor, corazones. El día de hoy, por Martina. Mañana por nosotros. Tenemos ya 2 servicios que le vamos a compartir ahí para que usted nos eche la mano, por favor. Dice, regalan besos al aire los locutores varones de la mejor. Híjole, corazón. Tú ya andas enamorado de varios locutores de aquí, pero vamos viendo qué podemos hacer. 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Panchita, ¿me puede decir mi horóscopo? Le mando un abrazo muy fuerte, ya que me siento muy triste. Mira, corazón, Laurita, te mandamos un abrazo.
4: ¡Véngala!
1: Un agarrón de Nacha también, que no puede faltar, de doña Francis. Tu número de la suerte, corazón, es el número 34. Acuérdate que en la vida de repente hay situaciones que nos ponen un poquito tristes, que nos dejan muy caídos en los ánimos. Pero acuérdate que tienes a tus personas importantes para poder conversar y sacar todo eso que sientes. Porque ¿sabes qué? Tienes personas, afortunadamente, que te rodean, tus amigos y tu familia. Así que, corazón, confía en esas personas para que puedas contarles tus sentimientos y que no vayas cargando todo eso que traes ahí en tu pechito, ¿ok? Saluditos a Florecita también. Para el patón y el guerrero original. Dice, vamos por un elote y vemos el partido de la selección. Esos son planes, corazón.
5: Hay que darles pulque para que ganan. A ver si así ganan.
1: Ojalá que sí, corazón. Yo por lo pronto ya me voy porque tengo que hacer un trabajo. Le voy a alinear los chakras a la selección mexicana para que mis niños puedan jugar excelentemente bien el día de hoy y que no se vayan a confiar contra Chequia. Porque ya los conocemos como son, luego nos andan traicionando, pero bueno. Yo los abandono, mis vidas. Tengo que ir a hacer un trabajo energético para el 11 de la selección mexicana. Te voy a mandar también un agarrón de Nacho al Vasco Aguirre. ¡Véngala! Pero ya, si gana la selección, pues ya mañana le doy más. Por lo pronto, corazones, gracias por estar aquí con nosotros en La Mejor FM. Esto no se acaba, todavía tenemos más. Pero yo aquí me despido y regresamos el día de mañana. Le mando un panchibeso ruso de lengüetazo. Ahí nos vemos en Cipolite, si usted quiere me acompaña. Ya son las 6:06. ¿Cómo baila? Hasta luego, que tenga bonito.

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2: Algunos jugadores ocupan la cima de más partidos jugados en la historia de los mundiales. Lionel Messi, el argentino que ha llegado a dos finales, tiene 26 partidos, rompiendo el récord que ocupaba el alemán Lothar Matthäus con 25 partidos oficiales. El tercer lugar lo ocupa otro alemán, Miroslav Klose, con 24. Además tiene el récord de meter gol en todos los mundiales en los que jugó, 2002, 2006, 2010 y 2014, donde resultó campeón. Yo soy David Feitelson. 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
8: Mira nomás, ¿dónde andamos? Sos igual, Jorge Medina.
9: Le mandamos una felicitación bien enorme al grupo de Sexto B. ¿De dónde, Carile?
10: De la primaria Medellín, que hoy fue su último timbre y andan bien tristes, en especial el Oliver. Ay, Oliver, disfruta tus vacaciones, mugre chiquillo, ya luego regresan. Y se volverán a ver con tus compañeros, ¿ok? Te mandamos un abrazo a ti y a todo tu grupo, mugre chiquillo.

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1: Saluditos a Pedrito Indriver que dice, oigan a México, saluditos a mi esposa Doña Gaby y a mi bebé.
2: Llego Alejandro, mugre chiquillo, también ya está con la playera de México.

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Hoy yo no me pienso quedar con las ganas, chiquitín, de preguntarte. Imagínate, a ver, vamos a poner esta situación porque tenemos un chiquitín que nos cuenta su historia del día de hoy y nos dice, tengo una amistad con una persona que conozco ya desde hace 20 años. Nos llevamos muy bien y quiero proponerle que sea mi novia. Pero por otro lado me da miedo arruinar la amistad. Ahí en esos casos, ¿qué se hace, chiquitín? Porque obviamente pues las cosas pueden salir muy bien. La chica le puede decir que sí y una relación bastante buena puede suceder. Pero por otro lado dices, es que también tengo la posibilidad de perder a esta persona y quedarme incluso sin la amistad. Eso yo requiero de tus servicios y de tu opinión. 44 45 80 13 73. Respóndemela.

fabulosa sección. Critica mi outfit. Porque ya me dijeron que parezco maestra de primaria de historia, de la materia de historia. Bueno, no de primaria exactamente, pero sí me dijeron maestra de historia. ¡Échale, mané! En TikTok, tenemos una pregunta que hacerles el día de hoy, porque ya la dijimos, pero nos ponen la situación, un chiquitín que necesita de nuestra ayuda y que nos dice, a ver, Omicari, yo tengo una persona que te llevamos 20 años de amistad, quiero que sea mi novia, pero también me da miedo que en algún punto las cosas salgan mal. Y que me quede sin novia y sin amistad, porque ese es el riesgo que se pierde. Pero vamos, conforme a tu experiencia, dime, ¿tú qué harías en esta situación? ¿Estarías dispuesto a entrarle con todo, con el todo? Porque, oye, eso implicaría ya casi casi que casarte con la persona.

0: no gana. En eso tienes razón, ¿eh?
1: Se haga ilusiones. Si ella también quisiera algo, ya se hubiera aventado también. No, que no se haga ilusiones ese man.
0: Ay, chiquitín. Bueno, es que a veces también está el miedo de las dos partes, ¿no? O sea, imagínate que durante esos 20 años, de pronto, pues pudieron haber pasado muchas cosas, pero cuando empiezas ya a tener este sentimiento de, ay, ¿será que quiere algo más conmigo? ¿O qué rollo?

0: Eduardo Ángeles, Omar Herrera. ¡Échale rastecas de Jamaica! Dice Raúl, a veces es mucha la amistad. Es ahí donde tal vez ella te diga, te quiero, pero como amigos. ¡Ay, es que eso también puede pasar! O sea, ¿qué pasa cuando ese mejor amigo podría pasar a ser novio? ¿O esa mejor amiga en ser algo más? ¿Vale la pena, chiquitín? ¿Hasta qué punto estarías dispuesto a arriesgar?
1: El amor está perdido. Lo nuestro se terminó.
0: Dice Cari, del día de ayer que te dije de los del motel, ¿quién iba a imaginar que sería mi amigo? ¡Ah, caray!
1: Me quedo contigo.
2: Te mando saludos, Caliré, que voy a ir a ver el partido de México.
3: Hola, mugre chiquillo. Ahí me vas informando cómo va la selección mexicana, porque ya le dije a mi jefe que me ponga una pantalla aquí en cabina y no quiere. Dice que me puedo distraer.
4: No, Cari, ese morro anda bien perdido. 20 años ese caldo ya se hubiera hecho, pero bueno, hay que le siga siendo el mejor amigo.
0: Oye, es que aparte, espera. No tenemos contexto desde cuándo son amigos, porque oye, muchos crecimos juntos, o sea, de repente, yo no sé si tú tengas, pero al menos yo, por ejemplo, en mi caso sí, yo conservo amistades que donde estuvimos juntos desde el kinder. Entonces, obviamente sí, consideramos que a lo mejor son amigos desde hace muchísimo tiempo, no que la tenga 20 años esperando precisamente, ¿verdad? Pero bueno, ay, chiquitín, mándanos ese contexto, porque sí le hace falta un poquito de información, ¿eh?
5: Buenas tardes, Cari, buenas tardes. Yo diría que de una vez le dijera lo que siente el muchacho. De una vez le dijera lo que siente. Si es para él, va a ser para él. Y si no, pues no.
0: Eso sí, eso sí. Y mira, y en caso de que no se dé, pues chiquitín, tú dile tus sentimientos, dile lo que sientes. Digo, si tú te sientes también como con la misma intuición, o podrías pensar que a lo mejor ella también podría corresponderte, díseselo, aviéntate. Y si no, pues mira, que nada cambie entre ustedes. Probablemente va a ser un poco extraño, pero el que no arriesga no gana.
6: Lo sé.
0: El mundo de los aventados, dijo Juan Escutia. No se puede, así que más te vale, más te vale.
7: Por más. Buenas tardes, Cari. Buenas tardecita. A ver si me puedes complacer con una canción que se llama Día tras Día de Chentafor. Creo que esa no la has puesto, a ver si les gusta. A ver si me puedes complacer, es salsita.
0: Ánimo, pues. Dice Gaby, que le diga, igual con sentimientos diferentes, la amistad no existe.
6: Y alguno de ustedes.
0: Qué profundo se escuchó eso. Saluditos a la familia Cruz Carrera. Angie, chiquitina chula.
6: Es un tema en Technicolor para hacer algo único.

al Pollo González. Saludamos a Carlos Rumbo desde San Luis Potosí. ¡Yes! ¡Nada más que rolona! Ah, Rasteca dice ya, mi cari, córtale ahí, vámonos a ver el fucho. Aquí yo les voy informando a los que ahorita estén en la chamba, a los que no tengan la posibilidad de salirse del trabajo, porque es mi cari, pues es que el jefe no nos dio permiso de salir, no os preocupéis. Aquí, con la información que tengamos, yo les voy informando cómo va el partido de México. Oye, fíjate, por acá me dice algo bien cierto Gaby Gaviota. Dice, si estás enamorado de una amiga, entonces la amistad y con la pena

0: la mejor terapia es la salsa, y más si sabes bailarla, ¡qué chulada! Aunque no sepa bailarla, ¿eh? Aunque tenga dos pies izquierdos, la terapia es la misma.
1: Buenas tardes, Cari. No, pues que le aviente la vieja confiable. Que le pregunte que si cree que existan amistades de los mejores amigos. Y ya depende lo que diga, pues es la respuesta para él. Saluditos y buenas tardes. Ándale. Hay que ir a ver a México, porque hoy gana.
0: Hoy ganamos, chiquitín. Mira, por acá me dice este chiquitín que me dice, Cari, por favor, dilo de manera anónima, porque no vaya a ser que me vayan a escuchar. Bueno, él nos platica que efectivamente se conocen desde que están en la primaria, que coincidieron nuevamente cuando estaban en la universidad, pero por X o Y razón, pues se tuvieron, no que alejar, pero pues por igual por cuestiones de la escuela, posteriormente de los trabajos, pues ya no siguieron tan en contacto. Pero resulta que ahorita ya volvieron en ese mood de volver a platicar, de salir más frecuentemente. El tiempo ya pasó. Máquina, pues ya, que se aviente, hombre.
2: Estos saluditos, mi Cari, que nosotros andamos aquí cambiando el transporte y el terror.
0: Ok. Saluditos, chiquitín, que el día de hoy te sea menos. No, no, no puedo decir el nombre, me dijo que anónimo. Anónimo, muchachos, espérense, respeten eso, por favor. Si no, ya no me cuentan los chismes, y así que chiste.
3: Mi Cari, y para este comentario queda exactamente la canción de Qué locura enamorarme de ti, de Eddie Santiago. ¡Auch!
0: Esa es muy buena. Y oigan, por cierto, tenemos otra historia que más o menos es como similar. Dice, sin entrar en tanta polémica, si ya llevan muchos años juntos e iniciaron todo como amigos, él terminó defraudando ese sentimiento de amistad. Si ella no siente lo mismo, sería un momento incómodo y ella se sentiría decepcionada. Pero hablo solo por hablar, no conozco la historia como tal. Igual y ella también le da señales de querer iniciar una relación y por eso él entró esa inquietud. Fíjate que sí, debería de fijarse si ya existen esas señales. Ahora, imagínate que tú eres este muchacho. ¿Qué señales tomarías en cuenta para decir, es que yo también le lato? Es que yo siento que también siente lo mismo que yo. A ver.
4: A mí se me hace que es jotillo.
0: ¡No!
4: 20 años de amistad, pero en la escuela no valen. La neta.
0: Muchachos, ¿qué agua fiestas me salieron?
4: Ponle un diantre de viejo payaso.
0: No, producción, no lo hagas, porfa. Pero bueno, antes de que se me pase esta canción completa, ahí te va. Esto es Día Tras Día. Oye, nos acaban de mandar una advertencia en el tiki-toki. Ahora, ¿qué discurso y muestras de odio? Como por de dónde, chiquitín, si lo que estamos haciendo es dar consejos del amor. Ah, ya sé, fue por lo que dijo el Schwarzenegger.

0: chiquiti, que luego el tiquitoqui sí se pone bien acá con algunas palabras. ¡Échame la mano!
1: No, pues ya conociendo la historia ya no debe de haber ningún problema, pues si durante tanto tiempo no se hablaron, pues ya ahorita es cuando tienen que atorarle al final del día, ni conviven, que se estén frecuentando es diferente. O que lo sigan usando, ¿verdad? También ese vale.
0: Fíjate que yo también coincido contigo, chiquitín. Yo también coincido. Yo pensé que habían tenido literal una amistad continua de 20 años ininterrumpidamente. Pero pues sí, se dejaron de ver un tiempo. Si ya están ahorita en las andadas de, chiquitita, vamos a salir. Ya te dimos la respuesta. Aviéntate, chiquitín, aviéntate. Pues total que...
2: ¡Saluditos a Gael y a Loreto, mugre chiquillos!
0: Chiquitina,
3: súbale, machín. Hello, chiquitina. La vieja confiable que le aplique la de amigas con derechos. Y así jala. Pues ahí se da color.
0: Ay, esa será pregunta para otro chismógrafo, Me parece, el día de mañana, ¿le parece?
4: Cari, no, pues que le diga la verdad. ¿Sabes qué? Quiero dejar de ser tu amigo para convertirme en tu novio. ¿Ah? Chao.
0: Es más, chiquitín. Es más, planeale una serenata y nosotros te acompañamos. Nosotros te acompañamos a ver el suceso.
5: Cari, que le diga que no se quede guardado nada. En esta vida vamos de paso.
0: Eso sí.
5: Hay que decir lo que sentimos. No hay que quedarnos con nada. Y si se dan las cosas, bien. Y si no, por lo menos se va a sentir a gusto de haberle dicho lo que sentía. Ajá. Por ella.
0: Sí, oye, porque luego también, fíjate, también hemos escuchado historias de personas que de repente llegan a determinada edad y, por ejemplo, ya los abuelitos, ¿no? En una de esas te empiezan a contar sus historias de, no, yo viví enamorado de una muchacha, pero no nos dejaron ser. Oye, antes sí, digo, obviamente había muchas historias que nos llegaron a contar nuestros abuelitos, primero los que se robaban a las muchachas. Y luego de repente también había otras historias de los amores que no pudieron ser. Y yo personalmente he escuchado una historia de una persona que vivió enamorada de su novio, ¿verdad? Del que era su novio, esto ya hace muchos años. Y de pronto pues las familias no querían que ellos anduvieran. Les cortan esa libertad de verse, esconden a la muchacha, incluso no la dejaban ni salir de la casa. Y de pronto, pues, a los pocos meses de que la familia hace esto, la chica muere. O sea, la chica fallece sin algún motivo de salud aparente. Y que era lo que decían las personas que los rodeaban, es que falleció de tristeza. Entonces, digo, lamentablemente, pues, también nos toca escuchar como este tipo de historias. Así que, chiquitín, el momento es tuyo.

0: muchísimo tiempo.
1: Oye, Cari, Cari, hermosa, preciosa, chula. Y también aplica la de que si somos amigos nos comemos a escondidas. Porque eso sí me ha pasado. Y seguimos siendo amigos, ¿eh?
0: Ándale, como dijo Germán Montero, amantes escondidos y abrazados. ¡Ay, no! Digo, si cada uno es libre, pues bien, ¿no? O sea, dices, ¡bah! Pero si tienen compromiso, ay, ya no está tan chido, ¿eh? No está tan chido.
1: Dile, Cari, dile a ese muchacho que el que come callado come más veces, así que no se apure. Hay más tiempo que vida, que aproveche ahorita que tiene la edad.
0: ¿Qué dice? Ahorita que está chavillo.
2: Cari, Cari, es más, ponte la de amigos, no de Yuridia. Pues ya, ¿qué se habrá visto? Pues bueno. Y saludos al Manuelito, pero no es que es su cumpleaños.
0: Saluditos, saluditos. Y pues sí, efectivamente. A ver, dice Enrique Hernández, saluditos desde Maquila, Castega. Aún laborando. Échale, Juanita.
3: Saludos, Cari, desde el Saucito.
4: Hola, mugre chiquilla. Saluditos a Valeria.
5: Ya, mi Cari, ya va a empezar México, ya va a empezar.
4: Llámelo.
5: Échale, échale.
6: Cari, Cari, por favor, complace con Corazón de Acero para ese man.
0: Ay, Corazón de Acero sí le quedaría, ¿eh? El chiquitín acá mordiéndose las uñas, con el corazoncito bien apachurrado, con el suspenso de saber qué va a pasar entre ellos dos. ¿Usted qué cree? Esta historia la vamos a completar en la siguiente entrega de La Carimanía, esperando que este chiquitín anónimo nos traiga próximamente la historia del desenlace.
7: Cari, Cari, yo pienso que ese chavo debe de arriesgarse, porque, pues, si no, siempre va a estar con la idea de, me hubiera dicho, aquel que no arriesga, no gana, así es como va.
0: Exactamente, exactamente. Total, ¿qué puede pasar, chiquitín? ¿Qué puede pasar? El no, como ya decíamos, ya lo tenemos ganado.

0: respecto a lo que dices de los amores de antes, mi abuelita, que en paz descanse, tuvo ese amor que le arrebató su papá. Y una vez fuimos a la fiesta de Zaragoza, precisamente en el año 2018, y se encontró con ese amor. Y cuando se vieron los dos, se quedaron viendo con eso que pudo haber sido y no fue.
1: De nuevo,
0: así que para no estar en estas situaciones, cuando tienes a una persona que de verdad amas, no la dejes ir, no la dejes ir. Porque ¿sabes qué? A veces hay cosas que no se olvidan. Y yo creo que tampoco sería justo que te quedes con esa duda toda la vida del qué pudo haber sido, qué pudo haber pasado. Así que a tomar al toro por los cuernos y ya estuvieras planeando la próxima.

0: más vale arrepentirse de lo hecho que preguntarse qué habría pasado. Efectivamente. Para que luego no le ande dando uno vueltas a la historia de, ay, ¿qué hubiera pasado si hubiéramos seguido juntos? Pero tenemos otra pregunta de chismógrafo que voy a poner para otro día, porque por acá me dice un chiquitín. Dice, entre el hombre y mujer nunca va a haber una amistad, a menos que seas gay, dice. Dice, yo creo que se anime, porque al ver esa atracción siempre va a estar esa sensación de decirle ánimo y saludos. Ese debate nos lo aventamos otro día, chiquitín. La amistad entre hombre y mujer existe. Otro día me lo respondes, porque si no, no voy a terminar. ¡Saluditos! Ahí van hasta Guadalajara. ¡Qué buen el ambiente allá en Guadalajara, chiquitín! ¡Qué chulada!
1: Cari, Cari, un favorzote, pequeña. ¿Me le puedes mandar saluditos a todos los carga trasera de Red Ambiental que andamos laborando en el turno vespertino? Por favor, gracias, pequeña.
2: Cari, Cari, a mí me pasó eso, Cari. Tuve una amiga también como de 20, yo creo como de entre 15 y 20 años de amigos duramos. Pero ya cuando los dos estábamos decididos a empezar una relación, pues no, no fue bueno empezarla. No la empezamos y pues al final de cuentas se terminó esa relación.
0: Ay, chiquitín. Pues bueno, ya creo que todos dimos nuestro veredicto el día de hoy. Ya, yo espero que este chiquitín nos comente que en qué va a terminar esta historia, si se va a animar o qué, si a quién le vamos a llevar serenata. Saludos a Bizarro, a Ángel Espíritu Viajero.
3: Amigos, no, por favor.
0: También nos acompaña Lili Secari, la canción de Un Amor Bonito para Yo Machine. El Schwarzenegger dice, ay, si en Monterrey con las primas, que no se aviente con la amiga. ¡No, espérate! El Piris, el Joker, dice la canción Devórame Otra Vez. Se te van a bloquear como el Barbón. Sí, oye, es que uno acá haciendo el live en el TikTok, y de repente con ciertas palabras sí dice, ey, ey, ey, ey, ey, ¿por qué andas diciendo eso? Así que, güey, me la llevo leve, me la llevo leve. Pero bueno, nosotros continuamos con más, ya son las 7:15. 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
1: ¡Ay!

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1: Parece increíble, pero el trofeo oficial ha sido robado en dos ocasiones. La primera vez fue en Inglaterra, en 1966, durante una exposición en Londres. Pero al final no pudo haber sido mejor. La copa fue hallada días después bajo un arbusto, envuelta en un periódico. La segunda vez que esto ocurrió, no hubo un final tan feliz. El 3 de diciembre de 1983, la copa fue robada de su resguardo en la Confederación Brasileña. Tres personas fueron condenadas, pero nunca se recuperó el preciado objeto que, según se dice, fue fundido. Yo soy David Faitelson. 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
1: Saluditos a Juanita Ríos, que nos está escuchando desde Tampico. ¡Qué emoción, chiquitina! ¿Quién fuera Juanita para agarrar de volada carretera para ir a la playa? No, que uno que se tiene que ir bien lejísimos, pero próximamente te vamos a visitar.

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0: 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El cuerpo de investigación de la mejor nos trae la mejor información y uno que otro dato inútil. Nadie lo preguntó, pero igual te lo vamos a decir.
1: Ok, sí tenemos información que cura el día de hoy. Y es que mira, tú sabes que aquí todos los martes son de... son de duranguense, chiquitín. Son de puro duranguense los martes en la caribanía.

sea, y ya de pronto vemos algunas otras cosas que empezaron a entrar en el Duranguense, ¿no? Digamos que era como una mezcla de todo. Pero al final, híjole, pues no, no, el Duranguense no nace en Durango. Aunque pues sí lleva su nombre, chiquitín. Pero realmente el Duranguense, pues nace en los Estados Unidos, en Chicago, Illinois. Muchos músicos, sí, hay que mencionarlo, eran originarios de Durango y de otros estados del norte de México y ya formaban parte de algunas bandas que comenzaban a experimentar con nuevos sonidos. Pero resultó que a finales de la década de 1990, principios del 2000, pues ya estaba sonando con todo el duranguense. Obviamente, pues sí tuvieron que hacer algunas adaptaciones de la música tradicional y sobre todo porque vemos reflejadas muchas letras que nos hablan de las situaciones que viven los migrantes, ¿no? O sea, por ejemplo, hay varias canciones de Montes de Durango que, híjole, la neta, sí, cuando escuchamos las rolitas de Papito, ¿cuándo vas a venir? Sí, son rolitas que por lo menos sí nos dejaban así como que ese huequito y agarrábamos de pretexto para dedicarlas, ¿no? Sobre todo si teníamos como que familiares en Estados Unidos o las personas que de repente tenían que emigrar y dejaban hijos acá en México, pues el hecho de comunicarte, de toda esta cuestión que implica irse a otro país, pues era algo que el duranguense también supo reflejar muy bien en su momento. Y por otro lado, es la nostalgia, ¿no? Porque por la música de banda se tuvo que adaptar de pronto a otro ritmo y sí tuvo mucha influencia, digamos, la banda sinaloense, el estudio, el estilo norteño. Pero, pues al final del día, muchas canciones que fueron éxitos, que vienen más o menos desde el año 96, pero cuando el duranguense tiene su pleno apogeo, pues ya escuchábamos mucho, por ejemplo, de Montes de Durango, Lagrimillas Tontas, Adiós Mi Amante, El Sube y Baja. Después, Capaz de la Sierra, otro de los grupos fundado por Sergio Gómez en el año 2002. Canciones emblemáticas, Mi Credo, Volveré, Procuro Olvidarte, canciones con las que tú y yo crecimos y seguro hasta bailamos. Alacranes Musical, que también tiene su origen en Illinois. Al igual que pues Montes de Durango, que de hecho ellos, digamos que fueron como los precursores, porque ellos, su agrupación nace en 1996. No tenemos con exactitud la fecha de Alacranes Musical, pero Por Tu Amor, esta canción que está sonando, es de sus más emblemáticas. Patrulla 81, a diferencia de los tres primeros grupos que te acabo de mencionar, sí nace en Durango, México. Y ya, por ejemplo, Conjunto Atardecer, en Delicia, Chihuahua. Y otros grupos, como por ejemplo AK7 o Los Primos de Durango, que ellos verdaderamente sí forjaron su banda en Durango, precisamente. Pero, bueno, Horóscopos de Durango, que también es una de las agrupaciones más emblemáticas y longevas del duranguense, también nació en Illinois, así que, bueno. Braceros Musical, por ejemplo, también son provenientes de Durango. Y bueno, mucho que hablar de este género musical, pero por si tenían la duda, porque ya me lo habían preguntado, no, el duranguense no nace precisamente en Durango, pero pues sí tiene muchas cosas de las cuales podemos hablar, de algunos orígenes que provienen de nuestro país. Ya son las 7:50. 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

0: tarde. 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Llegó la hora del chisme. Tienes unos cuantos segundos para confesar aquello que no le has dicho ni al padre. Eso que hiciste y que seguramente no te arrepientes, ¿o sí?
1: No, Cari, el otro día me fui de vacaciones y le tuve que decir a mi jefe, pues, que andaba enferma, ¿verdad?
2: Ay, no, es que una vez, Cari,

0: canciones. Es el chascarrillo de la mejor FM. Así que deposite su chascarrillo, su confesión en el 4445-801373. Te voy a regalar estos últimos minutos para que me digas tu confesión de este día. Así que ahí te lo va, te lo repito nuevamente, 4445-801373. Se aceptan confesiones en audio o escritas.
1: Gente que siempre está trabajando y su descanso no.
0: Dice, confieso que el fin de semana me metí a un spa y además me dieron masaje. ¡Ay! ¿Qué? Chiquitín, andas descarriada. Lo diría, pero no, espérense, es que estamos en horario familiar todavía. No, más o menos se lo pueden imaginar.
2: No, ni merga.
3: Cari, yo confieso que cuando ando con las Kawasaki me pongo bien cachufas, bien cachufas.
4: No. ¿Bromeas? Es un papucho.
0: No.
5: Degenerado.
0: Dice, yo confieso que ando un poquito agüitado, sin ganas de nada. Chiquitín, dinos qué hacemos para que te levantemos el ánimo. ¿A dónde te llevamos a dar el rol? ¿Una platicadita o qué rollo? Confieso que ya te conseguí más fans en mis vacaciones. ¡Ah, caray! Ya tengo un promotor cultural de la carimanía. Muchas gracias.
6: Karen, confieso que me fui al partido de Guadalajara, de México contra Corea. Después de ahí me fui a celebrar a un table y ahí me encontré una prima que supuestamente andaba trabajando en Querétaro. Y pues no pasó nada malo, ¿verdad? Pero pues ahí me estuve tomando unas copitas con ella y platicando.
0: Y dice, ahora voy a tener que guardar el secreto a mis demás familiares. Lo importante es que la chiquitina gane dinero. ¿Estás de acuerdo?
7: ¡Húngale, chiquillo! Aquí un muchacho que tenemos aquí en el TikTok.
0: Dice, confieso que hoy no trabajé por ver el partido de la selección mexicana. ¡Tú y cuántos más!
8: Te imaginaba diferente.
0: Oye, sí, es que hubieron varias personas que o salieron temprano o definitivamente se echaron la pinta. Pero ¿sabes qué es lo que más me preocupa? Que el día de mañana probablemente se van a echar la pinta también. Así que, muchachos, yo no sé cómo le van a hacer, pero el día de mañana tienen que llegar a cumplir con sus responsabilidades. Porque acuérdense que somos la fuerza trabajadora de este país. Confieso que me metí a dormir hasta las 4 de la mañana después del partido contra Corea. Es que, condenadillo, tú también andabas allá en la Minerva festejando allá en Guadalajara, todo lo que da. Y es que qué bueno se pone el festejo, ¿eh? ¡Qué bueno! O sea, es ese momento donde los DJs que están amenizando el momento en el FanFest o en cualquiera de los puntos de celebración, o sea, si ponen el zapito, canción que baila el mexicano. Si te ponen la chona, la bailas. Payaso de rodeo, también. Y las que vayan saliendo, las que vayan saliendo.
9: Si me ponen el zapito, no, yo hago lo que quiera.
0: Yo estaba hablando bien. Ya sabía, barbón, ya sabía. Pues bueno, cada quien decide qué tipo de zapito quiere bailar. ¡Ay, saluditos para el cuerquito! Por eso Belinda se enoja cada vez que se lo piden. Pero de todas maneras sí lo pone. Sí lo baila. Ay, ya vámonos ya, porque ya mi cabeza no está dando.
10: Yo confieso que dije que iba al mundial del partido con Corea. Ajá. Y nomás me fui como a la Cari, a la Minerva. Al FanFest.
0: Ya quisiera, chiquitín. Ya voy a subir mis fotos para que me crean que sí anduve ahí en el estadio. Pues no viste mis historias. Pero dejando de cosas, chiquitín. ¡Qué caro! ¡Qué carísimo! Con lo que cuesta un boleto fácil, te compras un Chevy. Un Subaru. Hombre, ya son las 7:59, ya está aquí el barbón, el vikingo de la cumbia, para que le pide mucha música. Que tengas buena noche.

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2: Durante la Copa Mundial Femenina de 2023, la FIFA utilizó su campaña El Fútbol Une al Mundo para sensibilizar varias causas de impacto social, entre ellas la igualdad de género, la erradicación del hambre y la inclusividad. El Fútbol Une al Mundo es un movimiento global que pretende inspirar, unir y fomentar el desarrollo a través de este deporte y tiene el poder de unir a todas las personas del mundo, jugadores, entrenadores y aficionados. Yo soy Carlos Aguilar Izar. ¡Vamos México! 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

0: Estoy tratando de ver el partido por TV Azteca. Saludos a Lady Cristal desde Chichichi, Lelele. ¡Viva Chile!
1: Porque la vuelta queremos dar.
0: Güey, está bien saturada la red y no puedo ver el fucho. ¡Demonios, Gob! Pero yo les dije que iba a venir a Ánimo, que es cumbia, y hoy va a ser... Hoy es miércoles, y los miércoles son miércoles tropicales.
2: Este es el grupo.
0: Los miércoles son miércoles tropicales, pero hoy hay fútbol. Yo voy a Lady Cristal, entonces hoy va a ser miércoles villero y mañana hacemos el tropical. Pásenme una cuenta de VIX, ¿no?, para ver el partido. Aunque sea el medio tiempo, no voy a poner roja directa. Saludos, Estefanía de

0: Saludos a Pisteando con la Comadre Vikingo. Acéptame la solicitud en Insta para mandarte el video que edité el sábado. ¿De qué, Mirna García?
1: ¿Te acepto la solicitud?
0: ¿Tú eres el triple cuatro? ¿Tú eres el triple cuatro, Irra? Saludos a Chavita, dice Raúl Antonio. No, que eso, lo genial desde ayer con los guaracheros. Ahí andaba con los guaracheros.
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0: Ayer andaba ahí en el mercado de los guaracheros, cambiando a la gente a bite.
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0: Ese vikingo, vamos por las dikis. Jalo, doctor chiquito. No, pero las victorias no me gusta, güey. Vamos por unas coronas.
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0: Saludos a José Alberto de Toluquita la Bella, Barba. Saludos a la pitufina de San Fernando. Cha, cha, cha, cha, cha, chapa.
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0: Saludos.

0: Pase su cuenta de VIX un ratito. Por favor. Si bronca pongo el 6 de corona, James Vickers ya dijo, ya hace calor, se bien fría. Está haciendo frío hoy, ¿no? ¿Qué dice el Pelucas?
1: Vikingo, paro machín. Ahí sí puedes anunciar esta kermés, que será el próximo sábado, y paro machín.
0: Mira, ya para mi Lady Cristal, que es chilena. No marches, lo voy a tener que ver por tu DN. Bueno, total, lo voy a escuchar, no lo voy a escuchar, nomás lo voy a ver.
2: Está para el 19 de septiembre.
0: ¡Ay, no! Espérate, no.

0: Saludos para el Santi, que nomás nomás tarde comiendo. Saludos para el Kevin y el Bolita, hasta la nueva, dice.
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0: Tú sí, no te, se me olvidó contestarte el mensaje, Susi, perdóname. Pero sí, sí es.

0: Fedo, cámate por favor a Fedo.
1: Crikingo, Crikingo.
0: ¡Ey!
1: Me quiero cambiar a Bike.
0: Luego, luego, padrino.
1: Y aquí andamos en pura recia. Saludos, saludos, Crikingo.
0: Ya nomás me falta comprar la verde, Susi. Me la vas a patrocinar, Susi. Me vas a comprar la verde original. Dice, ya dijo, vamos por las heladas, a subirle el sonido.

gracias. Ya lo estoy viendo por el canal 5. Gracias, Kaeli. Vikingo, mándanos un saludo para Gavis Burger, las mejores de la satélite, el Kevin y el Bolita. Saluditos para Dairon Rendón hasta Colombia.

Saludos a la ternura con mal carácter desde Monterrey, el reino de Nuevo León, papá. Vámonos con más música.

0: dice:
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0: Échale.
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0: Dice:
1: venimos a cantar esta canción.
0: Hoy no más.

0: Saludos para la familia Andrés González, Pablo Villa. ¿Gol de quién, Chiquito? No me digan porque no lo estoy viendo. Bueno, no, sí, díganme. ¡No marches! ¡Gol! ¡Gol! ¿De quién? Nos dijeron gol. Espero que sea de México. ¡Romo! ¡Romo! ¡Romo! ¡Eres mi Dios! ¡Huevo! 1-0, papá. 1-0 ganando México. ¡Ay, Diosito santo! ¡Contame Lorena para festejar con ella! ¡Ah, no! Ya me mandó el chorizo. Ya me mandó el chorizo la Lorena. Se los tengo que decir al aire.
1: Ahorita me va a regañar.
0: Ya reportándose el burrar. El burrarrarrarrarras. Se ni me van a estar escuchando aparte la canija. Fue de Chávez, perfecto. Perfecto, perfecto. Quien haya sido mientras haya sido en México.

0: Mateo Chávez. Bien, entonces, descarga la aplicación de Azteque. Lo que pasa es que estoy utilizando el TikTok, bueno, mi celular para el TikTok. Este también es del Pepo. ¡Venga!
1: Mi buen amigo.
0: ¡Ah, ya se presentó! La diosa de Dios. No le hace que estés enojada, mi amor. No le hace. ¡Mejor! ¡Mejor para que haya reconciliación! ¡Reconciliación! ¡Reconciliación! ¡Y cochinota! ¡Dice!
1: 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Esta campaña volveremos a estar contigo.
0: Dice, gol de México, pero lo bueno es que el sábado gana el albiceleste. ¿Va a venir o vikingo, el Pepo, al Wadley? No sé, creo que sí. Mateo Chávez, número 20, gol. Si gana México, ¿sabes con quién nos tocará? Con Escocia. Saludos, Iván. ¿Y qué tiene? El que se venga es bueno. ¡Hinche mentalidad pobre, Yasmín! No me hagas... Perdóname, me enoja que luego empecemos con... Ay, que no, con el que se deje, güey. ¿Qué tiene? Total. Ya más perdidos no estamos. ¿Qué tiene?

0: Terry, no puedo ponerlo en ningún streaming. ¿Cómo dice?
1: Lo que digan los demás.
0: Al Papu XD, mira, toma Papu XD, come.

0: Son las 8:19.
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2: Por cierto, gracias a la Cari, Cari Cometín, chiquita mi amor, mi reina, cosa hermosa, cosa deliciosa, cosa bien hecha, chiquita mamá, que me dejó un alfajor. Del tano, mira nomás. Esta cosa es deliciosa. ¡Ay, no te pases de lanza! ¡Qué rico! Dice. Tarde, vikingo, pero ya estoy por aquí, por eso me voy a cambiar la barra.

2-0, gol de Julián Andrés Quiñones. Yo lo estoy viendo con retraso. Pero gracias por avisarme, ¿no? A mí no me interesa si me spoilean. ¡Híjole, ya vi el gol! ¡Qué bonito! Y no le hace cómo haya sido. ¡Es gol, papá!

Siempre me pasa lo mismo, vikingo. Me salí otra vez, vine por el de la secundaria y gol otra vez, chale, no me toca verlo. Miguel, salte durante todos los partidos, güey, por favor. Salte durante todos los partidos, güey. Te pago las caguamas, pero salte, güey.

0: la misma. Te tenemos de fondo musical. Eso es todo, Juanito Alcachofa.
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0: ¿Qué cosa?
1: Con mi amor. Que yo no.
0: Deja dar lata, papu. No voy a decir eso, güey. No sé por qué tu generación está traumada con que digan esa madre. Te voy a decir dos, tres y ahí de lo que quieras. Dice.
1: Porque ya no aguanto más. No se le...
0: Pero tú sigue escribiendo. Me sirve para el algoritmo. Por eso no te respondo, porque me sirve para el algoritmo, güey. Entre más escribas, más interés se ve. Así es que sigue escribiendo. Saluditos a Alejandrita, Padrón San, chiquita mi amor, mi reina. Cosa hermosa, cosa deliciosa, cosa bien hecha, chiquita mamá, dice. ¿Qué cosa?
1: Fíjate cómo suena.
0: ¿Qué cosa?

0: ver si con esta te pones contenta. ¡Venga! Yo digo que sí. Pero si esto no funciona...
1: Para todo el país y todo el mundo.
0: ¡Venga! ¡Venga!

0: Si está bien enchuchada conmigo aquella, ¿eh?
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0: Sí me gustan enojonas.
2: Saludos a mi compa, el Albert.

0: Dice, pero yo sí te ando escuchando, dice por acá, bebé. Pero no quiero eso, que... ¡Guácala, Miguel! Son las 8 con 31 minutos. Dice...
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0: Ya que andamos, ya van a meter a Memo para que meta gol. Algo de los aferrados, no, porque estas son villeras. Saludos a Donald Ramos. Esta para toda la gente. Para la gente que sabe fútbol, sabe lo

Uno de mis más grandes sueños es ir a Milán a entrar a un partido y escuchar esta canción. La deténla, deténla, deténla tantito, deténla tantito, deténla tantito. Ahorita que hay fútbol y ahorita que la neta no me está viendo mucha gente. Ay, en el TikTok sí, de los ultras del Milán. Voy a ponerla. Mira. Será porque te amo. Ahí está. Y qué cosa tan hermosa es escuchar esto. O sea, ponle play, ponle play, ponle play, ponle play. Todo un estadio cantando esto.

No marchen, me vuelvo loco.

0: la canción de la Champions. Me van a perder, voy a chillar como niño chiquito, güey. Yo sí te escucho, aunque esté viendo el partido y no lo valoras, mi amor.
1: ¡Claro que lo valoro!
0: No, no, no, no, no. Ya me vi.

Oye, iba con Leoncio, con la moto, ahí en el centro, escuchando la de Cumbia para la Cancha. En mi poderosísima, Navi, con una bocinita pedorra ahí junta. ¡Vámonos y dices! Y lo más chido es que esta es original, papá. Barbas, Corea se va a quedar fuera, dice. Salud, no es cierto, si nosotros ganábamos le iba bien a Corea, ¿no? Saludos para el Molletes y la Tortas con el Escarabajo.

0: marches, van perdiendo. Saludos de Chimalhuacán. ¿Me puede poner la de dónde estarás? De ahí sí, sí, es que no puedo hoy. Just Dance Down porque son de Villeras. Saludos a Gerson desde Querétaro Rock. Que en paz descanse Polito, hasta el cielo por siempre su guerrilla y su pura marihuana. Descanse en paz el buen Polo.
1: ¡Venga, dice!

0: y ya metió dos. Ay, me estoy ilusionando bien machín. Está el Santi en el campo. Venga mi Santi, métete otros dos. Y acaba de entrar Álvaro Fidalgo.
1: Pura marihuana, mamita.
0: Tienen que demostrar que por algo están ahí, la neta. Estos tienen más presión, la mera neta. No están, sobre todo el Fidalgo, que no está, digamos, en su selección de origen. ¡Centro Memo Ochoa! ¡Ay, Memo, ya, hombre, ya! No, mira, mira, pinche Memo, que si nos meten gol.
1: Pura marihuana, pura marihuana.
0: Y entra el Maruchan a la puerta. Pobre compa, güey, pobre del Memo Ochoa. La neta, lo inflaron ya al final de su carrera, güey.

0: Lo siento, Lonita, ahí sí vamos a discrepar bien, canijo, ¿eh? Cumbia, cumbia, cumbia. No, no manches, Abril está bien bonita como para que le pongas ese de papá. Fue un grande y no supo cuándo decir adiós, Lorena.
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0: Con esa rola de fondo solo me queda decir que Dios me dé la vida para poder ver a mi San Luisito campeón. Vas a ver que sí, entrando y mete autogol a coladera de Europa. Memo Ochoa le aplicó a algún otro mejor portero en su prime lo que le aplicaron a él en su momento. Por lo que no lo metían, por lo que él se quejaba, y está haciendo lo mismo. Lo inflaron para que tuviera su sexto mundial y resulta que no lo juntaron en los que tenían que haberlo juntado. Bien, Federación Mexicana de Fútbol. Bien, bravo. Bien, Televisa. 8:39 minutos. 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
10: Bueno, dice por acá, vikingo, ayúdame, mi esposo se le perdió su cartera ayer, trae a nombre de quién y en dónde. Bueno, se le perdió una cartera a nombre de... Pero, ¿a nombre de quién? Yes. Bueno, si alguien se encontró una cartera en el Oxxo de Avenida Bellavista y por San Lorenzo, entre las 10:30 y 11 de la noche, a nombre de Óscar Osvaldo Carizales Medina, por favor, contáctenme en mis redes sociales o a través del 44 45 80 13 73.

0: que Lionel Messi, Puchitini, hubiera sido el primer jugador en anotar en 6 Copas del Mundo seguidas. ¿Y quién creen que le quitó la posibilidad de convertirse en el primer jugador en meter 6 goles en un mundial seguiditos? ¡El Conejo Pérez, papá! Y espérense, ¿quién creen que también le quitó la posibilidad a Memo Ochoa? De por lo menos tener 5 mundiales jugados. ¡El Conejo Pérez! Gracias a mi México lindo y querido, ya cobré mi apuesta, dice el Viris. No puedo decir la palabra porque me van a cerrar el TikTok. No es cierto, no dije nada, TikTok. Ahí sí me lo cierra, ¿eh? Saludos para Alfonso, puro taxista gordito.
1: Como mi hermano mayor.
0: No anden haciendo esos juegos feos de azar. El Conejo es y será siempre un dios, la verdad, porterazo. Y aparte jugó en San Luis. Y tiene razón, lo que más coraje me da de que hayan llevado a Ochoa es que pudieron haber llevado un tercer mejor portero y pudo haber sido de aquí de San Luis. Bueno, por lo menos del equipo de San Luis. Andy Sánchez se lo merecía más. Es todo lo que voy a decir ya, porque luego se me enoja la Lorena. Digo, Lorenita, mi amor.
2: Dani Vikingoro, hasta ahorita lo que va del partido, ¿qué te ha parecido? Tu más sincera opinión.
0: Está jugando con madre. México está jugando
2: muy bien. Bikini, no esto vaya a pasar tiro, ya es himno, recuerda que ya es himno, pa. Ay, Bikini, ponte el brito de mis ojos, no hay parido machín.
0: Ese es el martes, güey. Vivo México, dice, hola, mi Kingo, ¿cómo andamos? Ya deje de pelear, hombre, ya está en la cancha. No, ya sé, Magui, pero... diría el perro Guarumo, ¡son! Pero dice por ahí.
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0: Dice, huevo, Vikingo, nosotros dos y Andy Sánchez contra el mundo. Mi muralla, Andrés Sánchez. ¡No se vale! ¡Me vas a hacer quitar el juego! Bueno, lo quito.
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0: Fíjate lo que estoy haciendo, ¿eh? Lo quito. Te extrañé, odio ser adulta, responsable y trabajar tanto. Quité el juego, ¿eh? A ver si no te valoro, ¿eh?
4: ¡Ah!
0: ¡Enójate más, por favor! Ya se madrió el delantero de Chequia, seguro fractura de tabillo. ¡Ay,

me estaba preguntando qué me estoy comiendo. Un alfajor que me regaló la Cari Cometín. De Tano, qué cosa tan rica. También el alfajor. Oye, ¿no te oyedo? ¿Qué es eso, Magui? ¿No te oyedo? Ay, doctor Dieguito, no, no te costea. ¡No empieces! Dice María Magdalena, yo no soy celosa, mi amor. ¡Eso, carajo! Me regaló la Cari este alfajor de Tano, del, de Postería Argentina. ¡Oh, man, que está buenísimo!

0: han dicho, güey, me han dicho.
1: 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No vale que sea.
0: Dice que no te puedo dejar tantito, estás más cachetón. ¿Acaso ya te está cocinando alguien?
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0: Ya engordé un chorro, güey.
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0: Volví a quitar el fútbol. Ah, no te pases de verdura. Ay, madre santa, qué bueno que estás enojada.

0: tenemos los damas gratis.
1: Güey, no sé cómo lo voy a hacer hoy para salir de cabina. Va a ser un desmadre. De seguro ya hay gente ahorita en Carranza.
0: Meta, guacha.
1: La vez pasada alcancé a salir de pura chiripa. Y Leoncio de seguro va a querer ir a festejar. Ni está viendo el juego, pero le encanta el desmadre. Está igual que su papá. Peor.

¿Me felicitas a mi niña que hoy se graduó del kinder? ¡Claro que sí, Meldita! Cámara Barbas, vámonos a preparar maletas porque mañana jalamos para Mazatlán a terminar la semana. Eso es todo, doctor Chiquito. Dice, gran Kermés Solidaria, en ayuda a Mine Torres, invitado especial, el reto... ¿Qué grupo reto haciendo? Bueno, objetivo recaudación de fondos médicos, sábado 27 de junio a partir de las 2:30 p.m. En la calle 81, entre calle 30 y 32 de Prado Segunda. Habrá de todo, puestos de comida, botanas y postres. Vamos, para apoyar a Vine. Si mete gol, no lo canten, lo estoy viendo por internet. Yo también estoy igual, Magui.

0: Kiko, baja la app de Azteca en vivo. Ahí ya está pasando free.
1: Ya lo estoy viendo en el celular de la estación. Dice, saludos a la banda, aquí andamos a lo que se ofrezca. Abrazo parejo, el buen doctor Yeguito. A ver si llego de perdiz a ver lo último, dice Yuyita. ¿Cómo estás, Yesenia? Sí, Silva. Buenas noches, Alian Caso. Buenas noches, Huguito. Saludos. Quiero felicitar a mi hijo Hatzel.

Estamos a 10 minutos de algo histórico, señoras y señores. Algo histórico, de verdad. México, por primera vez, creo que en toda su historia futbolística, puede pasar habiendo ganado los tres partidos de la primera ronda del Mundial. Ya no te muerda la lengua, que solo antojas, perdón. Saludos

0: Dice mi reina hermosa, agregaron 6 minutos, mi amor. Entonces estamos a 6 minutos ya. Bueno, sí, 6 minutos, sí, cierto. Perdón, es que lo estoy viendo con retraso.
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0: Colombia. Es que no puedo decir las cosas en el momento del...
1: ¡Ah, manches! ¿Cómo mejor Fidalgo que mi Chaquito Jiménez?
0: ¡Ah, bien, güey! ¡El que haya sido! Los mexicanos nacemos donde se nos da la chingada gana, ¿es correcto? Así lo dijo... Chabela Vargas. Y a lo que yo iba, Maggie, es que Fidalgo tenía que demostrar. Y lo acaba de demostrar. Ahora

0: poner bien bueno el mundial para México, güey. Ahora sí van a sentir la presión de a de veras. Saludos para la Angostura.
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0: Hola, vamos ganando, amiguitos. Saludos y bendiciones.

0: Así será, mi amor.
1: Yerba.
0: La cara de los checos, pues imagínate. Y jugaron re bien también los checos, la mera neta. Un muy buen partido. México lo hizo increíble. Se lo merecía México. No marches, pinche Fidalgo. Respetos, papá.
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0: Tenía que haber entrado Fidalgo desde los primeros partidos. Igual mi Santi. Si salen a festejar, que hagan a comprar elotes acá en el Peri entrando a Cañada de Lobo. Está llorando el Memo, pues sí, cómo no. ¿Cómo no? No se le acercaron para nada. ¡Venga! Señores, México pasa a la siguiente ronda como super líder de su grupo, ganando los tres partidos. Saluditos a Yadira Banda, preciosa, chiquita, mi amor, mi reina. Dice, y en México está lloviendo hasta su Mauser, así van a festejar, güey. A ver cómo me va ahorita en Carranza, me voy a tener que ir de volada.

Señoras y señores, me tengo que largar en este momento. Va a haber de seguro programa especial con la gente de Amigos Sin Derechos. 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Escuchan mañana a las 8 de la noche en Ánimo, que es cumbia.

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0: ¡Ay, Diosito! ¡Ganó México! ¡Y sí, sí! ¡Y sí, sí! Señoras, señores, ganó México. Bienvenidos, amigos sin derechos. Estamos muy contentos, muy eufóricos, muy felices. Ganó la selección mexicana en este torneo tan importante. Firma uno de los mejores arranques en la historia de los mundiales. Si no es que el mejor de los arranques. ¡Ay! Estoy muriendo. La verdad, estamos. Recién terminó el partido. Y la verdad fue un. Fue un partido complicado de inicio, ya lo iremos desmenuzando a lo largo de este programa, pero por supuesto tenemos mucha información para todos ustedes, así que no se despeguen, estamos en vivo, amigos sin derechos. Y vamos con el jefazo Jesse Cervantes, que estuvo allá en el Estadio Ciudad de México. Adelante, mi Jesse.
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2: Amigos sin derechos, les mando un gran abrazo, soy Jesse Cervantes y el día de hoy estoy en el Estadio Ciudad de México. Un entradón para ver a México en su tercer partido de lo que será la primera ronda de esta competición mundial. Un México que convocó a 80 mil fanáticos, muy poco checo, la verdad es que muy poca gente de Chequia, pero los aficionados vienen con un halo de esperanza y de seguridad de que vamos a poner las cosas claras y de que vamos a salir avantes el día de hoy. La verdad es que es impresionante la cantidad de gente, todos con buen humor, todos felices porque finalmente ya está calificada la selección mexicana. El martes estará acá en este mismo coloso de Santa Úrsula y yo les doy la más cordial bienvenida a este programa. Este programa que transmite a las 9 de la noche durante toda la Copa Mundial. Así que hay que estar pendientes. Paco Ánimas allá en el foro y yo con mi reporte desde el Estadio Ciudad de México. Bienvenidos, vean, esto es Amigos sin Derechos.
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0: Gracias al jefazo Jesse Cervantes, que allá nos traerá más adelante más información de todo lo que se vivió. ¿Qué tal, señor?

0: en sus coches, está en el Ángel, está en la Minerva, está en en la Macroplaza, donde quiera que se encuentre, pues le mandamos muchos besos a la Cauliflower, ¿no? Porque estamos de fiesta.
1: A toda la República Mexicana, a todas las plazas que nos escuchan, tanto en la Mejor FM como en XFM, como también en FM Globo, a toda la gente que está conectada también a través del canal de YouTube de MBC Noticias, el canal de XFM, el Facebook también, de todas las plataformas que tenemos en MBC Radio, y muy contentos porque...
0: Oye, muy felices, porque te
1: se dio el triunfo.
0: Vénganse acá a celebrar con nosotros afuera de MBS, yo los invito.
1: Ya
0: yo
1: no vayan al Ángel, dijeron, están diciendo que por favor ya no vayan al Ángel, porque hay demasiada gente en el Ángel de la Independencia. Tendremos reporte desde allá, porque allá andan nuestros compañeros,
0: sí,
1: más adelante.
0: Cómo no, fíjate, y también me enteré de que este niño va al Ángel. ¡Vámonos al Ángel! Oigan, perrada, porque tenemos a este niño que, bueno, pues la verdad es que lo adopté yo de las calles, lo hice todo un conductor de televisión, de radio, y hoy es parte de este equipo de Amigos Sin Derechos. ¿Quién es Francisco Ánimas?
1: El tremendo Fergay, que también anduvo en el Estadio Ciudad de los Deportes, de Ciudad de México, perdón, Ciudad de los Deportes, en el Estadio Ciudad de México, y se encontró a alguien muy famoso. ¡Adelante, mi Fer! ¡Ven!
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3: Hola, hola, amigos sin Derecho. Soy Fergay, su segundo conductor favorito. Bueno, su tercero, después de Jesse Cervantes y, por supuesto, de mi querida Rosa Concha. Acá andamos en el Estadio Ciudad de México, por eso no estoy ahí en el estudio con ustedes. Muy feliz, acabamos de llegar a este que es el mejor estadio de todo el planeta Tierra. Y los demás, háganle como quieran, absolutamente me vale. Me vale. Estamos muy felices aquí de presenciar este que sería el tercer partido de la selección en esta fase de grupos. México va por sus 9 puntos, sería histórico. La gente está llegando, estamos muy emocionados. El juego de México en contra de Chequia, así que estamos listos para vivir una experiencia espectacular aquí en el Estadio de México. Mira, y tengo aquí ni más ni menos que a Ramoncito Villa. Mira, caíste como del cielo, hermano. ¿Cómo estás, mi Ramón?
4: Ya listos para que Chequia igual pruebe el chile nacional.
3: Sí, ¿verdad? Ya, así que se la van. Ahora sí que se la van a comer con...
4: Chequia lo sabe, le toca la de Sague.
3: Sí, sí. Oye, ¿cómo crees que quede? Digo, al final ya cuando salga este video, la gente ya va a saber el resultado, pero pues vamos a...
4: Pues, 3-0, 2 goles del Bienbote, Martín.
3: El Bienbote, oye, ¿crees que
4: lo trajeron? Sí, lo trajeron solo para este partido, según el Vasco.
3: Claro, claro, claro.
4: Según, ya ves que hace lo que quiera de repente.
3: Un besote al miembrote.
4: Un besote al miembrote, donde Martínez, lo quiera, Martínez.
3: Y el mejor jugador de la Liga MX
4: del mundial.
3: El mejor Memote, somos tuyos.
4: Somos tuyos.
3: Ahí está, amigos sin derecho, regresamos con ustedes acá con Ramón Villa, chetipazo. Igual, hermano, ahí estamos. Regresamos con ustedes, Paco, un abrazo.
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1: Está Fergay, también le agradecemos a Ramón Villa que le atinó el resultado, este influencer que se encontró Fergay ahí en el Estadio Ciudad de México. Vámonos con Mont Gómez, que también anduvo en el color en distintas partes de la ciudad, andaba en el Fan Fest. Adelante, mi Mont.
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7: Amigos sin derechos, a ver, México, al momento que estoy grabando este video, porque es previo a que arranque el duelo ante Chequia, lleva 2 victorias, ante Sudáfrica y ante Corea, pero la afición mexicana realmente está ilusionada con...

0: México-Chequia.
1: Híjole, está difícil, pero yo creo que se arma 2-0. Está difícil, pero yo confío. Meramente que si llegamos a la mera final. Confío.
0: ¿Campeones del mundo entonces?
1: Sí.
2: Pueden arriesgar, la verdad.
3: Ya que juego Ochoa.
0: Confiando en Ochoa.
3: Ochoa.
2: Paco Memo, François.
3: Ochoa, full.
0: ¿Hasta dónde llega México en esta fiesta del fútbol?
2: La Copa. ¿Y sí?
0: México campeón del mundo,
2: ¿por
0: entonces?
2: ¿Por qué no?
4: Totalmente. Vamos a llegar a la final, perros.
0: Oigan, a ver, y también, ¿Memo Ochoa titular ante Chequia?
5: Obvio, sí.
6: Y la hormiga también.
7: Titular. 4-0 gana México.
0: ¿Goles de quién?
7: 2 de la hormiga.
8: Y 2 de Santi
7: Jiménez.
0: A ver, me encanta porque tú traes ya los rizos de
9: Chino Huerta.
0: ¡Ay, Chino Huerta! Yo creí que era Memo Ochoa. A ver, amigo, ¿cuánto queda el día de hoy el partido?
9: 3-0, 2 de la hormiga y 1 del Memote.
10: Y la verdad, no es la novia de Merlín. Mucha gente piensa que me voy a colgar de su fama y no, Juanita ya estaba mucho antes que Merlín, pero le damos todo pues a Merlín porque se lo merece.
0: Ay, pero también Juanita se llama. Sí. Juanita está hermosa, véanla, a ver, acérquense por favor. Vean qué preciosa está. Mírenla, ella de pocas palabras, pero véanla con su vestido, su moño, viene dándola toda. Aquí hay mascotas, hay de todo, aquí se disfruta, todos apoyando a México. Lo veían y lo escuchaban, los mexicanos confiando en que incluso podemos ser campeones del mundo. Recuerda, en todas partes, ponte Exa.
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4: Ahí está Mont Gómez, que por supuesto también nos ha ayudado con todas estas aventuras de color en las distintas partes.

0: lados, Francisco.
1: Es correcto, aquí tengo saludos de la gente que está en Facebook de XFM. Eri Méndez, saludos.
0: Besos.
1: Sil Yepe, saludos. Verónica Escamilla, saludos. Desde la Gustavo Madero, muy felices, saludos. Mario Torres, saludos rumbo al Ángel. Eri Méndez también, Blanca Leticia Morales Fernández, Diana Ríos, también está Ros, Marisela Espíndola, a toda la gente que está en este momento interactuando con nosotros. Manden sus saludos a través de cualquier red social, aquí le vamos a estar leyendo todos los comentarios.
0: Claro.
1: Rosa Concha, hubo más partidos, el equipo de Suiza derrotó al equipo de Canadá, 2-1, esto mandó a Canadá al segundo lugar del grupo, y bueno, le va a tocar un rival, digamos que más cómodo, más adelante estaremos analizando este tema. Bosnia y Herzegovina le dijo adiós a Qatar, Qatar se despide de esta copa, derrotó 3-1 Bosnia al equipo de Qatar. Marruecos también en un partido complicado, y bien por los haitianos que pelearon hasta el final, terminó 4-2 a favor del equipo de Marruecos. Regresó Neymar con Brasil en los últimos minutos de partido, en un triunfo contundente del equipo brasileño, 3-0 ante el equipo de Escocia. Escocia que es un posible rival de México.
0: Los escoceses, andaba yo esperando que ganara Escocia, dije voy a ver faldas varoniles de esas que se suben, y quién sabe uno que se vaya a encontrar, ¿no? Los escoceses son muy machos, muy alfas, y traen sus falditas, que bueno, ¿para qué les cuento? Oye, Sudáfrica también jugó, ¿verdad, Francisco?
1: Es correcto, y esa yo creo que es la sorpresa del día, por encima del triunfo de México, que lo hace muy bien en cuestión de meter los goles el cuadro mexicano. Sudáfrica vence a Corea, sí, y se mete como segundo lugar del grupo, los vence 1-0 allá en la Sultana del Norte, allá en Nuevo León, allá estuvo nuestro compañero Antonio Nelly de MBS Monterrey presente en la narración justo de este juego, y Sudáfrica pues mete la rompequinielas en esta ocasión, gana 1-0 y se mete como segundo lugar del grupo de México, abajito de la selección mexicana, y manda a Corea al tercer sitio a esperar todavía posibilidades, combinaciones y demás.
0: Ahora, y bueno, pues damas y caballeros, pues que se oiga el redoble del

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1: 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En un momento regresamos.
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4: Vamos, radio. Ay, qué emocionante.
5: Ya estamos de regreso a todas las cadenas de MBS, en radio, en FM Globo, en La Mejor FM, en Exa FM, por supuesto también a través del YouTube de MBS Noticias. Manden sus saludos, sus comentarios. ¿Quién fue su favorito hoy, señora?
4: Ay, todos los que jugaron. Todos, a ver, los chamacos. Cuéntenos. El chamaco este de los 22 años, imagínate nada más, ¿cómo se llama el niño este que metió uno de los goles, el primer gol de México?
5: Mateo Chávez.
4: Mateo Chávez. Este niño, de veras, a lo que le huela, lo que le sepa y como la trailer, ¿no?
5: No, está muy chiquito para
4: no,
5: usted.
4: No, triplica la edad. Imagínese nada más, ya está, ahora sí que en edad de merecer. Oye, y que la que también está en edad de merecer es esta chica que yo quiero mucho personalmente.
5: ¿Quién?
4: Karencita Castilla.
5: ¿Sí?
4: Yo la traje desde chiquita, fíjate, le gusta lo de la radio y todo lo demás. Ahí su casa.
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4: Escúchela con caliente.
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0: Messi.
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5: Más sobrevalorado.
6: Ni idea.
7: Vinicius, no sé.
2: ¿Por qué?
7: O sea, ganaron el Champions hace poquito, pero...
2: Pero no demostró tanto aquí.
7: O sea, en los últimos dos años... los últimos dos años no le fue muy bien.
8: Sobrevalorado. Yo creo que Lucho Díaz de Colombia es muy bueno, no solo le falta definición, muy buen equipo, coordinación ante todo, pero siento que puede dar más, un poquito más para el equipo que es completamente Colombia, que todo el mundo estamos con él.
2: ¿Quién es el jugador más sobrevalorado?
9: Cristiano Ronaldo.
10: Las personas tienen envidia de mí.
2: ¿Por qué?
10: Por guapo.
2: Es que muérdele a tu gordita, por favor.
7: Anatawa Soda Pop Des.
2: Muchas gracias. ¿Quién es el jugador más sobrevalorado?
10: ¿De este mundial? Yo creo que todos los sudamericanos, porque no están dando el kilo. Pero pues eso no quita que tengan la oportunidad de ganar. Es un torneo corto y pues no tienen que errar más.
11: ¿Sobrevalorado? Vinicius.
2: Sin derechos, ahora ya saben quién es el jugador más sobrevalorado, o por lo menos eso es lo que la afición cuenta. Yo soy Karen Casillas, transmitiendo totalmente en vivo desde Bellas Artes.
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13: 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Y así, oye, ya tráiganse Karen Casillas, tiene como 4 días en Bellas Artes, pobrecita. Ya está durmiendo por allá.
14: Ya hizo plantón y todo lo demás. Ya está.
13: Oye, vamos con David Faitelson, que también anduvo en el Estadio Ciudad de México. ¡Adelante, David!
14: ¡Te amo, David!
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15: Hola, Jesse, ¿cómo estás? Saludos para todos en Amigos sin Derechos. La realidad es que mucha gente se está apresurando a decir que es el mejor mundial de la historia. El promedio de goles es sensacional. Está por encima de 2.30 por cada partido. Han aparecido figuras, pues, de las cuales había mucha expectativa. Obviamente Lionel Messi, Cristiano Ronaldo, Mbappé, Vinicius también, que ha aparecido con Brasil. Pero yo creo que lo mejor está por venir. Y sí, en este momento, la primera reacción que yo tendría sobre este mundial se refiere directamente a que hemos tenido un buen nivel futbolístico a pesar de la presencia de 48 selecciones, porque parecía que cuando aumentabas la cantidad, la calidad forzosamente tendría que disminuir. No ha sido así, lo ha hecho. La realidad es que por ahora parece que el movimiento que hizo la FIFA, que hizo Infantino, fue realmente un movimiento maestro y ha resultado en un campeonato mundial.
16: Estoy viendo la vida.
15: En un campeonato mundial realmente muy atractivo, los estadios llenos, promedios de 66 mil personas por escenario, los fastuosos estadios que tiene la NFL en Estados Unidos, que se han aprovechado para la Copa del Mundo, lo que ha entregado México en un valor de pasión que no pueden entregar ni Canadá ni Estados Unidos, y que lo ha hecho el equipo mexicano. Y es muy temprano para pensar que es el mejor mundial de la historia, pero las cosas en realidad han resultado mucho mejor de lo que esperábamos, con una selección de 48 naciones. Falta ahora la última fecha. Hemos comenzado con la última fecha de la ronda de grupos, y después vendrán ya partidos de eliminación directa, donde obviamente el nivel de emoción, de drama, promete crecer. Y por supuesto también tendremos que observar, porque van a existir grandes, grandes sorpresas. Yo creo que por ahora ninguno de los grandes favoritos se ha desvistado por completo. Algunos han tenido buenos, malos partidos. Algunos arrancaron mejor que otros, pero ahí están España, Francia, Inglaterra, Portugal, Argentina, son los grandes candidatos. Se une Países Bajos, que tiene un gran equipo y que ha mostrado un buen fútbol. Creo que lo mejor está por venir y me parece que vendremos y viviremos todavía un cierre de mes y la quincena de julio espectacular. Muchas gracias, saludos para ti, Jesse, y para Amigos Sin Derecho.
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0: Amigos Sin Derechos.
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14: ¿Cómo dice? Contenta realmente, como la vidente que soy, le gané incluso a esta vidente brasileira que había dicho que se los iban a succionar los marcianos a los Exacto. del partido este de Miami. Nada, hermana, no pasó absolutamente nada ahí en Miami. Sin embargo, aquí en México está ocurriendo algo bien importante, Francisco Ánimas.
13: ¿Y cómo hay que reconocer que la señora le atinó? Pues, ¿por qué no vemos lo que sucedió ayer aquí en Amigos Sin Derechos?
14: Escuchémoslo con suma atención. Puta atención, dijo mi comadre.
13: Venga, ve.
14: Señores, cuando el báculo se rompe, tragedia.
13: ¡No! ¡No! ¡No!
14: Pero para el equipo contrario, que no sea de México, que no sea nuestro equipo verde y blanco y rojo, señoras, señores, mañana gana México, ¿saben cuánto?
13: ¿Cuánto?
14: Sí. Mira, uno, dos, tres, cuatro. No, ¿cuántos ojos tienes, Quinconito?
4: Cuatro.
14: Cuatro, porque trae sus lentes de fondo de botella. Cuatro goles a uno.
13: Cuatro goles a uno. Rosy
14: Vidente, amiga de la gente. Rosy Vidente, amiga de la gente.
13: O sea, le atinó, pero al marcador no.
14: Bueno, no, pero...
13: ¿Por qué no le atinó al marcador?
14: Es que, ¿sabes qué? Me hace falta, ajustar el báculo. Ajustar el báculo más que nada porque él ajusta... Justen, que se lo
13: Si
14: pues
13: no
14: mire,
13: me vas...
14: a pura chupadita.
13: No, sí.
14: No, lo pues paso es, sin ver. El báculo, estoy hablando de este elemento que, bueno, pues usted no está viendo en redes, seguramente lo está viendo en este momento. Y sobre todo, lo más importante, Rosy Vidente, amiga de la gente, cada vez aciertando más. Y quiere volar.
13: Quiere volar, muchachos. Quiere volar, la señora, quiere volar.
14: Venga, toda
13: quiere
14: la
13: volar. Mano. Adelante. Toda la gente de radio, aquí estamos con el báculo. Estamos agarrando a Rosy Vidente que quiere volar. Quiere volar. Una, dos, eso. Otra vez. Dos, tres, eso. Una vez más. Una, dos, tres.
14: Ay, no, estos no.
13: Pregunta
14: tienen...
13: a la gente en redes sociales que si trae cacahuates usted, señora.
14: No, fíjate que lo que pasa es que... No, es que traigo ahí una cangurera. Okay. Lo que pasa es que ahí pongo mis moneditas para cualquier cosa, ya sabe, ¿verdad?
13: Porque en la transmisión de redes sociales se le vieron unos cacahuates.
14: No, ¿verdad? No se confunda. Le digo que es una bolsita donde traigo las monedas para que no me las... Pues es un lugar donde nadie mete mano, realmente.
13: ¿Qué va a leer usted el día de hoy para adivinar un juego de mañana? Porque ya tengo aquí un juego de mañana.
14: A ver, ¿cuál quiere saber, señoras, señores? Porque este es el momento en el que Rosy Vidente, amiga de la gente, la máxima diva, la máxima pitoniza, la que sabe el futuro, presente, pasado, pretérito, copretérito y gerundio, les va a decir.
13: Yo creo que el más complicado de la jornada es el de Ecuador versus Alemania. Ecuador tiene que ganarle a Alemania si quiere seguir en esta copa. Entonces Alemania es favorito. A ver, usted, ¿qué está pasando? Le están dando un trance, la señora.
14: Invidencia extrema, señores, agarrada del báculo. No lo suelto por nada de este mundo. Aunque esté cochino, aunque está roto, aunque está viejo, yo no suelto mi báculo por nada. Estoy teniendo una evidencia, permítame tantito. ¿Quién me dijo que eran Alemania?
13: Alemania y Ecuador.
14: ¿Quién creían que gane?
13: Pues el favorito es Alemania, señora.
14: Pues sí, sí gana Alemania. Señoras y señores, mañana gana Alemania en contra de Ecuador. Me encantaría decirles a mis comadres ecuatorianas que van a ganar, pero no, jochis. Están...
13: Ni hablar.
14: No.
13: Ni hablar.
14: Dice que ¿cuánto ahora no?
13: ¿Cuánto? Pues denos un marcador. A ver, otra vez, agarres.
14: Mira, yo estoy pensando, tóqueme.
13: Cuidado, a ver.
9: ¡Que se lo agarre! ¡Que se lo agarre!
14: ¡Larre! ¿Qué sé de este momento con el báculo en la mano, señor?
13: Cuidado, cuidado. Trance, un trance. Cuidado.
14: Violencia extrema. Van a ser 2-0 el día de mañana en este gran partido de Alemania contra Ecuador, favoreciendo a Alemania. Y Rosy Vidente, amiga de la gente.
0: ¡Rosy Vidente, amiga de la gente!
14: Los traigo jetones, vienen tomados.
13: Como que vienen tomados.
14: Vienen tomados, sí, siento yo, ¿verdad?
13: Pero oiga, señora, pues es momento, ¿no?
14: Claro que sí.

0: más o menos así. Y pongan mucha atención. Vengo con papel picado, bien maché y un poco estraza. Como piñata me veo, ganó México en su casa. Que se note que hoy hay fiesta. La tragona, ese es mi mote. Tengo ganas de chilena, que no sea la de Memote. A correr todos al Ángel, Macroplaza y la Minerva. Huele a taco, huele a chiote, huele a triunfo y hasta hierba. ¡Huela, huela! ¡Huela, huela, Quetzalcóatl! Seas muñero, seas fifí. Yo les digo, compañeros, ¡viva México! ¡Y sí, sí!
1: ¡Y sí, sí!
0: Señores, y tenemos a mi hombre que seguramente nos está escuchando desde alguna parte de la Ciudad de México o del mundo.
1: Y es que está recién salido del Estadio Ciudad de México, está con nosotros Jesse Cervantes vía telefónica. Jefazo, ¿cómo estuvo el ambiente en el juego?
2: Mi querido Paco, Dama de México, qué gusto tener la oportunidad de platicar con ustedes. Justo estoy preparando un periférico porque esto es un hervidero, un estadio azteca que presentó un lleno total, un lleno absoluto. Cantaron por ahí de 82,800 y tantas personas. Pero fuera de eso, un azteca lleno de México, lleno de espíritu, lleno de celebración. Y es que, mi querido Paco, Rosa Concha, los mexicanos nos falta mucho celebrar. Creo que hemos tenido épocas difíciles y hoy este que es un motivo de celebración, el tener una competición internacional en casa, una competición mundial en casa, el que la selección, mi querido Paco, Rosa Concha, esté pasando la siguiente ronda con 9 puntos y 0 goles. O sea, no, nadie le metió un gol a la selección y eso hace que, pues, ¿qué te digo? El grito de vámonos al Ángel, vámonos al Ángel, era multitudinario, un festejo que además culmina con este homenaje que le hacen a Memo Ochoa. Si alguien dudaba que la gente lo quisiera o que tuviera, pues, pasta o todo el molde de ídolo, quedó muy claro. Un azteca que lo pidió, y un estadio que lo cantó, no sé si en televisión se percibía, sí. Pero qué bárbaro, o sea, qué manera de estar con Paco Memo, de quererlo, y fue impresionante, de verdad. Pues nada, Quiñones, Fidalgo y Chávez, un Chiva y dos examericanistas, mi querido Paco.
1: Sí, definitivamente una actuación redonda, un primer tiempo que se le complicó al equipo de Javier Aguirre, después bien resuelto por el mismo Vasco, confiando en su once inicial, después creo que hace buenos movimientos que terminan en este partido a favor de México, y que sí, en la transmisión se escuchaba el olé, olé, Memo, Memo, se escuchaba cómo la gente lo pedía. El Vasco creo que hace bien, creo que un hombre que ha entregado mucho por la selección es Guillermo Ochoa. No, nadie olvidará aquel partido ante Brasil en el 2014, nadie olvidará el penal ante Lewandowski en el 2022, las grandes actuaciones en el 2018, y creo que era una gran manera de cerrar esta carrera ya con un partido resuelto. Y cantaba vale doble, Jesse, porque te lo dije, al 80, Memo a la cancha, ¿te acuerdas?
0: Pero deja tú lo que te ha dicho, mi querido Jesse, lo que dije yo, máxima pitonista.
1: Ay,
0: Jesse,
1: ay, ay.
0: Querido, ¿qué es? Estos luego lo que quieren silenciar, mi querido Jesse, porque me tienen mucha mirada, porque me tienen mucha envidia. Oye, pero ¿cómo le atiné, no?
2: No, qué bárbara. La verdad es que yo estoy verdaderamente impresionado con el carácter, con la manera que tiene de predecir los resultados, de oler los resultados. La extrañé, señora. Mi corazón late fuerte porque la extrañé de verdad.
1: Si le vieran los chinos que trae hoy al estilo Memo Ochoa, porque se hizo curly en el cabello, ¿eh?
0: Sí, me hice lo que viene siendo la base. Claro, no, nadie me va a saber, Jessy, cómo me hice la base y no precisamente en la cabeza. No, no es cierto. Oye, pero luego.
2: Oye, y está como que en el partido, un primer tiempo lleno de dudas. Sí. Un primer tiempo que de verdad parecía que nos iba a traer un resultado sorpresa, pero también un equipo de Chequia ya en un segundo tiempo,
1: desfondado,
2: le cayó,
1: ¿no?
2: Le cayó la altura, desfondado, sin nada que ofrecer, mi querido.
1: Oye, Jessy, querido... en algunas partes de la ciudad se cayó el cielo en lluvia, en el estadio no llovió, ¿verdad? Prácticamente.
2: Fíjate que chispeó, era una hora como brisita muy leve, la que cayó en el estadio, pero ni siquiera fue lluvia como tal, llovió cerveza, llovió
1: sí.
2: Tequila, llovió
1: alegría,
2: llovió refresco, qué bárbaro, o sea, es la segunda empapada completita de cerveza que me da, espero que haya sido cerveza, Paquito, así lo...
1: Oye, Jessy.
2: Lo espero de manera vehemente.
1: Ojalá.
2: Pero qué bonito que se festejen con cuidado, muchos de los escuchas.
1: Se está cortando un poco la comunicación con mi querido Jessy. Vamos a ver si recuperamos en este instante la comunicación con él. Pero sí, una verdadera fiesta. Y que justo le iba a preguntar a Jessy, porque él estuvo presente en los tres Juegos de México de esta fase de grupo en el estadio. Entonces, creo yo que a diferencia de la inauguración que se criticó mucho en el ambiente, en cuanto esté Jessy con nosotros nos lo comentará, saber qué tanto cambió el ambiente a favor en este tercer juego de la selección en casa. Pues, señora, no es por escorrerla a usted, pero muchísimas gracias.
0: Vamos a tener unos invitados musicales más adelante.

0: Eres claro.
1: Estamos muy cerca del Ángel, así que si quieren conocer a este Adefesio, véngase aquí abajo de MBS a conocerlo. Y ¡hasta aquí!
0: Y le hago predicciones también. Le leo la pantaleta y le leo la truza y le digo qué le viene para el destino.
1: ¡Hasta aquí! Rosy Vidente, amiga de la gente.
0: Gracias.
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1: Ahí quedó Rosy Vidente. Vamos a un corte en radio y regresamos en Amigos Sin Derechos.
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1: Está con nosotros Musiel. Miren, amigos sin derechos. Oiga, presénteme a todos. Ándale, señora, adelante. Trabájele.
2: Rápidamente, acá, mi querido cachetón. ¿Cuál es tu nombre?
3: Ricardo.
2: Ricardo. Acá tenemos otro hombre que se llama
4: César.
5: Ebu.
6: Ricardo.
7: Didier.
8: Nacho.
1: Claudio.
2: Venga, y los
1: acá de este lado.
2: Mi querido Paco.
1: Pepe.
6: Álvaro.
1: Pepe, Álvaro.
4: Mike.
7: René.
1: René. Muy bien, pues ahí. Ellos son.
0: ¡Musiel!
1: Oigan, Musiel, esta banda que de verdad va a estar en el Lunario, lo estamos platicando en redes sociales, va a estar por cuarta ocasión en el Lunario.
6: Es correcto, la verdad, estamos muy emocionados de presentar este show Fuego en la Pista. Va a ser increíble, hasta ya estoy cansado antes de bailar. De verdad que hacemos que la gente se involucre con nosotros, la fiesta, desde inicio hasta que termina. Estamos muy emocionados y queremos comentárselos y presentárselos a ustedes.
2: Pues, oigan, ahorita los vamos a escuchar cantar, ahorita, porque hoy estamos de fiesta, muchachos, ¿verdad?
5: Usted claro,
2: se llamaba,
5: sí.
2: ¿Cómo me dijo que se llamaba?
4: César,
2: querido.
1: De tanto se te olvidó que, son 19 integrantes, ¿cuántos son?
6: 12.
1: Hoy.
2: Bueno, 11 y medio, porque miren mi chiquitito, el que me gustó, el que me robó el corazón. Se hace chiquito, pero la verdad es que él es grande.
1: Estamos muy contentos de tenerlo y pues hay que escucharlos en vivo para que nos animemos a ir al Lunario, ¿no?
2: ¡Órale! Y para que nos animemos a seguir celebrando que ganó México, señoras y señores, y estamos en vivo.
1: ¡Ellos son Musiek en vivo! ¡Venga!
2: ¡Musiek sin derechos!

0: Cieg. Oigan, fecha de lunario es ya mañana.
1: Mañana 25 de junio a las 8:30 de la noche.
0: 8:30 de la noche, últimos boletos o ya no quedan boletos, ¿cómo está la onda?
2: Muy poquitos boletos.
1: Quedan muy poquitos.
0: Oigan, y pues ya aprovechando, ¿quién es el más futbolero de la banda? ¿Quién?
3: Ahí nos vamos, nos damos un tirín.
0: A ver, entonces a todos les podemos preguntar, señora. ¿Te parece? A ver, ¿quién creen que va a ser el campeón del mundo? ¿Quién va a ser el campeón del mundo? Empezamos por acá.
2: Los Rayados del Monterrey.
0: Ay, compa. A ver, de este lado, la belleza.
1: Yo quiero que sea México.
0: Venga, acá.
4: Igual quiero que sea México, obvio.
0: ¿Por acá?
5: Realista es Francia.
0: Francia, ¿y acá? Ah.
5: Sea México.
0: Oye, ¿nunca te han dicho que te pareces Celso Piña? ¿De este lado?
6: México, México.
0: ¿México acá?
6: México.
0: Ay, copión, ¿tú?
7: ¿Qué no vamos a soñar? México.
0: ¿Y si sí?
1: ¿Y si sí?
0: ¿Acá
1: sí.
0: De este lado, amigo?
7: México.
0: Pregúnteles allá, pónganse a chambear, señora.
8: Dice que a Checoslova, que esto no,
0: no, no.
8: Estos vienen tomados, qué bárbaros, muchachos.
9: No, México, México.
8: México, México. Allá mi chiquito hermoso.
10: Argentina.
8: Argentina.
0: Ándale. Argentina, Francia, no. México.
8: Se va allá de todo.
0: ¿Cómo se encuentran en redes sociales, Musiek, para toda la gente que nos está viendo en todo el país en este instante y los que nos están escuchando?
2: En todas las redes sociales estamos como Musiek, Gran Bam, Facebook, Instagram, nuestro canal de YouTube, los canales de música digital, las plataformas de música digital también estamos ahí, Instagram, TikTok, todas, ahí estamos.
0: Oigan, y platíquenos porque además del tema del lunario, ¿qué más viene para este 2026? ¿Qué está preparando Musiek?
3: Vienen muchísimas sorpresas, venimos muy contentos para presentar Fuego en la Pista, que es nuestro nuevo show que está renovado con mucha energía, muchas luces. Vamos a estar por varias partes de la República, Guadalajara, Monterrey, por el sur, Tampico también, o sea, vamos de norte a sur y de todo un poquito. Entonces estén pendientes de las redes sociales porque les estaremos sorprendiendo.
8: Ande pues a seguir celebrando que ganó México y dice no. México.

0: para toda la gente que también tiene un no tiene mucho tiempo que se unieron a una gran disquera que es Remix Music, platíquenos porque cómo se dio este enlace, cómo se dio la llegada con Remix.
1: Tú que todavía tienes oxígeno.
0: Venga, dale.
2: No, pues padrísimo. Yo había escuchado por ahí que ya se estaba trabajando algo con Remix y ya por fin se hizo ahí la alianza y estamos súper contentos de trabajar con ellos.
3: Saludos,
2: ¿no?
3: A Remix.
4: Saludos a Remix y a la Turbo, a la Turbo que también ya firmó con Remix.
0: Sí, imagínense, no, es una gran familia.
4: Ay, Remix, ya también grábenme a mí. No, ustedes no, me están oyendo, señora, en este momento en Monterrey.
0: A ver que le toque la guitarrita de aquel lado porque nos están preparando una sorpresa acá los chicos de Mosiega.
4: Ay, a ver, tóquele la guitarra.
0: Oigan, a toda la gente que está en este momento conectada, el club de fans de Mosiega también le estaba poniendo. ¿Dónde van a... ¡Cuidado! ¿Qué está pasando? A la gente de radio se le andaba cayendo la peluca rosa.
1: Dijeron que era natural.
0: Se la atoró con la guitarra. Oigan, ¿en qué parte van a estar en Tampico? ¿Dónde se van a presentar por allá?
3: Ah, no, esa es una sorpresa.
2: En eso estamos.
4: Ay, me andaba sacando pelona.
0: Es que es algarabía, es fiesta el día de hoy, señor.
4: Con razón, dije. ¿Quién le galó?
0: El cordón. Penal sobre la señal. Oigan, ¿quién les parece el mejor jugador de este torneo que se está llevando a cabo?
3: Es polémico, ¿no?
0: ¿Pero quién cree? ¿Quién cree? Digan nombres, digan nombres.
1: Tiene que ser Messi, yo digo que...
0: ¿Messi por acá, de este lado?
3: Yo creo que igual, por eso iba a ser.
0: Messi, me copiaron. Ya. ¿Tú quién crees?
5: Messi está bien.
0: Te digo el nombre. Los de acá atrás son más aburridos que bailar con una tía, señora.
4: Pero qué bárbaros. Pero vienen todos de fiesta y están preparando algo muy sensacional.
0: ¿Ya lo tienen?
4: Yo ya hasta me quedé pelona. Se me dejó el...
0: Oigan, y con lo

0: ahorita sí me pueden contestar otra cosa. Decir un sí o un no. A ver si así les sale. Con lo visto hasta hoy, ¿creen que México avance después de los 16avos? O sea,
1: sí.
0: No, la ilusión está completamente a tope, señora, la verdad.
2: Exactamente. Y bueno, pues nos ven muy bien. ¿A qué vamos a continuar? Yo creo que ya está listo, ¿no? Para darnos la sorpresa.
0: No, dice el Ingel, lo que te calmes. Son 80,000 instrumentos que tienen que volver a conectar porque usted en la bailada con Musiek fue y desconectó todo de aquel lado. También. Mejor entrevísteme por acá al muchacho este.
2: Oye, mi amor, ¿y qué más? A ver, cuéntame
0: ¿Cuánto tiene con la banda?
2: Exacto, ¿cuánto tienes con la banda?
3: Aproximadamente como 4 años.
2: Órale, ¿de dónde eres originario, papacito?
3: De Tabasco.
2: Ay, te oyes muy así, ¿eh? ¿Sí es cierto que es un Edén?
3: Sí,
2: claro. Eso, mi amor, y que son bien calientes los de Tabasco.
0: No, señora, no.
2: Me han dicho, ¿eh?
0: Cálmese.
2: Mira, hasta se chivió. Sí. Sintió miedo.
0: Sí, sintió un poquito de miedo. A ver, ¿de qué lado? ¿Que él es casado, soltero?
2: A ver, ¿soltero, casado, viudo, divorciado?
4: Casado.
2: Ah, muy bien. ¿De este lado, mi amor?
4: Casadito.
2: Eres casada. La verdad, no. Bueno, pues ya te viene el santo matrimonio.
5: La buena.
2: No, hombre, pues buena estás tú, pues de la cabeza más que nada, mi amor. Estás muy cuerda. Yo veo que vas a tener un éxito muy importante en tu carrera. Como solista ya te vas a hacer de estos desgracias.
0: No, señora, cálmese.
2: Oye,
0: son un grupo bien unido.
2: Te viene algo muy bonito, mi amor. Vas a ver, te viene algo precioso y bueno, pues a todo el grupo.
0: ¿Es un bebé acaso?
2: Ay, pues se me hace que si quieres vas a quedar embarazada, mi amor.
0: No.
2: ¿Estás todavía en edad o no?
5: Todavía.
0: A toda la gente futbolera que sin duda está muy al pendiente de todo este programa, amigos sin derecho, recordarle que estamos todos los días durante la justa, desde todos los estadios, muy contentos de tener, por supuesto, la presencia en esta ocasión de Musiek, una de las bandas que viene empujando muy fuerte, señora Rosa Concha.
2: Sí, definitivamente. ¿Qué onda? ¿Estamos listos o no estamos listos?
0: Pregúntele ya, porque usted hizo el despapalle. ¿Se puede o no se puede? ¿Qué dice la raza, eh? ¿Le echamos? Sí, pues falta que llegue una guitarrita ahí nomás. Venga, échale. Ahí viene Musiek, venga.

0: tal, Musiak? Oye, ¿de dónde nace toda la esencia de Musiak?
1: Ay, el otro. Oye, ¿de dónde?
0: ¿A poco usted sabe?
1: No, pero es que dice toda la esencia de no sé qué. ¿De dónde nace la esencia?
0: Ah, no, yo no sé usted.
1: De esencia de toda esta fiesta que todos la gente de Musiak canta.
2: De entrada, de todo nuestro corazón y nuestra sinceridad y nuestro gusto por la música de los 70s, empezamos en Mérida, Yucatán.
1: Así somos los que cantamos.
2: Así terminó.
1: No, así terminamos. Y el otro, ¿en qué nace la esencia?
0: Que veas,
1: ¿en qué lugar?
2: Empezamos presentando este concepto en un festival, el Mérida Fest, en Mérida, Yucatán. Entonces, nos pidieron presentar algo, un concepto único. Entonces, nosotros decidimos que fuera música de los 70s, porque ese nicho estaba siendo un poquito olvidado hasta cierto punto, ¿no? Entonces quisimos retomarlo. Nos ha ido muy bien. Nos presentamos en el Zócalo hace varios años con gran éxito. Y de ahí para el Real. O sea, estuvimos en el Lunario y estuvimos en varias, en varios venues muy importantes. Y pues muy contentos, muy eufóricos.
1: ¿Cómo no?
0: La verdad es que, de verdad, muchísimas gracias por habernos acompañado el día de hoy. Un día para todo el país de felicidad. Y estamos muy felices de haberlo tenido con nosotros, ¿no?
2: Muchas gracias a ti.
0: Ya
2: gracias.
0: Nos vamos,
1: ya nos
3: esperamos
1: vamos.
3: En el Lunario.
0: En el Lunario mañana, ¿eh? Últimos boletos ahí, Ticketmaster.
2: Así. Sí,
0: ok, perfecto.
1: Cómprenlos. Y bueno, pues vámonos a festejar, damas y caballeros. Y dice,
0: ¡nos vamos! ¡Nos escuchamos mañana! ¡Nos vemos mañana! ¡Amigos sin derechos! ¡Chao!
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0: la última vez que te reíste tanto que te dolió la panza?
1: ¿O esa tarde en que comiste con toda tu familia y sin saber por qué sentiste que todo estaba bien en el mundo?
0: Eso que sentiste tiene nombre, tiene ciencia. Y aunque parezca increíble, se puede medir. Hoy hablamos de la felicidad. La Organización Mundial de la Salud dice que la felicidad no es solo una emoción bonita. Es un estado que causa bienestar, que alarga la vida y que nos protege frente al estrés, la depresión y los golpes duros que trae la existencia. La felicidad involucra emociones positivas que nos ayudan a mantener relaciones sociales y laborales más sanas. No es que los felices no tengan problemas, es que cuentan con herramientas emocionales para enfrentarlos sin quebrarse. Según el Informe Mundial de la Felicidad 2025, impulsado por la ONU y la Universidad de Oxford, México entró por primera vez al top 10 de los países más felices del planeta, en el lugar número 10 entre 147 naciones. Sí, lo escuchaste bien. El país que inventara el taco, la fiesta de 15 años y el no te preocupes, todo se arregla, resultó ser de los más felices del mundo.
1: Y no es casualidad.
0: Este informe mide cosas como el ingreso, la salud, el apoyo social, la libertad, la generosidad y qué tan libre de corrupción se siente la gente. Pero los investigadores descubrieron algo que a los mexicanos no suena familiar.
2: Y por acá están saliendo las tostadas, están los chiles, no pueden faltar los chiles porque si no... ¿Qué tenemos ahí, jóvenes?
0: Compartir la mesa con otros es uno de los factores que más felicidad genera. Comer acompañado, tener a alguien de confianza para los momentos difíciles, saber que no estás solo, eso que en México hacemos casi sin pensarlo, resulta ser oro puro para el bienestar. Ahora, la ciencia también se ha transformado. Durante décadas, la psicología se enfocó casi exclusivamente en estudiar lo que nos hace sufrir: las enfermedades mentales, la ansiedad, la tristeza profunda. Pero a finales del siglo XX surgió un nuevo enfoque llamado psicología positiva, que le dio la vuelta a la moneda y se atrevió a preguntar: ¿qué nos hace fuertes? ¿Qué nos hace convivir mejor?
1: ¿Y qué experiencias nos llenan de sentido?
0: Estos estudios también buscan identificar los obstáculos que nos impiden sentirnos bien y cómo superarlos para vivir en armonía. Y en México ya tenemos quien estudie esto de cerca. Desde 2018, la UNAM cuenta con un laboratorio de la felicidad, ubicado en el Centro Regional de Investigaciones Multidisciplinarias en Cuernavaca. Ahí se investiga cómo construir bienestar en escuelas, familias y comunidades. Trabajan con terapia del reencuentro, talleres de manejo de emociones y algo tan sencillo como revolucionario: promover el buen trato entre las personas. Cada persona construye su felicidad de manera distinta, sí, pero la ciencia ya nos confirmó un secreto que las abuelas de este país siempre supieron. La felicidad no está en tenerlo todo, sino en compartir lo que se tiene. Así que hoy, antes de dormir, manda ese mensaje, haz esa llamada, comparte esa cena. Porque ser feliz, más que un golpe de suerte, es un acto que se cultiva todos los días con los demás. Con información de Una Mirada a la Ciencia, publicación de la Dirección General de Divulgación de la Ciencia de la UNAM. Les saluda Mónica Genis.
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1: Cierro. 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
2: Y Fuerza Rígida, compadre.
1: ¡Cierro pues! ¡Márquele, compa Carlos! ¡Sí!

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2: El torneo de 2026 contará con una serie de pósters oficiales de la ciudad de sede que destacan su espíritu único, cultural y artístico, celebrando la diversidad, pasión y unidad del fútbol. Filadelfia, Los Ángeles, Toronto, Guadalajara, Monterrey y por supuesto la Ciudad de México. En el caso de nuestro país, el diseño elegido fue el artista Mario Cortés Cuemanché, que se inspiró en diferentes elementos de nuestra cultura: la lucha libre, el taco de pastor, la charrería, las pirámides, la fauna y la flora aparecen en cada uno de los pósters oficiales. Yo soy Carlos Aguilar, el Zar. ¡Vamos México! 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
5: Hola, hola, ¿cómo están? Soy Claudia Mejía. En esta ocasión vamos a hablar de un tema que le compete a las mujeres. Bueno, en parte mujeres, en parte a tu pareja, en parte a todos, porque somos una red de apoyo aquí en esta vida. Debemos de tener siempre redes de apoyo y no estamos solitos. Entonces, pues vamos a empezar. En esta ocasión vamos a hablar de endometriosis. Es una palabra medio rara y tal vez nunca la hayas escuchado o tal vez sí, pero si eres mujer, seguramente sí. Y para eso está conmigo la doctora Alejandra López Chávez. Ella es ginecóloga y obstetra. ¿Cómo estás?
6: Hola, muy bien, muchas gracias. ¿Y tú?
5: Muy bien, aquí emocionada porque es tu primera vez.
6: Sí, la primera vez.
5: Endometriosis. O sea, yo escucho endometriosis y endometrio. Bueno, ya nosotras sabemos que el endometrio, pues es esa capita que se suelta cuando estamos en nuestro periodo.
6: Exacto.
5: ¿No? Pero se escucha más peligroso y más feo que solamente.
6: Sí, suena, eso, ¿no? Suena intimidante la palabra.
5: Exacto,
6: ¿no?
5: Sí.
6: Pues justo lo que mencionabas, o sea, primero hay que entender que el endometrio es esta parte bien interna del útero que va a tener básicamente dos funciones. La función uno es que se va a hacer gruesita entre una regla y la otra, se va a hacer gruesa porque se prepara para recibir un embarazo. Si en esa mujer, en ese mes, no hubo un embarazo, al terminar ese periodo, va a caerse este endometrio en forma de menstruación. ¿No? O sea, el endometrio tiene que vivir justo en la cavidad endometrial y se va a descamar mes a mes en forma de regla. Sin embargo, la endometriosis quiere decir que hay tejido que no es endometrio como tal, es tejido similar. Eso es muy importante, entender que no es endometrio, que es tejido similar al endometrio y que va a estar fuera de esta cavidad, que puede abarcar cualquier parte del cuerpo humano, desde cerebro, desde ¿qué? Pulmones, claro, el diafragma, pero principalmente va a estar en órganos pélvicos, que puede hacer a lo mejor la vejiga, el uretero, el intestino, o literalmente los ovarios, las salpinges. Si bien esta es la localización más frecuente, no es la única. Entonces, realmente los síntomas van a ser múltiples, muy variados, en muchos matices, y cada paciente lo va a vivir de manera distinta. Entonces, si bien la endometriosis puede tener diferentes grados de afectación, siempre va a haber un dato que nos haga sospechar de ella.
5: Y si dices que es otro tipo de tejido que puede estar en cualquier otro órgano, si de por sí el dolor que una siente en su periodo, no me quiero imaginar el dolor que sería tener ese tejido en otro órgano. O sea, ¿esto sí es así?
6: Sí, literal. O sea, al final del día, el tejido endometrial sano que está dentro del útero va a tener receptores para ciertas hormonas, ¿no? Estas hormonas, de manera natural, las produce el ovario. Pero también hay hormonas que producimos a través del tejido graso, a través de ciertos procesos químicos. Pero en una paciente sana, estrictamente hablando, y te hago mucho hincapié en esta parte que tú me acabas de mencionar, el dolor que sentimos durante la regla. Y ese es un punto pivote. La regla puede doler. Claro que puede doler, pero hay un grado para diferenciar cuando es un dolor normal, entrecomillado, y un dolor que ya no se considera normal. Y esta palabra de es que para mí el dolor es normal, el normalizar el dolor, creo que es el gran error que podemos cometer desde a veces las propias pacientes que lo normalizan y también nosotros como médicos que no les damos el peso, ¿no? El justo peso a las cosas, ¿no? Entonces, tener dolor durante la regla puede ser normal siempre y cuando no afecte calidad de vida, que no sea un dolor incapacitante, que sea un dolor que te permita hacer tu vida prácticamente normal. Entonces, la endometriosis puede ser extremadamente aparatosa. Pacientes que durante la regla pueden tener sangrado a través del recto, a través de la orina, que pueden llegar a convulsionar, que pueden llegar a tener desmayos, que pueden tener focos de diarrea tremenda durante la menstruación. Y también importante no encasillarlo solo a la regla, ¿no? Porque a veces los médicos podemos caer a que solamente vas a tener dolor durante la menstruación. Y si no estás menstruando y te duele, entonces no es endometriosis. Y eso es un error, porque la endometriosis es una enfermedad crónica. Crónica quiere decir que dura mucho tiempo, que va a ser se va a ir complicando, que va a ser una enfermedad que va a ser progresiva, y eso hace que cada vez las molestias vayan siendo más aparatosas. Desde primero ser un dolor entre comillas, no tan complejo, que a lo mejor con analgésicos se puede tratar, a terminar en situaciones que requieran cirugía por una obstrucción intestinal, porque la función del riñón ya no está del todo bien, y todo porque esta enfermedad es muy agresiva.
5: Nos decías que hay una estadística que nos puede sorprender. ¿Cuántas mujeres lo padecen?
6: La estadística a nivel México se estima que una de cada 10 mujeres va a tener algún grado de endometriosis. O sea, una de cada 10. Es impresionante. Sin embargo, tardamos en hacer el diagnóstico en promedio de 7 a 10 años.
5: ¿Qué? ¿Por qué?
6: Es muchísimo, exacto. ¿Por qué? Porque los síntomas son sumamente diversos.
5: Wow.
6: El hecho de que el tejido puede estar a lo mejor en el intestino puede hacer que tú, al momento de la regla o fuera de la regla, puedas tener colitis, ¿no? Que tengas esta sensación de estar muy distendido después de comer ciertos alimentos, que tengas problemas al momento de evacuar, que tengas periodos de diarrea, porque el intestino se va a irritar por ese tejido y va a hacer que tengas evacuaciones sumamente líquidas, o que puedas intercalarlas con estreñimiento, porque a lo mejor está obstruida una parte del tubo digestivo, que no permite que pase la evacuación, y puedes alternar entre diarrea y evacuaciones pues duras con estreñimiento y decir es que es colitis. El tema emocional es algo fundamental. O sea, vivir con endometriosis lleva a las pacientes a tener periodos de ansiedad, periodos de depresión, periodos en los que no saben qué está pasando con su cuerpo, y también es fácil que las encasillemos a, bueno, es que tienes estrés por el trabajo, tienes presiones con la pareja, tienes presiones con los hijos, y más bien va de la mano con todo esto de la endometriosis.
5: ¿Por qué les pasa? O sea, pues, ¿cuáles son las causas?
6: Pues mira, la verdad es que desgraciadamente no tenemos los médicos una certeza de una causa única. O sea, hay muchas teorías de por qué sucede la endometriosis, teorías ya muy viejitas algunas de ellas, que tienen casi 100 años de que las empezaron a estudiar. Hay otra teoría que nos habla de que esto se forma desde que éramos embriones, desde que estábamos en la pancita de nuestra mamá. Nuestras células tienen esta capacidad cuando somos embriones de decidir, bueno, tú eres una célula del hígado, te vas para el hígado. Tú eres una célula del cerebro, te vas a cerebro. Tú eres de útero, te vas al útero. Hay teorías en las que estas células no llegaron a su destino final, se quedaron en el camino y por eso quedaron implantes en varias partes del cuerpo. Hay otra teoría que habla de que el cuerpo tiene esta capacidad de transformar un tipo de célula a otra. O sea, hay células que tienen que estar en la parte más superficial de los órganos, que se llaman peritoneo, y a lo mejor sufren este tipo de transformaciones a otro tipo de célula parecida al endometrio. Entonces, la verdad es que hay muchas teorías, también hay teorías genéticas en las que hay un patrón genético de que en tu familia probablemente, si tú tienes endometriosis, tías, primas, hermanas, tu mamá probablemente también tenga endometriosis. Y también cada vez nos acercamos más al tema de las enfermedades autoinmunes, porque hay una cierta relación en pacientes con lupus, en pacientes con artritis reumatoide, esas enfermedades que son también muy difíciles de diagnosticar y que también pueden tener una correlación con endometriosis.
5: Aquí en el ISSSTE sabemos que de primera instancia hay que ir a nuestra clínica.
6: Sí.
5: Ellos nos referirán al especialista. Aquí en el ISSSTE, ¿hay todo este grupo de apoyo, tanto emocional como médico?
6: Pues la verdad es que como tal un grupo de apoyo específico para endometriosis, en el tema emocional todavía no, en la parte de psicología todavía no lo hay. En la parte quirúrgica, pues el abordaje ideal es vía laparoscopía. No se sugiere tanto la cirugía abierta porque va a ser bastante más agresiva de por sí. Entonces, en el ISSSTE, en hospitales de tercer nivel, como el 20 de noviembre, como en el López Mateos, como en el 1 de octubre, que hay este abordaje de cirugía laparoscópica, es una buena herramienta. Y todavía más pensando en cirugía robótica. La cirugía robótica viene a ser un parteaguas en el manejo de enfermedades tan complejas como es la endometriosis. Entonces, en este momento, hasta donde tengo entendido, solamente en el 20 de noviembre hay Da Vinci, y eso nos va a dar una oportunidad a los médicos y evidentemente a las pacientes para que tengan manejos mucho más integrales.
5: Me dio mucho gusto que estés aquí.
6: Ay, a ti, muchísimas gracias por la invitación. Estoy muy contenta, me encanta hablar de este tema porque siento que como médicos tenemos la responsabilidad con las pacientes de hablar de este tema que a veces está muy oculto.
5: Gracias, yo soy Claudia Mejía, nos vemos en un siguiente episodio. Hasta pronto.
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1: La primera cancha híbrida de México se encuentra en el Estadio de Guadalajara, sede mundialista, y está certificada por la FIFA Quality Pro. Esta cancha híbrida tiene mejoras significativas. Por un lado, tiene un sistema de ventilación y drenaje Drain Talent para prevenir inundaciones y hongos. Además, el césped saludable se mantiene gracias a los Growing Lights que lo mantienen en óptimas condiciones. El estadio además ofrecerá conexión Wi-Fi para todos sus visitantes e iluminación LED. La fiesta está asegurada en la Perla Tapatía. Yo soy Memo Schutz, ¡vamos México! 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
2: Durante los cuartos de final de la Copa del Mundo de 1986, en el partido entre Argentina e Inglaterra, ocurrió uno de los eventos más alucinantes de la historia, la mano de Dios. A unos minutos de la segunda mitad del juego, el legendario futbolista argentino Diego Armando Maradona anotó un gol con la cabeza. Y con su mano izquierda, las cámaras captaron ese momento y también la reacción del futbolista que miraba de reojo al árbitro y al juez de línea, pero que acabó por relajarse una vez que el gol fue validado. Cuando le cuestionaron a Maradona sobre el gol, este dijo que había anotado un poco con la cabeza y un poco con la mano de Dios. ¿Recuerdas este momento? Yo soy David Faitelson. Vamos México, MBS Radio, donde late la pasión.
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0: Señor, acompaña. Va mi familia en camino ya.
1: Ah, un abrazo, mando la luz a mi carnalito, el Tato MC.
0: Sí. A tu con mi niña, va, bueno, va con toda la familia. Señor, acompáñalos, guárdalos. Acompáñalos. En todo momento, por favor. Y bendícelos. Guárdalos siempre, Señor. Y toca su corazón para que vean que estás más vivo que nunca, Señor. Amén. Gracias, Señor. Amén. Va de viaje el Tato MC. Con mi niña también. Mi niña Mago. Que Dios los bendiga siempre y los guarde. Ganó México.
1: Buen juego, güey. Creo que un buen juego.
0: Pero le batallaron un chorro.
1: Para sorpresa de nadie, pues le dieron oportunidad a Guillermo Ochoa, Mando Laruso, para que jugara.
0: Pues yo digo, no tiene por qué. No tiene por qué ser sorpresa.
1: ¿Crees que iba a jugar de todas formas?
0: No, no. Yo pienso, como portero, yo creo que todavía tiene la capacidad. Tal vez no ya al 100%, pero sí lo suficiente, ¿no?
1: Güey, la verdad me impresiona Quiñones, güey. O sea, neta, siento que se hace la diferencia en el equipo. Pelea todas, güey. Perrea, persigue, quita y mete gol, güey.
0: Y ahora también metió gol Fidalgo, güey.
1: Fíjate. Oh, Mando Laruso. Se estaba checando ayer en una página de deportes que muy posiblemente, a falta de resultados, podría ser Escocia, güey.
0: Escocia, sí. No. De hecho, lo estuvieron diciendo, dependiendo de la combinación de resultados. Escocia, que enfrente, a ver qué tal le va, ¿no?
1: Pero creo que si le ganan a Escocia van contra Brasil, güey.
0: ¿A Brasil ya le han ganado?
1: Oh, pero este Brasil viene, ese Vinicius está bien encendido, güey. Ayer estuve viendo el partido de Brasil. No, Brasil, andan filosos, Mando Laruso, ¿eh?
0: Bueno, para que hagan un esfuerzo extra o para que se queden en la orilla como siempre. De ellos va a depender.
1: De acuerdo.
0: De ellos va a depender, no puedes tenerlos en una burbuja, siempre poniéndolos. No sé a quién me sonó, a que le pones puro rival de a modo. Que tienes que pelear con los mejores del mundo. Ahí está la Copa Confederaciones cuando ganó, que... cuando le ganó México a Brasil la final.
1: Y para hoy hay buenos juegos, Mando Laruso. Por ejemplo, va a estar Ecuador contra Alemania. Si Ecuador quiere avanzar, tiene que ganarle a Alemania. Lo veo difícil, pero no imposible. Ecuador es una selección fuerte, güey. Curazao contra Costa de Marfil a las 2 de la tarde. Ecuador contra Alemania a las 2 de la tarde. Túnez contra lo que era Holanda, ahora Países Bajos a las 5. Japón contra Suecia a las 5. Turquía contra Estados Unidos a las 8. Y Paraguay contra Australia a las 8 de la noche, Mando Laruso.
0: Mucho juego el día de hoy, mucho juego. Y si no es Escocia, ¿contra quién iría?
1: Estaban también rumorando que era Cabo Verde, güey. O sea, digamos que, que a lo mejor no la tendría tan complicada. Pero pues todo puede pasar, Mando Laruso.
0: Bueno, ¿cómo viste a Mora?
1: Güey, ese morro es una fiesta. Me gusta mucho cómo juega, güey. A mí sí me gusta mucho.
0: Pero como que sí está novateando, pues sí, es su primer mundial.
1: Sí, no, sí, claro. Pero
0: No la está regando ni nada, pero sí le falta como esa confianza.
1: Sí.
0: Que es propia de cuando vas por primera vez un mundial, porque sabes que te estás enfrentando a...
1: ¿A los mejores?
0: A los mejores de cada país.
1: Fíjate, tenía entendido, a no ser que la gente aquí no saque la duda, Mando Laruso, el único encuentro ya confirmado de 16avos, creo, es Canadá contra Sudáfrica. Estaba viéndolo ya en la página de Record. Ahorita te corroboro si es esta todavía, Mando Laruso, o si ha cambiado algo. Pues suena bien, ¿no? Canadá contra Sudáfrica. No, nadie esperaba que Sudáfrica le fuera a ganar a Corea, güey.
0: Oye, sí. Le ganó 1-0, ¿no? Sí, güey. Corea quedó fuera.
1: No, creo que entra como de los terceros mejores. Creo que se va a colar, güey.
0: Pues ojalá, me caen muy bien los de Corea. Uh-huh. Saludos al Rey Montilingas, el Toreto, siempre cretino Toreto, Juelito Martínez, muy buenos días, Juelito. Tabito Vázquez, para toda la banda de Catanclín, a la trabajación, Patito Alberto reportándose, María Torres, qué bueno que se reporte y pues se despierta con nosotros, gracias. El Juanda.
1: Me deja, voy limpiando eso de los estados.
0: Adán Zavala, sí, por favor. Excelente jueves, bendiciones Lara Emanuel y toda la audiencia contenta con la victoria de la selección. A ver, pues sí, doña Chuperson, todo el mundo viendo.
2: Tengan un excelente jueves de princesos, Larita y Emanuel, pues ya vamos a corre a trabajar porque si no, nos sacamos para las caguamas.
0: Las caguamas, Pepe Tronqui, gol, dice gol acá.
3: Saludos de día, bendiciones, cuídense mucho, Clarita y Emanuel, presentes el Pepe Chuqui con la mejor, y ánimo mi viejo chulototes.
0: El Chicorcas. ¿A poco es?
1: No creo, güey.
0: Es inteligencia. Con toda la actitud y que Dios nos cuide a todos toditos y con la de siempre la mejor, el Chicorcas. Ah, es inteligencia, ¿no?
1: Sí, güey.
0: ¿O es travesaños?
1: Bueno, quién sabe, güey. No, a lo mejor sí es de verdad, güey.
0: Tres doritos después.
1: Ah, no, creo que sí era de verdad, güey.
0: Pero... ¿son qué? ¿Como estrellas porno o qué?
1: Sí.
0: Bueno, está bien, Chicorcas, bien, tres doritos después. ¡El Agrio!
1: Buenos días, excelente jueves, y princesas, que tengan un productivo día.
0: Metro Tango, bendecido, salud para todo, cabina de lujo, el rolo.
4: ¿Qué onda, mi Lara, mi Emanuelo? Excelente jueves, chale ganitas, saludos del rolo, del salcito.
0: Perfecto, el Espino manda dos votos. ¿Quién es?
1: Cristiano. Seguramente.
0: Ismaelo Torres.
5: Buen día. Y para reportar choquecito aquí antes de subir el puente de Pozos, con dirección a la zona industrial. Ahí para que la apliquen, acaba de pasar.
0: Ok, con dirección a la zona industrial en el puente de Pozos, dijo.
1: Sí.
0: Javi DHL.
1: ¿Le puedes mandar la cantar de las mañanitas a Mari de DHL, que hoy es su cumpleaños?
0: Mari, muchas felicidades. Mari, con todo gusto. Hasta el Piojo Alvarado está jugando bien, entregándose al equipo. Iván Pérez Gámez, saludos. El Maps.
1: Ah.
0: ¿Foto noventera o qué?
1: No importa, güey.
0: Bueno, saludos al Maps. Alex García 14, un saludo a los choferes de Reedis Group y Josué y Guillermo, que se andan agarrando a besos. De parte del Alex, déjalos. Oye, ¿cuándo es la fiesta del Rikis?
6: Buenos días. Que me sorprendió fue mi Corea. Ay, me sorprendió mi Corea. Coreano, hermano, ya eres mexicano, ¿eh?
0: Pa' mi rodilla el muñeco, alias el Chucky, transporte Tiche, y para mi amorcito Mari García de Planta Nick, de su chofer estrella, a ver el Vítor. El Vítor.
7: Aquí en el puente que está para subir de acceso norte hacia la Glorieta Juárez, hay un carro que quería despegar, se andaba subiendo, se subía a lo que es la contención del puente. A ver, para que tomen precauciones. Lara, Manolo, buenos días. Aquí en el puente que está para subir de acceso norte hacia la Glorieta Juárez.
0: El puente de acceso norte hacia la Glorieta Juárez. Ahí se quedó, que un carro chocó.
1: Se quedó, ¿no?
0: Salud para el zombie del Bicentenario, aparte de Huicho Pantera del Asfalto. Lo que hace la afición en San Luis, destrozos y más destrozos. Y no hay nada que festejar.
1: Pues no, baby.
0: Está bien cañón, ¿verdad? Desahogar tantas cosas. No quiero usar palabras indebidas, ¿verdad? Y lo canalizas a través de... Era el que me regaló mis hijos.
1: Antes el que nos mandó Joseñito de su abuelito.
0: No, esta me la regaló. Ahora el día del padre. Feliz jueves, ahora sí como dijo Chicharito, imaginémonos cosas chingonas. México no juega tan bien, pero trae una perra. Fíjate, ¿sí? ahí sí te la compro esa. ¡Tavares! A darle con actitud y gratitud a Alejandro.
1: Dice un saludo para Pablo Josué Estefanía con los Regis Group y la unidad 14 Ale y la 8.
0: ¡Cochino!
1: El pirata de Culiacán.
0: ¡Lupille!
1: Un saludo para el Bodoque que lleva puro sueño. Ayer se quedó dormido por ruta por andarse tironeando la... ¡Déjalo, hombre!
0: ¡El gancito!
1: Una amiga. Bueno, sí le creo, güey. ¿Por el fondo? Tal vez...
0: Es la misma, ¿no?
1: No, es otra, ¿no?
0: Par de guapos escuchándolo. Mercedes Rodríguez. Buenos que días. Tengas excelente día, Chito.
1: ¡Buenos días!
0: José. A ver, el Chuletas.
8: Buenos días, Clarita. Buenos días, Manolo. ¿Cómo andamos? Saluditos y bendiciones. Vamos para la chamba. Vamos para la chamba porque el amor de mi vida me abandonó.
0: ¡Ah! La unidad 22 para el Cano y Toño y para el Toro Cabeza de Marciano, de parte de Consuelo de Red Ambiental de H. Carlos.
1: Saludos, buenos días, Diego, saludos para Camina Mari de HL. ¿Quiere las mañanitas?
0: Ponle cachosas. Las mañanitas, Mari de DHL. Y toda la gente que cumple años hoy, 25 de junio del 2026. ¡Felicidades, Mari! Acá.

0: Moreno Guavit, que tengan excelente programa aquí a la escucha. A ver, el Moquito.
1: Saludos para la Costa de Transportes América.
0: Gancito. Ah, dice que no es la misma. Ah, no. Se parece.
1: Bueno, mínimo tiene de ahí ordenado, güey.
0: Sí, fíjate, está bonito su cuarto.
1: Sí, sí, sí.
0: Alex García.
1: Saludos a Juan Pablo de Unidad 08 de Riz Group, que ya van para AGC a la trabajación.
0: Creo que esto es anónimo.
1: Ok, sí. Ayer lamentablemente perdió la vida un compañero joven, demasiado joven, en un asalto. Deja hijos de la familia y todo por la inseguridad. Ay,
0: bien jovencito. ¿Hay algún seguro o algo que les den?
1: No, no creo, güey. No, no creo.
0: No, pues está bien cañón. Saludos para el sobrino que hoy es su último timbre de secundaria.
1: Ah, mugre chiquillo.
0: De parte de Angie.
1: ¿Cómo te gusta? Y animadotas, güey.
0: ¡Urgente!
2: Un accidente en la carretera 57, dirección San Luis Pila, carril de alta, antes de subir el puente de Pozos, para que le tomen precauciones.
0: ¿Fue el que ya nos habían reportado, no?
1: ¿Ese mero?
0: Sí, ese ya lo vi, pero pues no se ve nada.
1: No sé si lo he visto, sí, sí lo vi.
0: ¡Ah, la madre! Saludos al Rayo Vallecano. Moquito.
1: Salud por el Guanajuato, que ya se puso de nena.
0: El héroe.
1: Megatráfico en periférico en los puentes de Veanaya, la 71 y el de la Corona. Uchas.
0: Dice, sí tenemos seguro de vida, pero hoy estaremos y mañana no. Lamentablemente somos un número más para la empresa y pues no hay más.
1: Pues para todas las empresas.
0: Oye, bien joven el chale. Saludos al Dani. Está medio oscuro eso, ¿no?
1: No importa, güey.
0: Qué bueno que México saliera a jugar con esa hambre de ganar siempre cada partido.
1: Nada que ver la foto con el mensaje.
0: El Mudo y la Dinastía Ositos, Garrafa, Malilla y el Chupón. Perfecto. Ando. No es que te extrañe el corazón. ¿Qué le pasó? Pasen la nota. No, pues un chavo de una empresa. Lo asaltaron, pero también lo desvivieron. Qué mal rollo. Como yo nunca imaginé. Gaby Gaviota, buenos días. ¿Hay apoyo económico y psicológico para los familiares del difunto en la Comisión Ejecutiva Estatal de Atención a Víctimas, CEAB? Gracias por el dato, Gaby. Buenos días, muy buenos días. ¿Por qué me marca aquí un...?
1: A ver, dale.
0: Ah, el Baez.
1: Igual le habla del accidente, mandó Laruso.
0: Oigan, ¿ya vieron la tragedia de Cabo San Lucas? ¿Qué pasó en Cabo?
1: Ah, no, ni idea. Pero vámonos a corte, te lo busco en el corte, güey.
0: Cosa, me estafaron con mi playera clon.
1: Riñón.
0: El Chihuas.
1: Un saludo para Talleres Velázquez, saludo para el Chihuas.
0: Sienta males al Noni Roba, dice la hora el Noni Roba.
3: ¡Siéntamelo!
0: Porrébatela a tu hombre.
1: No, güey.
4: Buenos días, muchachones. Saluditos, bendecido jueves para todos ustedes. Oigan, ¿cómo ven? Una cosa es el festejo y otra es andar haciendo sus desmadres. Ahí nada más estaba viendo las notas. Ay, no, pura peleadera.
0: Bueno, ahorita regresamos, no se vayan. 6:21. 22.
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¿Te ha pasado que caminas por tu ciudad bajo un sol que derrite el asfalto, rodeado de puro concreto, y de pronto llegas a un parque, te sientas bajo un árbol y sientes que el mundo entero bajó 3 grados? Esa frescura no es imaginación, es ciencia y tiene nombre: infraestructura verde. La infraestructura verde es una forma inteligente de diseñar nuestras ciudades para que convivan el cemento y la naturaleza. No se trata solo de sembrar arbolitos bonitos en una jardinera. Se trata de crear redes de espacios conectados entre sí que cumplan varias funciones al mismo tiempo. Que capturen agua de lluvia, que limpien el aire, que reduzcan esas famosas islas de calor, que convierten las colonias en hornos, que conecten ecosistemas y que de paso nos den un lugar digno para caminar, jugar o andar en bicicleta. Imagina esto. En la alcaldía Coyoacán, en la Ciudad de México, existe un skate park llamado Los Coyotes. Ahí puedes patinar, hacer trucos en patineta, pero además el lugar está rodeado de áreas verdes y tiene un sistema de captación de lluvia. Un solo espacio que sirve para el deporte, para el medio ambiente y para la comunidad. Eso es infraestructura verde en acción. Que un mismo sitio cumpla muchas funciones como una navaja suiza, pero hecha de árboles, agua y diseño inteligente. Este enfoque surgió como respuesta al impacto ambiental de las ciudades. Piensa en una ciudad, calles hechas solo para coches, banquetas rotas, ni un árbol donde guarecerte del sol. La infraestructura verde propone cambiar eso desde 4 frentes. Primero, el agua, aprovechando la lluvia en vez de dejarla inundar las calles. Segundo, la movilidad, abriendo paso a peatones y ciclistas. Tercero, el espacio público, diseñando lugares de encuentro seguros para todos. Y cuarto, la biodiversidad, reconectando las ciudades con la naturaleza que las rodea. Aquí hay ciencia de primera. Investigadores en México crearon la primera metodología en el país para evaluar qué tanta infraestructura verde puede implementar una ciudad y cuáles serían sus beneficios. También desarrollan estrategias para que los gobiernos locales, desde Cancún hasta Tijuana, puedan transformar sus calles grises en corredores llenos de vida. Porque no basta con querer ciudades más verdes. Hay que medir, planear y diseñar con inteligencia. La próxima vez que pases por un parque con bancas, ciclovía y jardines que atrapan la lluvia, detente un momento. Ese lugar no llegó ahí por accidente. Alguien lo soñó, lo diseñó y lo defendió, porque adaptar nuestras ciudades al cambio climático no es un lujo de países lejanos. Es una necesidad que empieza en la esquina de tu casa, en la banqueta de tu colonia, en el árbol que todavía resiste entre el asfalto. La ciudad del futuro no tiene que elegir entre progreso y naturaleza. Puede ser las dos cosas al mismo tiempo.

0: con información del maestro Antonio Suárez Bonilla, del Laboratorio de Movilidad e Infraestructura Verde de la Facultad de Arquitectura de la UNAM. Un guión de Leonardo Santiago, con información del portal Ciencia UNAM. Les saluda Mónica Genis.
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0: Total, güey.
1: Hasta que me olvides, voy a intentarlo. No habrá quien me sepa.
2: Bueno, hoy es el último timbre de Matilde. Matilde, la hija de Sergio Rodríguez y de Chris. Hoy es su último. Es para estar contento, pero también como triste, ¿no?
0: Sí, sí, sí.
2: Quiero pensar que sale del kinder y lleva a la primaria. Pero bueno, ánimo, felicidades, que disfrutes tus vacaciones, Matildita.
0: Uri, chiquilla.
2: El versículo del día de hoy nos lo manda Ricardo Ramos, dice: pedís y no recibís. Porque pedís mal para gastar en vuestros deleites. Ojo, es que pides para placeres del mundo. Oh, almas adúlteras, ¿no sabéis que la amistad del mundo es enemistad contra Dios? Y hay gente que está muy arraigada a las cosas materiales, y eso va contra Dios. Cualquiera, pues, que quiera ser amigo del mundo se constituye enemigo de Dios. Santiago 4, 3 y 4. Excelente versículo. Angeliquita, buenos días. Excelente y bendecido día, Angeliquita. A ver, ahí está, mira. Mugre chiquilla. Bueno, ahí está Matildilla, mira. No, sí, va para primaria, ¿no? Bueno, que te vaya muy bien. Con esa rola, dice. En mi almohada. ¿Cómo no? Esta me encanta. Es hasta donde me acuerdo, es de 1990 esta rola. O del 91, creo. No me acuerdo ya. 90 o 91. Pero

0: Hombre de secundaria, saludos y bendiciones para mi hijo Jonathan Daniel, que le va a ir bien en su nueva etapa.
1: De Andrés de Lalito Ortega, excelente jueves. ¿Sí va?
0: Sí, no. Para...
1: Un saludo para mi hijo Damián con la voz de Steve, que hoy es su último día de clases. Alberto Vázquez, cántate una.
0: Salud para la pequeña Londrita que tiene su último día de timbre en la primaria.
1: Especifiquen si terminan el ciclo de primaria y van a la secu o nada más se refieren a que
0: ya cambio
1: se
0: van de año.
1: O cambio de año o se van de vacaciones. Ah, es que es término del
0: sí,
1: ciclo.
0: Sí.
2: Buen día, gordos, hermosos, excelente jueves. Y esos
1: Javier La Mamba Negra.
2: Pseudoaficionados de México que vengan a limpiar su cochinero aquí a la Glorieta Bocanegra, ya que dejaron un desmán.
1: Liz, nos reporta Liz un choque.
0: Choque antes del puente de Pozo con dirección a la zona industrial, ya está el trafical. Con los de la mosca tsetse.
1: Ay, no, con esas de Liz me siento empoderada. Sí, pero eres hombre.
0: Pues eso dice.
1: ¿Qué no? Jesús, buen día, Jotas. El héroe.
0: Trailer descompuesto en la joroba del puente Corona para bajar a industrias.
1: Char. No, y luego en el puente. Santillano, toda la banda del arma, en especial Padrino, el Tino, Zamorita, Don Licho, Edmundo, Austin, de parte del Santillano, Armando.
0: ¿Qué es el que anda buscando morrita que nomás no sabe?
1: Noni Chontaduro.
0: Habrá manera de que me digas quién manda el saludo al Nonis Robadiesel.
1: No sé, ahorita
0: ni me
1: lo checo.
0: Acuerdo, güey.
1: Ahorita checo eso, espérame. A Emanuel Armándaro, otra vez a la escucha. ¿Me puedes pasar las vocales? Gracias, excelente día, Charlie Brown. Isaguirre.
0: Accidente de subir el puente de Pozos. Acaba de suceder con dirección a la zona industrial.
1: Fue el que están reportando, ¿no?
0: Ya, yeah, ya.
1: Y nos manda el versículo también, Isaguirre. Es Salmo 34:18. El Señor está cerca de los quebrantados de corazón y salva a los de espíritu abatido. Saludos al señor Trinidad del Tostadas. Chicorcas. Oh, está bien.
0: Es el puente de Pozos, ¿verdad, güey?
1: Yo creo, sí está. Está el carro ahí tirado. Delia.
0: Buenos días, Delia.

0: México, Ñeris.
1: Dice, está bien que bestequen y se ilusionen con la selección, pero ¿dónde están las mujeres y eso hombre que festejaron aquí en el centro para que vengan a levantar su basura?
0: De ahí se agarran. El pana.
1: Bastante de burlista con lo de los tacos, güey.
0: José Nieto de su abuelito hasta Miami. Fondéate con la de Tatiana y Johnny Lozada. Hasta buena. Sí, porque es de princesos cuando estemos juntos.
1: Okay.

0: Yo en la secundaria es puro... No, güey, guácala. Dani Roque.
1: Dice, su último timbre es cuando culminan ya sea kinder, primaria, secundaria, no sé cómo tal la ceremonia de graduación, pero es así como da el cierre a la etapa. Y saludos para Axel y Mateito.
0: Bueno, perfecto. Hoy... Soy moreno, tengo derecho a oír las canciones de Luis Miguel.
1: Claro.
0: A ver, es negruzco que... No. Robbie, para Miri Chacón y todos sus amiguitos, el Simpson, el Chucky, Rosa Melosa y bueno. Y siento males al pollito chicken que dicen que está bien feito. Mike, 5 días para terminar el plazo del registro de las líneas telefónicas. La verdad, yo no lo quiero hacer, aunque de antemano... Ya sabemos que tienen todos nuestros datos. No, pues yo como quiera bailé, bien gacho.
1: ¿Ya la registraron?
0: Pues es que los de mis hijos ya se registraron ellos y pues resulta que estaban registrados a mi nombre. Les recomiendo los tacos y tú lo vas a pagar el moquito. Julio Emanems.
1: ¿Quiere una rola de...?

0: Luis Miguel para fondear también.
1: Saúl Lom... ¡Ah! ¡Ay, güey!
0: Es un travesaño, ¿verdad?
1: No sé.
0: No, no, sí, güey. ¿Y no?
1: No, no es, güey.
0: No, pues yo digo la de blanco, güey.
1: Ah, yo creo, no sé. ¿Quiénes son, Saúl? No sé. Hola, la... Deberías de hablar un poco de la Biblia, Lara, si vieras qué fregón se siente oír esos versículos. Mira, hay una reacción que ni el ser humano sabe, pero cuando sienten, es que, y lo digo con todo respeto, cuando les hablas de Dios, la gente le saca el parche porque saben que comprometerse, o sea, más de lleno con Dios, o sea, por eso... Prefieren no hacerlo, o sea, saben que no es un juego. El accidente de Pozos, ¿qué carril es?
0: El de alta, güey.
1: El de alta.
2: Es correcto, mi Manuel, y en la preparatoria se llama último pase de lista. Ya es cuando se gradúan. Ah,
1: los que fueron a Carranza, excelente, güey. La neta sí, güey. La neta sí. Saludos, Maximiliano de Hamburgo. A ver, este.
3: Oh, aquí hacen sus destrozos. Ahí traían un camión de la ruta 9 también. Andaban como 20 personas allá arriba de él, o sea, arriba de él.
1: Y luego le aceleras y se hacen los ofendidos. ¿Qué pasa? Pónganse la mentira, Luis Miguel, para acordarme de aquella. Ah, Érico Ortiz Paco. Me estaba limpiando en el baño con una toallita y de repente se me cayó y me dejé llevar a...
0: ¡Guácala!
1: ¡El papita!
0: Salud para toda la banda de Transportes LTP, para don Frank Andrés del Morán, el Oscar del Moreno y su funda, el David.
1: Leonardo, con la voz de ti, para Renatita Camila, va rumbo a su último día de kinder. Ojana significa... ¡Suerte, mugre chiquilla!
4: ¡Diantre de viejo payaso!
1: Lo que pasa es que me siento fresa, pero mi color de piel no me ayuda, dice Ana. No, a ver, si ¿sí está negrillo o qué? ¡Ay, cabrón!
0: Oh, no, deja tú lo negro.
1: Deja tú, sí. Oh, ahí, te va.
0: Sí, ya me digo.
1: Ahí te va, Alan. Ahí te va.
0: ¿En qué se crees que esté graduando, güey?
1: No sé, güey.
0: No, no, tampoco, güey, tampoco.
1: Saludos a la maestra Claudia. Salas. Besitos.
5: Buenos días, Lara y Emanuel. ¿Me podrían mandar un saludito con la voz de Homero Simpson? Me llamo Sofía. Besitos, buenos días a todos.
1: Ay, le mandamos un gran saludo para Sofi, que es su último día en la escuela. Y le voy a invitar una malteada en la taberna de Moe. Alguien dijo para cenar, güey. Sergio.
0: Dice, la secundaria le decían, ya alcanza el timbre, no entiendo.
1: Oye, no, pues, es que está, qué fregón, me hicieron recordar también a mí mis etapas, cuando me acordé, ya se acabó el año.
0: No, ay, con madre.
1: Larita, buenos días, soy Emanuelo, hoy se graduó a mi pequeña tucita, la tucita. Papá, ¿cómo se? Oh, ¿cómo te?
0: Como te gufi, güey.
1: Como te gufi. Bueno, saludos a Mimi. Le mando saludos a Mimi. Su pequeña tucita, bueno. Felicidades a la tucita. Ya. Ha de ser bien canijita para que le diga la tucita.
0: Machirín, güey.
1: Sí sabes quién era la tucita, ¿va?
0: Recuérdeme.
1: Era la que salía con Pedro Infante, una niña güerita. Era la tucita.
0: A ver, la estoy buscando, güey.
1: Es la que decía, papá, Chabela está enojada. Y era una serpiente y pica al que quería matar a Pedro Infante.
0: No, entonces se ve que es tremendita, güey. Sí. Mugre chiquilla.
1: Papá. Berito, buenos días, Berito. Miguelo Martínez. Al escucha de temprano. Como todos los días, salud para todos los Uber que andamos en la labor. Vero, ¿qué dice Vero? Bendición.
6: Si no me equivoco, tu cita es Chachita.
1: No.
6: Sí, salía Chachita.
1: La tu cita era la niña güerita que sale en Los Tres Huastecos. Que y Pedro Infante interpreta un padre al coyote que era que como que un ladrón. Y a otro más, El Pedro Infante. Sale mantequilla y... De hecho, puedes reproducir en YouTube el la tucita ahí en los tres guasas.
7: Clara, Larita y Emanuel, les iba a mandar una foto mía en tanga, pero capaz me sabrocien y me digan, ¡cómo me gusta!
1: El Pantera, la tucita es Karol G, dice. La tucita, no, ¿por qué Karol G?
0: No, esa es la tusa, güey.
1: Mira, ella es la tucita. Ella es, gracias, Vero. No, no. ¿En serio nunca viste una de Pedro Infante o qué?
0: No.
1: Ay, güey. Bueno, muy famosa. Y esta, cuando creció esta niña, fue la esposa de Rómulo Lozano, un conductor de televisión de multimedios de toda la vida. De Aeropostal para abajo puedes escuchar a Luis Miguel, pero no ser mi rey. ¿Cómo te gusta? Para reportar mega fuga de agua que tiene meses y nadie nos da solución, Avenida José Hernández Guerra, en La Campiña, hay fuga de agua. Mándame foto, Jazz. Ahorita se la mando a alguien de ahí de Interapas. Pero mándamela. Y mándame la dirección exactita. La tucita era una mugre chiquilla, sí. Era la güerilla esa. Uh-huh. Ángelo.
0: Par de masculinos preciosos. ¿Pueden fundir que la no me lo puede explicar de Tiziano Ferro?
1: Tucita decía, papá, tengo sed. Y te viene bien enojado el Pedro Infante, se levantaba. ¡Ya, duérmete! Saludos para mi hija Emma, Mía y Ami con la voz de los inquietos. Uri, chiquilla, del tío. Salían los tres huastecos, recuerdo cuando saca la Chabela, que era una serpiente, era una como coralillo.
0: Ajá.
1: Porque no le dio el balazo. Compa García.
0: Y saludos a Alexa, que es su último día en la primaria y ya pasó la secundaria, güey.
1: Qué padre. Muy bien. El Chihuas. Ah, bien, mami. Sí, soy Duvalín, sí puedo entrar. O sea, no querías que viéramos el color.
0: Sí, güey.
1: Querías que nos diéramos cuenta que carga cierro.
0: Estás todo arponeado, güey.
1: La neta, yo me imagino cómo le ha de haber ido el esposo de la tucita. Mira, ella. Okay, muy bien. Pero mándame las direcciones. Bueno, ok. Vale, Anthony Castillo.
0: Mira, güey, primero escribe bien, güey. Y luego me quieres venir a enseñar de cine, mamón.
1: El Chema.
0: Dice, por favor, háblanos de Dragon Ball Z para acá. Estoy de acuerdo con el Chema.
1: No, güey. Sí, ya me di cuenta que... Es que yo sí abarco ya.
7: La tucita era la que salía los tres huastecos, que hizo la película Pedro Infante, que uno era ratero, uno era padre y el otro era como hacendado.
1: Sí, exacto. El Pablín, mira, con sal, Sam y Ale.
0: ¿Qué es tortita de qué, güey? Ah, huevito con frijoles, va a andar bien pedorro.
1: Por
0: güey.
1: Eso anda bien pedorro todo el día el Pablín.
8: La tucita es la niña que se arregló muy machina al...
0: Yo soy de Bob Esponja para acá, el Toretto.
1: Vive una piña debajo del mar. A ver. Vero. María Eugenia Llamas, conocida como la tucita, y se casó con Rómulo Lozano. De hecho, era mamá, mira. Pero... Buenísima para actuar así chiquitilla. Y esa es la Chabela. Era una coralillo. Pero le quitó los colmillos. No tenía.
0: De la cara, güey.
1: Le quitó el veneno, vaya. Anthony Castillo.
0: Sí, güey, escribe bien, güey. Regresa a la escuela, carnal. Estúpido imbécil.
9: Buenos días. También la tucita, la de boy, tan grandote y tan chillo.
1: Ah, pues porque cuando lo muerde la serpiente en la escena. Llévame el conductor y lo... Ay, voy tan grandote y tan chillón.
0: De hecho, yo encontré acá los clips, güey. Pero vámonos porque tenemos entrevista, güey.
1: Ok, perfecto.
0: Nos manda el Google Maps.
1: Uber, papi, alguien dijo Tilín.
0: Nada.
1: Hay un accidente y nos vamos al corte.
0: Accidente subiendo el puente de acceso norte con rumbo al DJ. Ya está el tránsito abanderando.
1: Bueno, pero ahorita regresamos.
0: Las trocitos.

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1: El fútbol femenil ha crecido los últimos años, tanto en torneos como en audiencia. Aún así, hay mucho por hacer. La FIFA busca fomentar este deporte en las 211 federaciones para incrementar las oportunidades de competición y que más mujeres y niñas tengan acceso a él. Pero no solo se busca que la participación femenil esté en la cancha, también se busca que los puestos de liderazgo representen de manera fiel la diversidad del deporte. El objetivo es que en 2027 haya 60 millones de jugadoras a nivel global. Yo soy Memo Schutz. ¡Vamos México! 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

Tenemos por acá un reporte vial, dice, para que salgan con tiempo de sus casas, quien se dirige a la zona industrial carretera 57, después del 114, tráfico choncho, carril de alta, carriles centrales, antes del puente de Pozos. Nos los manda mi carnalito Liz Aguirre, te mandamos un abrazo, hermanito.

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1: Saludos a la buena costa, que nos manda igual lo del puente de pozos, viniendo del distribuidor hacia la zona industrial, el Miguelo. Ahí sigue el choque, ya llegó la aseguradora en el puente de pozos, muchas gracias.

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1: ¡Cállese, mugre chiquillo, en su último día! Dice Lara, la neta, la gente se excede en los festejos. ¡Saludos al padrón electoral!
2: El mugre chiquillo, que está chiquistillo.
1: ¡Qué bien pedorrillo!
3: Guácala, y no se bañó, guácala.
1: Último timbre. Último timbre. La fiesta fin de curso.
4: Esa era la tosita. Buenos días.
1: Es, claro, no, yo lo tengo bien claro. Sienta males al Pablín de parte del Rey Montilín. No sirven los semáforos de la Primero de Mayo y carretera Río Verde. Alguien que ponga orden. Se batalla, dice Yuya. Hoy. Esta canción se llama Fiesta Fin de Curso. Los niños de Parchís. Saludos a José Torres, el Miguelón Chávez. Ya estamos rucos. Saludos en cabina.

0: La trucita es la que traigo yo puesta. Oh, petorre.
1: Ah, mira la trucita, mira. Ay, güey. No, ¿cómo no, mira?
2: ¿Es ella? No, no creo, sí, güey.
1: No, no. Ya hasta se murió, güey. Será una película de 1957, creo.
2: Ya se murió.
1: Rustel Vaqueiro. Que se me, en la primera porque les dejaba bien duro.
2: Guácala.
1: Oscar el Bubu.
2: Siente males a los de Indecisa que están enamorados del Fleche. Saludos para la banda de Ruta Quintas.
1: Saludos, un mugre chiquillo. Don Dylan hoy sí va bien despierto a su último timbre. Ya se va a la primaria. Mugre chiquillo, oye. Como que ya era fósil, ¿no? Entonces, dile al mando el saludo que lo único que me robé fue el corazón de su mamá. ¡Chao, chao! Ah, dice el Nonis al que le mandó a decir que se roba la gasolina. Armando Manuel, lo rumbo al trabajo, el Chema.
2: Chemita. Chemita.
1: Carlos Moreno.
2: Dice, ¿desde qué otra app se puede escuchar por internet? Ya que desde ayer el TuneIn está caído.
1: No, deja, se lo pongo en...

0: ¿Así no? I hear radio. A ver, el Cristian, muy chiquillos todos.
1: Lara, Lara. Un saludo a Alan Zárate y al Guillermo Yepes con la voz de Chabelo. Que ya se pongan a trabajar.
2: ¡Bala de cuates cricosos!
0: ¡Ah! ¡Tatuadotes!
3: ¡Cómo te gufi!
0: ¿Y ya viste quién está aquí atrás?
3: ¡Bala! Ah, esa sí es casera, güey, como te gufi, güey.
0: Bueno, saludos al Gancito, Carlos Moreno, saludos. El compa 4, el compa 4.
4: Clara, mándale un mugre chiquillo a mi hermana Zeynep, que hoy es su clausura y luego va a entrar a primaria.
0: Zeynep, mugre chiquilla, pero no te preocupes por la clausura. Yo conozco gente en el municipio.
3: ¡No!
0: De ese
3: no, de
0: tipo.
3: De esa clausura no, güey.
0: Se van a aventar un rato sin sabrosear, par de espadachines. ¡Enando! Aarón Santiago
3: dice, buenos días, cabeza de pitaya, muy chiquillo para Dana y Santi con la voz de José José, que ya van al Valladolid.
0: Dana y Santi, ese colegio, huyan. Alan Zárate.
3: Saludos para Transportes Tizza, para Alan Zárate, Guillermo Yepes y para el tío Cristian Hernández.
5: Hola, Lara y Emanuelo. Último chiste de quinto porque me voy a sexto.
3: Bien.
5: ¿Cuál es el Pokémon más menso?
3: ¿Cuál?
5: Pikachu. Porque dice pica pica y no se rasca.
0: Ah.
5: No. Chonco.
0: Mugri chiquillo, Ramón Oyola.
3: Mugri chiquillo para Ana Sofía y Danita, que van a la caravana en su último día de clases.
0: Mugri chiquillas. A la pequeña Adli también va a tener su último timbre, pero en la casa siempre toca y se echa a correr. Ah, mugre chiquilla.
1: Un mugre chiquillo para Consuelo, Joshua y Josep. Y para Tomás, que ya salió de vacaciones y que le fue bien con su promedio de 9.4.
0: ¡Wow! ¡Felicidades! ¡Mugre chiquillas!
6: Luciano, hijo de Víctor. Aquí reportándome, soy Luciano, hijo de Víctor. Y pues bueno, ya voy camino a mi escuela. Hoy va a ser la despedida de los sextos. Estoy en la escuela Ingeniero Javier Barros Sierra. Ay. Y me pueden mandar un mugre chiquillo con la voz de Stitch, por favor. Se los agradecería mucho. Y bueno, adiós, bye.
0: Bueno, adiós, Lucianito. Ojana significa tómale unas fotos a la maestra.
7: Te diría un payaso. Papi.
8: Hola, soy Alain. Ya mero llego a la escuela, me bañé y hoy es el último día, qué bueno, yupi.
0: ¡Mugre chiquillo! Saludos a la familia López Castro hasta la 24 el agrio.
3: Un mugre chiquillo para Geisel, que va al colegio el último día de primaria.
0: Ya, niña tóxica.
3: Bien, Geisel, muy bien.
0: Para Ediel con la voz de Steve, y uno para Edelín, hoy en su último timbre. Ojana significa ¡báñense, cochinos!
3: No se complicó nada, güey.
0: De qué parte bien. De Eliana. ¿Eliana es donde se colgaba Tarzán?
3: No, esa es una Eliana nada más, güey.
0: Ah. Abraham Reyes.
3: Salud para la descoordinadora de Access, que nomás de uno se sienta males a los patrones. Pura ruta digit.
0: Raimundo Salas, a ver qué dice.
3: La cara.
9: Buenos días. Hay un saludo para Renata, Adriana y Romina, que hoy es su último día de clases.
0: Renata, Adriana y Romina, ¡mugre chiquilla! Constanza y Xiomarita, su último día de clases. Para Constanza y Xiomarita, su respectivo mugre chiquilla, junto con Leticia Padilla. Y su mami no. Moradita.
3: De su mamá no va a estar hablando, ¿eh?
0: ¿De quién?
3: De Leticia Padilla.
0: César se devalúa.
3: Saludos a todos, el CB Méndez de Senda City.
0: Catracho Baena.

0: bonitas, es un gusto muy bonito, pero por otro lado tenemos un percancito, se nos enfermó la Gloria y la tenemos internada, ahí por favorcito, pero como quiera, Dios aprieta pero no ahorca, aquí estamos para aguantarlas.
1: Ánimo, ánimo, Filemón, ánimo, y Juanito, que cumpleaños, ¡felicidades!
2: Dios, Lara, ¿me puedes mandar un mugre chiquillo?
1: ¡Cállese, mugre chiquillo! ¡El ingeniero Ricardo!
3: Trailer descompuesto arriba del puente de periférico de la 5-7 con rumbo a la FENAPO.
1: ¡Maike, Maike!
3: Bueno, el festejo de los cabos, lo que estábamos viendo.
1: Ahí está, mira, nomás le acelera. Es que iban con chavillos, güey, mira. Mira. Vámonos.

0: Siempre es lo mismo, güey. O sea, ¿por qué no? A ver, silencio. ¿Por qué no meten una ley, Emanuel?
1: ¿Para qué, güey? ¿Para que no hagan eso, güey?
0: No, güey, y no lo digo por el carro, lo digo la gente. Pues claro, güey, entra en pánico la gente, güey. Viene con su familia, viene con sus niños, güey. Y todavía se hacen los ofendidos. No estoy diciendo que es correcto que les eche el carro, güey. Pero entran en pánico la gente, güey. ¿Por qué tiene que hacer eso, güey? ¿En serio, güey? ¿En serio? ¿Por qué hacen eso? Pero bueno. Tráiler quedado en el puente Corona afecta a los que van a subir a Periférico que vienen de las 5-7. Tráiler quedado en el puente Corona. Rolando la serie. Salud para Camila Ezequiel con la voz de La Changa.
1: Ahora sí. Ya. ¿Se escucha bien, verdad?
2: Buenos días, Armando Lara. Mándame un nombre chiquillo con la voz de Stitch, que ya es el último día de escuela. Soy Isabela.
0: Isabelita, mugre chiquilla, no vas a ser mugre chiquilla si me mandas una foto de tu mami.
1: Ay, no, sí, cómo no, güey.
0: Mugre chiquilla, mi nieta Aina Michelle Cardona Fuentes va al colegio bien guapilla. Muy bien, Ainita, por fin te bañaste, pero ya es el último día. Choque subiendo el puente de Pozos, mira.
1: Ah, está bueno, güey, ese me sirve. Luna Man, ¿eso qué?
0: Ah, es que es un apellido y le pongo man para que sepas que es un
1: que
0: caballero.
1: Es hombre.
0: Sí, pues.
3: Bueno, yo también los quiero mucho, hijo.
1: Entonces, tú no eres mi papá, cuye yo. Bien burlista.
0: Era para que el niño le dijera, ¿qué pedo, jefe?
1: No, güey.
0: Le partimos su madre.
1: No, güey.
0: Santa Claus, güey. Natalia Ramos.
1: Mándale un mugre chiquillo. Ya va a salir de la secundaria.

0: Nael, se llama Nael.
1: Ay, mugre chiquillo.
0: Nael. A ver. Nomás así, un cáliz.
1: Creo que tu mamá también ya alcanza el
0: grita,
1: timbre, niño.
0: Grita, papá. No. Grita de papá.
1: Oh, que me diga Cuyello, güey, me vale más. Por
0: eso la beso. Barbie Cervantes.
1: El gatillo. Insistía.
0: Saludos a Sergio Reyes, pon las vocales, le gusta. Ah, de ver a las vocales.
1: Ahí voy.
0: Tenía tupe. Que no vayan a la escuela, mugre chiquillo, pueden salir en la tele.
1: Ándale.
0: Adelantando las vacaciones.
2: Que todos los hombres estén.
0: Saludos a Yared Antonio.

0: Felicita a cumpleaños número 11 para Ariana Melissa, que la amamos. Que la amamos. Regala el dinero, marra.
1: Llévala al Carl Jr. aunque sea, bien. ¿Crees que le den un regalo, güey? O ya con el saludo.
0: Amigos, hace 6 años trabajé en Tierra Nueva. Conocí a mucha gente buena, en especial la señora Carmen, sus hijos Leonel, Ale, Dylan, del barrio de Los Morros. Lamentablemente perdí mi celular y toda comunicación. Les mando un abrazo. Espero algún día poder volver a saber de ellos, de parte de Jorge Medellín. ¡Quique!
1: Dice, buenos días, el tráfico en la 57 por el choque en el carril de alta antes del puente de Pozos. Gracias, mi Quique.
2: Qué feo me miraba.
0: Bueno, a ver el maestrín.
3: Soy Manuel Lozano, Armando Lara. Saludos y una felicitación para mi buen amigo Julio Llanas, cumpleaños.
0: ¡Ah, saludos al buen Llanas! ¡Feliz cumpleaños! Para toda la raza que está al día en la 99, el Tololongo Ulises que vive en las favelas.
1: Dice, ¿cómo es la vida? Fallece una tía por parte de la mamá de mi hija y a la hora nace la bebé de mi hija.
0: ¿Qué
1: pues así es la vida,
0: hermano. Unos que nacen, otros morirán.
1: Ay, ay, ay.
0: Unos que ríen, otros llorarán.
1: Julio Iglesias, güey.
0: La vida sigue igual.
1: ¿Sí?
0: Un saludo a mi Paquito, que hoy tiene su último timbre, de sus papás Francisco y Ana Karen. ¿Eh? Pide tu emancipación, niño.
1: Ay,
0: no,
1: güey.
0: No,
3: todavía no. Felicita a mi hijo Tadeo, que hoy es su último día de nueva primaria. Porque ya salió, ya va a la secundaria. Salúdalo, felicítalo y...
0: ¡Tadeo! ¡Felicidades! ¡Pero deberías creer en Dios!
1: ¡Ah, es otra vez!
0: ¡Ah, no, ese es ateo! ¡Ángelo Velázquez!
1: Dice, un recuerdo cuando Jacob se rifaba unos chistes bien inocentes. ¡Déjalo, Ángelo, déjalo!
0: ¡Déjalo!
1: Bueno, se ha reportado, güey.
4: Tal Milara,
0: es que ahora invierte tiempo en explorarse, güey.
4: Mugre chiquilla para la Frida que hoy sale de la primaria.
0: ¡Frida! ¡Mugre chiquilla! ¡Saúlo Morales!
1: Dice y... Luisa Iker que hoy tiene una mañanada en el 8 segundos a las 9 de la mañana.
0: Pide la michelada con gomitas. Con gomitas, con panditas. Lali, niño.
1: Mándale un mugre chiquillo con la voz de Homero para mi nieta Nicolasita.
0: ¡Ay, Nicole! ¡Mugre chiquilla! ¡Felipón Camacho!
1: Para Sofía, que sale del kinder, y Santiaguito, que sale de la primaria.
0: Muy bien, niños. Muy bien.
5: Hola, buenos días, soy Sasha. ¿Podrías mandarme un mugre chiquillo porque hoy es mi último día de clases y porque hoy es mi graduación, por favor?
0: ¡Sasha! ¡Sasha, felicidades!
5: Oh,
1: a ver,
6: te presenta tu nuevo.
1: No, pues apenas le cae esa canción.
0: A ver, ¿qué dice Abby? Para mi hijo Luis Ángel, que es su último timbre. Fíjate, de prima, muchos ya salen.
1: Oye, güey, ya no.
0: Que lo quiero mucho, me puedes avisar. A ver, Abby. A ver, una vez,
1: hasta voy a bajarle al fondo del cuyo.
0: A ver, sí, para Abby mandarlo a su hijo, a ver.
1: ¡Órale, Abby!
0: ¿Por qué te agarra los pechos? Te perdió que le ponga.
1: ¿Por qué te agarra los pechos, güey?
0: Pues es que si lo siento duros.
1: ¿Por qué, güey?
0: No, está tocando el
1: puente. Andas acá.
0: Bueno, para Luis Ángel, que es su último timbre de primaria. Luis Ángel, le decimos.

0: Ah, mira, a ver.
1: Híjole,
2: ahí está, lo grabó.
1: Es su último timbre. Ya te. Ya sale.
3: Oye, güey.
2: Sí, lo grabó, lo grabó.
0: ¡Perfecto! Soy la galleta y no quiero más hermanitos, papi Lara. Ya somos tres. ¿Cómo que tres? Ah, caray.
2: Pues los tuyos, güey.
0: Ah, caray.
2: Y no te lo mandó decir, güey.

0: papá.
1: Hoy.
2: Quita eso, güey.
3: Dale, güey.
2: Ah, cómo te encanta poner
0: sí,
2: eso.
0: La neta.
2: Israelo.
1: Ay, dice, me pone bien cachufas hablando. Es que se está agarrando los pechos, güey.
2: Pero porque traía unas boronas. Sí. Edgardo Calvillo.
1: Saluda a Alexita que hoy hace cambio de escolta.
2: Muy bien, Alexita, bien. Mira. Qué guapa. Tú sí te ves bien bonita. No como tu mamá que no, siempre anda fodonga.
1: No, no la conocemos, güey.
2: Bueno. Yuya.
1: Dice, pone ese amigo de ahorita te la ponemos.
2: Al rato que pase la hora de los niños, sí. Felicidades, Jorge, a Ivana Vendaño por su graduación de preescolar. Muy bien, te voy a mandar una liga de Carelli Ruiz. Ya lo merece.
4: Buen día, Larita, buen día, mi hermano. Este Diosito me lo bendiga. Oye, Larita, una preguntota. La niña que era bien, contaba unos chistes muy, muy feos.
2: Ah, la hija de Chocoflán, está. ¿Cómo se llama? ¡Paulita!
1: ¡Deja la niña Chocoflán! Oye, se extraña esa niña también.
2: Sí, escribe a veces para la ¿sí? tarde. El Jacob ahora se avienta unas en lugar de... ¡No, espérate! Julián Miel Electra.
0: ¡Nuevo papá!
2: El J... A ver, no...
1: No cargó. Ahí está. Mándale un saludo a mi hijo Maximiliano de Habsburgo que va rumbo a su graduación de sexto de parte de su papá, Oscar.
2: ¡Oscar! ¡Maximiliano! ¡Felicidades!
1: Ay, su papá no es Franco Escamilla, güey.
2: Oh.

0: es. Sale.
1: Oye, Mando, ¿ya no hacen eso de firmarte la camisa cuando sales de la secundaria?
0: Yo la yo tengo todavía mi playera firmada.
1: ¿Y ya no hacen eso actualmente, güey?
0: Sí, en algunas escuelas.
1: Ah, era chido eso, ¿no, güey?
0: Claro.
1: ¿Cuál tienes? ¿Primaria, secundaria o la
0: primaria?
1: ¿Y la
0: no, no. No, sí, primaria, creo.
2: Primaria, secundaria.
1: Qué bueno recuerdo.
0: Saludos a Letia, hoy va bien guapa para su foto de grupo.
1: Muy bien, hermosa Letia. Letia,
0: bonita. Por fin va alguien, va a sobresalir en la familia. Al super muñeco con la voz de Chabelo.
3: ¡Super muñeco, cabeza cuadrada!
0: ¡Tolo!
1: Dice que los chiquillos se vayan a graduar, ya no estudien, pueden trabajar con los chinos, cada quien. Déjalo, Tolo Longo.
0: Saludos para mi hija, Vale, segura hoy es su último día de primaria, que lo disfrute. Vale, felicidades, Vale, muri chiquilla. Y a ver, se le quita a todos los niños lo pedorrillo, fíjate.
1: Guácala.
4: 100 tamales a los que chocaron ahí antes de subir a Puces por engrosarla.
0: Pues sí, me imagino.
5: ¿Dónde está ese congal de las de 100 y de las de 500?
1: No, espérate, ve.
0: A ver, Antonio.
6: Ningal muy bonitas aquí, pura calidad. Ahí viene Janet. Pero habla 100.
0: Es el Sabinillo.
6: Que la pagan la chela solita. Se va a querer. Está mi. Aquí está. Oh, está en el 2x1.
0: Oh, no,
6: he hecho la promoción.
0: No.
6: Llegó Rubí. Está re buena porque yo no existo aquí.
0: A ver, nada más, te voy a encargar una cosa, Sabinillo. Te voy a encargar una cosa, niño. Nunca le digas a ninguna de esas que la vas a sacar de trabajar.
1: Sí,
0: de
1: no es como tu papá.
0: Sí. Tu papá sí lo hizo, pero
1: pues no le pusieron,
0: hoy
1: ¿no?
0: Se arrepiente. Míralo.
7: Ya te dijeron las cosas.
8: Ráyamela.
7: ¿Pero qué?
8: Ráyamela, Samuel.
7: Ráyame
8: la camisa.
7: Pero eres hijo.
8: ¡Negra, pa!
0: Ese niño que es la emancipación de Chuck Norris.
1: Sí, yo creo que sí, güey.
0: Larita, salud con la voz de la changa, porfa, que hoy tengo mi último timbre. Soy Dylan.
9: La changa.
0: El riatón.
1: Di salud para tremenda Michelle, que hoy no va a ir al kinder.
0: No vaya, niña, no pasa nada, no pasa nada. Ahí yo hablo con la maestra, ¿no?
10: Mándale, hermano, mándale un saludo a mi niña Mateo Damián, que hoy hace su examen para la primaria.
0: ¿Quién?
1: Mateito Damián.
0: ¡Mateito! ¡Ánimo, Mateo! Diles, si una pregunta no te la sabes, le pones ahí con lápiz. Esta no me la sé, pero tengo fotos de usted, maestro, sí. Usted dirá.
1: Ahí sabe.
0: Arriba del puente Corona, salud para el ingeniero Pelotas y su morrillo el todo tibio. A ver, el Isra.
11: Buen día, Lara, Emanuelo. Acaban de quitar el tráiler de ahí del puente de la Corona. Ya está libre.
1: Gracias.
0: A ver. Ya tenemos de Marinés.
12: Angelita. Y otro juguete bebé.
13: Mire, me pones una canción de las K-pop.
12: Me una canción de la Pepo. Hola, Larita, bebé, quedé en tercer lugar en el cuadro de honor.
0: ¡Felicidades!
12: Y si el sábado estás desocupado, te invito para que veas mi... para que vayas a la graduación de mía. Y para que yo recoja mi reconocimiento. Soy María Inés.
0: María Inés, Angelita y Mía, ¡felicidades!
1: Y para la pequeña Mía le voy a poner la canción que me pida. Ahí está. Quería de K-pop.
0: Saludos a Raúl Ross, quiere
9: la changa.
1: ¿Ya viste el del huicho?
0: Ah, hola, amorcito, soy Itzel, una chava gordibuena, dice.
1: Ahí dice
0: cachonda y pos.
1: No, ya no hagas eso, güey. Ah. ¿Ya viste? ¿Puedo ser tu?
0: Sí.
1: ¿Te dejo información? A ver, ¿dónde está el número,
0: güey? Espero sea de tu agrado.
1: Hago videos, hago sin H, güey. Videos con la otra B, güey. Todo mal, güey. Llamada hot.
0: A ver, el taller de la muerte, la... ¡Guácala! Yo quiero que sea viernes de pitochelas.
1: ¡No, güey!
0: A ver, Jimmy Edward.
1: Precaución, hay un choque entre una camioneta de transporte de personal y dos carros en la carretera Matehuala en los semáforos de Citadina en la entrada a Chollywood.
0: A ver, el Pablín, hay muchísimos mensajes.
1: Gracias.
0: Del último día.
2: Toño Avilés, que hoy llegó al cuarto piso, que por ahí está pidiendo que lo complazcan con una canción, si lo quieres, de La Diferencia.
14: ¡Ay, porfa!
0: Ok, perfecto, el Uber Papi, nos vamos ya, ¿va?
1: Sí.
15: Te entiendo, Lara. A mí a veces también me duele los pezones.
1: ¿Qué? Guácala.
0: Bueno, no se puede reproducir, Jonathan, el repartido. Para Jayden y Tiago, ahora sí que venía a la escuela.
1: Muy bien.
0: Saludos a Miki y toda la banda de Pavón. Saludos a Alex Torres, El Cepillo, Darío Jaramillo, José, Iván El Chino, Rafa Guerrero, Mario Brod, Huicho, Perro Costilludo, Víctor Álvarez, La Ricañonga, digo, La Ricaboa, Martínez Ruiz,
1: El Gancito, El Vampiro,
0: Vampiro, Jefe en Pañales, Draco Malfoy, Sergio,
1: El Kiwi,
0: El Kewe, ¿qué dice El Kewe?
1: Un royalazo.
0: Alexo Chávez, Jaime de Tristón, Chito el Mollejas, Moy King Kong.
1: A las 50 segundos. Sí. De todo.
0: Se ve que es un media hora, ¿ok? Y Rafita Guerrero.
16: Ese milagro, un saludo para el Pepe Pacho, se le van a unir en Rafa.
0: No.
1: Ah, ¿para qué digo?
0: Siete segundos.

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1: En la Copa del Mundo de Brasil 2014, los aficionados japoneses observaron desde las gradas de la Arena Pernambuco cómo su equipo perdía 2-1 contra Costa de Marfil. Pero lo que pasó al final del juego dejó a los asistentes perplejos. La afición del país del sol naciente llevaba bolsas de basura y comenzaron a limpiar el estadio. Nadie podía creer este gesto de civilidad. A decir verdad, esta es una costumbre muy arraigada en Japón y que muestra el respeto que tienen por los espacios. Japón, un ejemplo del espíritu deportivo. Yo soy David Feitelson. 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

0: tocando?
1: Ahí está.
0: Who is?
1: Ingeniero 5G.
0: Tulio.
2: La bandadita, hoy es el último timbre de mi escuela. Gracias.
0: ¡Excelente, chamanquillo! ¡Ánimo!
1: ¡Qué crepe!
0: Sí, machín, un chorro. Machín. Salud para la burra, que es el chiquito del patrón. De parte de José Guadalupe Melchor
1: Ocampo.
0: Pinón, dice Pinón ahí. Saludos al Frex, que nos mandó fotos de viejas encueradas.
1: Y nunca va a ser una queja, Frex, ¿eh?
0: Mira, estas son unas pompas bonitas, o sea, trabajadas. No, güey, se ven bien.
1: Ay, ay, ay.
0: Mira, Moana, se puso rara la película de Moana. ¡Rayadotas como te Goofy! No se tatúen, señorita. No,
1: sí, tatúense todo, no, cabrón. No.
0: Junior Tello, Mastercard.
1: No, Master Lala, güey. Saludos a las chicas de Valle de San Pedro.
0: Bueno, ahí está. A ver, la foto del mundial, ¿esa qué, huevo, qué?
1: El viejillo anda bien cachufo, díganlo.
0: ¡Anda bien cachufo! No, pues no es para menos, mira.
1: No, pues sí.
0: ¿Para qué se para ahí? En serio, buena onda gay.
3: Bueno, me pueden apuntar ahí para el futbolito, sí. Porfas, Leo.
0: A ver, no, es por escrito, así, quiero participar futbolito, nombre completo y celular es todo, nombre completo y celular.
1: Sí.
0: A ver, el chico
4: boy. Andame, Lara, saludos. Saluda a Michuki, que es su último timbre del kinder, ya se graduó. Y pues aquí andamos bien contentos llevándolo para allá. Salud.
5: Ya es mi último timbre.
0: ¡Saludos!
5: Saludos
6: a mi papá y a mi mamá.
5: Saludos a mi papá y a mi mamá.
0: Esos no son tus papás, niño.
1: No le digas así, güey.
0: ¿No? Mira, ¿cómo te goofy? Enamorades. Se imaginó doña Florinda y el profesor Girafales cuando cantaron lo de enamorándonos. Búscala.
7: Lara, Emanuelo, un saludo para los tránsitos de aquí de la Primera de Mayo que nomás la están engrosando. Saludos.
0: Está bien, pues decían que era un relajo. Saludos, Eduardo Alonso, Marcos Campos, para Paulina Monserrat, que tenga lindo día. Diego Iván, en salud, y Yari, que hoy se gradúa del Kinderman, mugri chiquilla.
1: Ay, qué chido. Ya,
0: sí. Yo también las tengo trabajadas, la rica voz. El negrito.
1: Saludos al Galindo de Hermaxa, que para Bandola de su amor, el Huasteque.
0: Merced. ¡Ah!
1: A la madre, qué pinche perrazo. Oye, ocupo una mordida, güey.
0: Pues ya te viste lento, güey. Que no falte el perro del día. Sí. Lara, para el camión 7005, ruta 21, que va oyendo la mejor de parte del Bolicas hasta Ciudad Satélite. Bueno, ahí está el camión 7005, ruta 21. Ah,
1: oh, güey.
0: ¿Por qué todo el mundo está rayado de la piel, güey?
1: No sé.
0: Eso no está bien, güey.
1: Uf.
0: Saludos a Tita Torre, Transportes Gravel, que está bien hermosa la morrita.
1: Sí, la neta sí, güey.
0: Qué barba. A ver, ¿qué dice? Busco regalo para mi esposo, no gorras. Y los 2500 la hora, excelente de tarde para el rey de loca.
1: Emprendedora, güey.
3: No sé escribir por
0: sí,
3: eso.
0: Sí, pero es una dama la que está pidiendo que... Como diciendo, ¿qué me recomienda para regalar?
1: Por eso, y la que le contestó fue una señorita, de emprendedora, la muchacha. Mente
3: de tiburón. Escribí, pues, se los mando un audio. No sean así, échenle ganas. Dios los bendiga.
0: ¿Por qué?
1: No sé.
0: ¿No sabe escribir o qué?
1: Pues dice mi carnalito que no.
0: A ver, Liam.
1: Dice, buenos días, muchachos hermosos. Un saludo para mi Hatzel o Yatzel. Excelente término, con 10 en promedio final.
0: ¡Ah!
1: Muy bien, niña.
0: ¡Felicidades!
1: Sí, Yatzel es nombre de mugre chiquilla, ¿verdad? Me imagino yo.
0: Yo creo. Y Liam...
1: Ah, no, hijo, es un mugre chiquillo. Te amo, hijo.
0: Agua, niño, muchos te van a decir hijo, ¿eh? No, ten cuidado. Ayer se puso el malecón. a una chava.
1: También le encanta el pedo, güey.
0: No, pero es que está muy peligroso, güey.
1: Oh, güera.
0: Se me hace muy peligroso ese tipo de celebración.
1: Ay, ay, ay.
0: ¿Sabes qué? Se, como,

0: futbolitos de que traen barras de acero, ¿no? Que traen 5 pelotitas. Entonces estamos haciendo un torneo y lo vamos a hacer el 1 de julio ahí en Mariscos Enrique. Mariscos Enrique. El torneo va a ser a partir de las 4 de la tarde en Mariscos Enrique. Y ese mismo día vamos a atacar campeón. Y el que quede campeón se va a llevar una pantalla de,
1: ¿neta?,
0: de 75, creo, algo así. 75. Gaby Gaviota. Usar minifalda por el calor no me hace facilota ni tampoco menos hombres. El mejor regalo que le puedes dar a un hombre es una hielera, un jersey de su equipo favorito y paz mental.
2: Sobre todo la última.
0: Ahorita te voy a mandar una foto, Gaby, para que veas la playera que me regalaron mis hijos.
2: Oye, Mando Laruso, nada
0: mis
2: más.
0: Mis hijos.
2: Con relación a la promoción que vamos a tener con Mariscos Enrique, la gente que se inscribe en el futbolito, si no llega, automáticamente pasa a lista negra y ya no puede ganar en nada, porque es que están dejando fuera a gente que sí quiere participar e ir, güey.
0: Es correcto, 1 de julio, ajá, a partir de las 4 de la tarde.
2: Sí.
0: Ok. Bonito. Oh.
2: Neta, estás muy lento, güey. Niña roja como te Goofy, güey. Se parece a la de Valiente, güey. ¿Qué más quieres, güey?
0: Bonito día, besitos. Leti Piña, bueno, sí dice, La galleta te compró. Galletita de jengibre. Ya está de vacaciones la galleta.
2: Creo que salía hoy, güey. ¿Sí, no, Gaby?
0: No, se me hace que ya salió. No, porque...
2: Ah, pero ya está en la universidad, ¿no?
0: Sí, en la universidad.
2: Ah, entonces no, ya. Ah, no, va por cuatrimestre.
0: Pues mejor todavía, ¿no? Bueno, el chiste es de que ya está tirando barra la galleta de jengibre. Gracias, galletita. Ya la tengo enfriando en el refri.
3: Andan muletito, andan tonto.
0: Está haciendo prácticas y los está escuchando. Salud, la única galleta de jengibre que trabaja, que habla, que come.
2: Perfecto.
0: Yo quiero participar. No. Nombre completo y número de celular.
2: Gracias.
0: Saludos al caballero de la noche que están maquinados. Calo de parte de Richard. Ah, caray. Saca la foto de tu playera, Lara. Ahorita la voy a subir al estado.
2: Ah, pues de hecho venimos uniformados, güey.
0: Sí, ahorita nos la tomamos. No, ahorita que venga quién. Ahí llegó Tony.
2: ¡Tony!
0: Ahorita que Tony nos tome la foto.
4: Quiero... Ah, que viene Manuel, lo andas cambiando al Jacob. ¿Ya andas poniendo otro hijo?
2: No, güey.
0: ¡Ah, qué niño, mira. Liam, el niño!
2: Hatzel.
0: No, pero Liam. ¿Quién es Liam?
2: No, Liam es la mamá, güey.
0: ¿Liam es la mamá?
2: Ajá.
0: ¿Y mi audio?
2: De 50 segundotes.
0: No, se borró, Moy King Kong.
5: Pregunta seria a los dos, para lo del futbolito, ¿es individual o tiene que ir uno en parejas?
2: Es en pareja, sí es cierto.
0: A ver, espérenme. Pero si van solos, ahí les van a asignar a alguien, porque tienen que ser 2 contra 2. Ahora, ¿qué pasa? Así, ya, este es el equipo ganador y obviamente van a ser 2. Pues ellos se van a enfrentar a ver quién se lleva la pantalla.
2: Ándele.
0: 1 contra 1, ¿qué te parece?
2: Está de lujo, Mando Laruso. Oye, por cierto, la edad mínima para poder participar, lo estoy viendo acá, es de 12 años. O sea, si tú vas con tu hijo, puedes jugar con tu hijo, obviamente acompañado de un adulto, Mando Laruso. Es un hecho, güey.
0: Perfecto, Ivón Cordero, que quita el pecado del mundo.
2: Ay, saludos para mi esposa y yo, Julio César Chávez Jr. E Ivón Alice Cordero Gutiérrez.
0: Ahí está. A ver, el audio de Moy King Kong, ya. ¿Pero por qué 50 segundos, Moy?
6: Muy buenos días, Larita y Emanuelo. Aquí reportándose nuevamente ahora en Empresas Eaton o Eaton.
0: Perdón, Moy, perdón, pero es mucho chopo, ¿eh? Mucho chopo. ¿A qué horas es, Lara? Voy a ir con mi hijo. Primero de julio, Mariscos Enrique de Rivas Guillén.
2: Ah, exactamente.
0: ¿Me entiendes? ¡Becky!
2: Buenos días, excelente jueves, bendiciones para todos.
0: 4 de la tarde, día, 4 de la tarde, perdón.
2: Con toda la actitud y con la bendición de Dios.
0: Becky, ánimo, un abrazote. A ver. Lalito, segundo.
1: Y un

0: Una pregunta, ¿quién de ustedes es la activa y quién es la pasiva?
1: Eso que es la lo.
2: Nah, pero no, con esa cara no puedes venir a decirnos eso, güey.

0: Perlita.
1: Saludos a mi...
0: A la gente de la Liber. Ánimo, que es último día de clases y vienes de vacaciones.
2: ¿Cómo te gufi, ciegotas?
0: Ciegotas y rayadotas.
2: No, pero no importa, güey.
0: Salud, Perlita, jalas.
2: Que no vea lo que está haciendo.
0: Greñudas como les gufi. Ahí está, mira. Okay.
2: Si quieres, ahorita en el corte lo apunto. Como quiera, ya vi quién es, güey.
0: No, pero déjate el envío, güey. Pues no.
2: ¿Seguro?
0: Tengo... Mira, mira. Mira, mira, mira, mira, mira. Mira, mira, mira. Chelsea, Elisea.
2: Dice, también podemos ir a ver, claro que sí. No, caches, güey. Sí, claro que sí, por ahí los esperamos a toda la
0: raza. Claro, masa, ¿eh? Sí. Ese boy quiere su programa. Javi Nocturno.
2: Dice, saludos, gracias por alegrarme mis mañanas. Quiero participar en lo del futbolito. Ya te dijimos, gordo. Nombre completo y número telefónico, carnalito.
0: Anótanos, Larita. Por eso, pero es que, mira.
2: ¿Cómo le hacemos? La va a quitar la música, güey.
0: No, pero ¿cómo le hacemos? Es que yo creo que ya están entendiendo y muchos van a llevar a su pareja. Uh-huh. O sea, su pareja para jugar, ¿no? Pareja de, ya si es su esposa, esposo.
2: Sí,
0: no
2: ya sé. Cada quien sabe.
0: Sí. Entonces, también es cupo limitado. ¿Tú?
2: Sí, hay una lista. O sea, tengo aquí una lista, por eso...
0: ¿Sabrán si alguien está batallando con la señal o es mi teléfono que ya está chavo? No, ¿sabes qué? Yo sí estoy batallando, desde ayer estoy batallando mucho.
2: Sí, yo también, güey, estoy empezando a batallar, güey.
0: Sí, ya estás, Fer David, ya. Este año, ¿qué?
2: Las malquillas, güey.
0: ¿Pero qué?
2: Pasando ahí.
0: No, sí. El agujerillo. Javi Nocturno.
2: Ok, ahí está el nombre de mi carnal que va a participar.
0: Para que ahorita lo pases con calma.
2: Sí, sí, sí.
0: Yo puedo registrar.
2: Con mi esposo, el ángel.
0: Sí, no me van a perder el tiempo.
2: Sí, ya está registrado, Daniel.
0: A ver, el Mickey Mouse.
3: Sienta madres para que tira mucho capo.
0: Peter.
2: Ingeniero.
0: En okay. Ingeniería. Dale, sigue aventando el... A ver. No, Moy, es que está bien largo. Te la voy
4: a chocar. Ayer, ahorita estoy cubriendo aquí a un chofer, es lo que estamos haciendo prácticamente. Alitas Monkey Kong está en reposo, bueno, en los desayunos. Y acá la gente llevamos, ya lo chocan entre Avenida Comisión Federal. Ayer vi un choque, hoy otro choque, o sea, a eso se levantan, váyanse con calma, no lleguen, no anden a prisa, levántense temprano, raza. Por eso chocan, porque van a las carreras tarde. Y...
5: ¿Alguien dijo perrazo?
0: Gasper, salud. ¿Quién es Gasper?
2: Es un caldillo, te voy a decir, güey, como siempre.
0: Como si fuera un super playboy, va. Puras de a $100, güey. Yo también tengo las tengo trabajadas, pero.
2: ¿Qué pero me pone? No, pues ninguno, Peque. Pues
0: ninguno.
2: Nomás no se armó.
0: Fíjate, Peque. Precisamente acabo de entrar a. Tengo servicios de control de calidad.
2: Ah, sí, güey. Mira qué picudo.
0: Gustavo Torres Dávila.
2: Puedo llevar a mi abuelito, sí.
0: Sí, el Galaviz.
2: Salud para los del Paletería El Padrino de la Colonia Progreso, que son unos huevones.
0: Anota mi esposo, Ivone. A ver, ya. Ya está anotado. Hay una carambola, güey. ¿Ya viste?
2: Sí, güey.
0: Nos reporta el Adriano.
2: No sé eso.
0: Abajo el puente. ¡Mari!
2: Buenos días, Mari.
0: Mario Bros. Sienta mal. Miguel Chávez.
2: Dice Miguel Chávez y Damián Chávez. Es el huevo, ¿verdad?
6: Buenos días, Naruso. Emanuel Occidente, jueves. Saludos de parte de Reyes.
0: Ahí está, mira el Trini de anotado ya.
2: Perfecto.
0: Regresamos ahorita.

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Bueno, continuamos con lo mejor de la música. Saludos a Manuel García, de parte del buen Cristian, que estoy esperando que me diga, ahí, vámonos ahí al jefe, el que está al lado del chiquinillo, la mujer, el restaurante, el jefe. Hijo, esa está la comida y es bufetito. Auxilio, auxilio. Saludos al Patilla Sanalau, César Chávez. Hablando de papás, ¿podrías poner El hombre que más te amó, de Vicente, para el abuelo de la galleta? Con todo gusto, ahorita te la pongo, Gaby.

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1: Ya estamos de regreso, Mandoloroso. Son las 9:52 y llegamos a la hora macabrona de la mejor. El día de hoy vamos a retomar un tema que también nos lo estaban pidiendo mucho, Mando, que es el tema de las sectas más peligrosas de la historia. Bueno, como lo sabemos, hay mucha gente que basada en las creencias de las personas los hacen cometer actos que los pueden llevar incluso a quitarse la vida, como ya ha pasado.
2: Perdón, como en Waco, Texas, con David Koresh.
1: ¿Nene?
2: Que les dio veneno y pues quedaron dormiditos. ¿Sí? Mató a mucha gente. Oh. David Koresh.
1: Imagínate, o sea.
2: Ahí en Waco, Texas. De hecho, por eso es famoso también, Waco. Y ahorita a ver si rescata los nombres de las iglesias.
1: Uh-huh. Sí. Fíjate, Mandoloruso. La fe puede ser un sólido soporte en momentos de angustia, de zozobra o de tormento existencial, porque pues mientras hay vida hay esperanza, ¿no? Dice ese viejo dicho, que de cierta manera resume una especie de salvavidas donde la gente se refugia a veces de sus problemas a través de la fe, ¿no? Que no tiene absolutamente nada de malo, güey. Sin embargo, hubo personas que llevaron esto a un extremo. Por ejemplo, justamente el asedio de Waco y David Koresh.
2: ¿Está bien dicho? Koresh, correcto.
1: Donde un total de 86 personas fallecieron en 1993 durante los 51 días que duró este asedio al complejo donde vivía la secta de los Davidianos de la Rama.
2: Davidianos.
1: Entonces, el gobierno estadounidense asaltó el rancho para tratar de detener a este hombre por supuestos cargos de posesión ilegal de armamento y de abuso cometido por este tipo David Koresh, el líder de un pequeño grupo. 82 dadivanos y 4 agentes perdieron la vida en el asedio. Y es que este hombre de 33 años era un autoproclamado mensajero de Dios que guiaba una secta que estaba convencida de que el apocalipsis sería inminente. Entre las restricciones que imponía su doctrina, todos los matrimonios que se unían al grupo quedaban anulados. Y Koresh pasaba a ser el único hombre que podía tener relaciones con las mujeres.
2: Hay un punto en el cual todos coinciden. Todos aquellos que ostentan el poder bajo el estandarte o la sombra de una secta o del, a veces que le llaman religión, etcétera, uh-huh, es para abusar sexualmente de la gente.
1: Ahí está la luz del mundo.
2: Por ejemplo. Y ahí está también, a ver, busca, creo que se llaman ramadianos.
1: A ver, dame un segundo.
2: Que dice que bajó una nave extraterrestre y que le dejó cosas.

0: veganos no son los que quedan en el Ramadán, que es más...
1: No, entonces... Es alguien que dice que bajó una nave y le bajaron y hablaron con él y...
2: Ya lo encontré.
0: Es el Ramay.
1: Ramay.
0: El Ramay o Misión Rama es un movimiento de contacto extraterrestre fundado en Perú en 1974 por Sixto Paz Well. Los seguidores organizan grupos para establecer contacto telepático con seres estelares que consideran guías, mientras que la ciencia ficción El Rama es una famosa nave cilíndrica de las novelas del señor Arthur Clarke. O sea, es gente que seguía a través de eso, güey. ¿Sabes qué es lo que ha pasado también, Mandolo Russo? Muchas personas agarran ciertas creencias de la gente para crear sus propias religiones, por ejemplo. La gente, bueno, digo cada quien, ¿verdad? Es muy respetable. Pero la gente que es maradoniana, güey. No sé si habías escuchado...
1: ¿Cómo no? Pero ahora santifican a Diego Armando Maradona. Y está la otra, la más peligrosa todavía.
0: A ver, échamelo.
1: La cienciología, güey. Entre ellas está Tom Cruise. Tom Cruise es un acérrimo seguidor de esta religión. ¿Le llaman religión ellos? La cienciología. O sea, ellos no creen en Dios. Creen en todo lo que ha creado la ciencia.
0: Ay, güey, yo...
1: El problema... Tengo algo es de eso, quién, ¿no?, te dio la vida y quién te dio la inteligencia, ¿me entiendes?
0: Fíjate, güey, ya lo encontré. La iglesia maradoniana, por si la gente no lo conocía, ¿verdad? Es una religión creada por los admiradores, seguidores y fans del fallecido futbolista argentino Diego Armando Maradona, quienes lo consideran el mejor jugador de todos los tiempos. Hay iglesias, Mandolo Russo, de la religión maradoniana donde igual la gente lucra, porque es la realidad, güey, están lucrando con la imagen de Maradona. Para pues para sacar dinero, güey. Ahora, o sea, esto sí ya se me hace demasiado, pero bueno, aquí lo acabo de encontrar, estoy sacándolo de CNN. La iglesia maradoniana tiene mandamientos, güey, aunque no lo crea usted. Ahí les van los 10 mandamientos de la iglesia maradoniana. La primera es, bueno, son frases que él dijo. La pelota no se mancha, basado en una frase que él mencionó. La segunda, amar el fútbol sobre todas las cosas. La tercera, declarar amor incondicional por Diego y el fútbol. 4, defender la camiseta argentina. 5, difundir los milagros del Diego. 6, honrar los templos y camisetas de Diego. 7, no proclamar a Diego en nombre de un único club. 8, predicar los principios maradonianos. 9, llevar a Diego como nombre o segundo nombre. Y 10, no ser... no actuar con necedad de que, por ejemplo, ahí va de que ¿quién es mejor? ¿Maradona o Messi, por ejemplo, ¿no? En ese sentido.
1: Claro.
0: Pero imagínate, güey, o sea, llegar a un punto de fanatismo donde hagas eso. Y lo peor es que hay gente que lo sigue, güey, porque por eso lo hacen.
1: Sí, está bien, cañón.
0: O sea, eso sí está más denso, ¿no?
1: Sí. Yo creo que esto es para otro programa más.
0: Fíjate, incluso también.
1: Fresco.
0: Hay una, Mandolo Russo, que es la iglesia de Satán, que también ha generado mucho revuelo.
1: ¿Supiste que su creador y fundador,
0: Anton,
1: se convirtió a Cristo?
0: Ah, sí.
1: Sí, no sabía, antes de morir.
0: No sabía eso, güey. Sí. Pero ahí le va, por si usted no conocía, la iglesia satánica generalmente se refiere a organizaciones como la iglesia de Satán, fundada en 1966 como una filosofía atea e individualista. El templo satánico, un grupo activista moderno centrado en la justicia, bueno, y hacen otras cuestiones.
1: A ver, espérame. Gracias.
0: No, bueno. No, eso no tiene... Eso no tiene nada que ver con la iglesia de Satán, ¿eh? Que contraste con la adoración al diablo. El contrario es la creencia popular. Ninguna de estas organizaciones cree en el concepto del diablo, güey. O sea, al contrario, usan la iglesia de Satán como hasta como una mofa para las creencias, que ya sea cristiana o católica, donde realmente ellos son ateos, güey. O sea, no creen realmente en Satanás. Simplemente lo ponen pues para que la gente escuche, pues, para engrosarla, güey, básicamente.
1: Sí.
0: Y como ellos, hay muchísimas sectas más que también han, lamentablemente, Mandolo Russo, pues, arrebatado la vida a personas, ¿eh?
1: Dice Fren, una religión no es tan peligrosa en México, es la Nueva Jerusalén.
0: Esa
1: está desde los, si no me equivoco, finales de los 70.

0: Nueva Jerusalén. Vamos a ver de qué se, de qué trata, güey. Ya la encontré.
1: Por cierto, hay un carro volteado. Yo creo en CR7, dícele.
0: Este, güey.
1: Bueno, adelante, adelante.
0: Es que, ¿sabes qué? No encuentro algo tal cual, güey. O sea, no encuentro una información así que te diga sobre... va sobre esto, güey.
1: En el camellón de la carretera Matehuala, subiendo el puente acceso norte, carro volteado, gracias.
0: A ver... voy a subir al estado una foto, Mandolaruso, de la gente que lamentablemente perdió la vida en la secta de este señor de
1: David Koresh. Todos.
0: Que incluso hay un video, déjame ver si lo encuentro, sí, porque ya está aquí con Chamblay.
1: El güey incendió. O sea, primero los mató y luego incendió todo y... A ver. Creo que él también murió.
0: Déjame ver si...
1: Dice el Paco, yo pertenezco a la iglesia maradoniana y seguido me doy un...
0: Guácalo.
1: Ya está aquí la Conchinflies. Ya nos vamos.
0: Sí, sí, sí. Ay, güey.
1: ¿Qué?
0: O también del señor Jim Jones, Mandolaruso.
1: Jimmy Jones.
0: Que fue el que...
1: Sí, uno de lentes, me acuerdo.
0: Que provocó...
1: El huevo, yo soy sanjuanero.
0: Este güey. Fíjate, 918 personas perdieron la vida, incluyendo más de 300 niños, en este famoso llamado Templo del Pueblo, güey, quien ordenó el envenenamiento masivo de sus seguidores. Y de hecho, de ese hay un audio, güey, que se escuchan los niños llorando, y él les dice... si lloran, no es porque les duela, es porque están viendo a Dios. Cuando el niño se estaba muriendo, güey, porque los estaban envenenando.
1: Claro.
0: Pero si quieres, eso lo dejamos para el próximo martes, Mándolo. Sí. Porque ya está aquí la Conchanflies.
1: Sí, vámonos. Ya está aquí la Cocha.
0: Vámonos, vámonos.
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2: Algunos jugadores ocupan la cima de más partidos jugados en la historia de los mundiales. Lionel Messi, el argentino que ha llegado a dos finales, tiene 26 partidos, rompiendo el récord que ocupaba el alemán Lothar Matthäus con 25 partidos oficiales. El tercer lugar lo ocupa otro alemán, Miroslav Klose, con 24. Además tiene el récord de meter gol en todos los mundiales en los que jugó, 2002, 2006, 2010 y 2014, donde resultó campeón. Yo soy David Feitelson. Vamos México, MBS Radio.

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1: Parece increíble, pero el trofeo oficial ha sido robado en dos ocasiones. La primera vez fue en Inglaterra, en 1966, durante una exposición en Londres. Pero al final no pudo haber sido mejor. La copa fue hallada días después bajo un arbusto, envuelta en un periódico. La segunda vez que esto ocurrió, no hubo un final tan feliz. El 3 de diciembre de 1983, la copa fue robada de su resguardo en la Confederación Brasileña. Tres personas fueron condenadas, pero nunca se recuperó el preciado objeto que, según se dice, fue fundido. Yo soy David Faitelson. 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
1: Ya a las 10 con 10 de la mañana, sándwich, buenas rimas días. Llega Lenín Ramírez, se llama Todo lo fue, lo escuchas. Aquí nomás, feliz jueves.

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0: eso, chiquillos. 10:43 de la mañana.
1: Doña Juanita.
0: Y ya es tiempo de sacar la flojera de ese cuerpo chambeador.
2: Aplácate, loco.
0: Sí, señor.

0: contra de Tejano. Y la tarea difícil es para ti, Sanguicho. Tú decides a través del 4580-1373. Si nos vamos con bloquecito Tejano. O nos vamos a echar bailongo con los guapas. Vámonos de volada con esa botadera. Lo repito una vez más. 4580-1373.
1: Cochi, cochi, tejanitas, tejanitas mamalonas. Mándamele saludos a la China, que aquí se quedó con mi hija.
0: Y entonces la quedó, saludos a la China.
2: Cochi, cochi, buenos días. Vámonos por el Tejano.
0: Nos vamos con Tejano. Muchísimas gracias.
3: Cochi, cochi, buenos días, buenos días. Con el bloque de guapanguitos. No, que... Vamos con ese.
0: Gracias, compadre. Vamos 3-1. ¿Qué nos dice de este lado?
4: Tejanito, cochi, tejanito. Y ponme la de señora de Tony de la Roca, por favor.
0: Árrele, Luz. Saludos al buen Colunga que anda para acá. Le escucha. Dice puro Tejano.
5: Morimos 10 con Chinflies. Vámonos con Tejanas y ponte la de Negami. Dicen por ahí.
0: Pues la bandita decía que el día de hoy. Hoy nos vamos nada más y nada menos que con puro Tejano. ¡Ay! Saluditos, dice por acá, para los Zumbaditos 3011, a los Ryder y también a la Charriza.
6: Siéntamelo.
0: Pues desde el inicio, DJ, porque si no, esto no nos sabe.
7: No tengas miedo.
0: Hoy, bloquecito Tejano. Aquí nomás se vale para ir la complacencia.

Ochi, buen día, ya aquí andamos a la escucha del 90.9, aquí nomás, a ver si te puedes poner la de los García Brothers, ¿sabes, amor?

0: Cochi, ponme la de la India, la de... Ay, se me... Mi venganza.
1: Ah, esa es una salsita, ¿verdad? Ahorita la soltamos con muchísimo gusto. Por lo pronto, sándwich, vamos cerrando. ¡Bloquecito tejano! ¡Ah, caray! Aquí nomás. ¡Qué mello! ¿Sabe qué se cayó aquí?

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0: Ya estamos de regreso contigo, Sanguicho. Ya las 12 en puntito, muchachones. Las 12 en punto. Y de Polampimpo nos vamos a ir con el temazo del primo de un amigo. Porque bueno, te platico, te informo, te comento y te chismorreo.
1: Que
0: vamos a platicar efectivamente.
1: Que suena tal que así.
0: De apúntele bien. ¿Cuáles son esas ideas, costumbres o creencias de antes que sigue haciendo el primo de un amigo? Por ejemplo, ahí te va, cuando los huerquillos andan bien estresados, bien llorosos.

0: traía mal de ojo.
1: ¡Ay, épale!
0: Pero hasta la fecha, ¿tú conoces eso de esas?
1: ¡Ay, épale!
0: Pero hasta la fecha, ¿tú conoces eso de esas ideas, esas creencias de mucho antes, costumbres? Y aún la seguimos haciendo.
2: Cuando me estoy guisando,
0: tal vez funcione, tal vez no.
2: Fumando unos puritos.
0: Pero la seguimos haciendo.
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0: Vamos a ver qué nos dicen ustedes también. 4580-1373. Ideas, creencias o costumbres de antes que sigue haciendo el primo de un amigo. Honestamente, yo sí hago esa de que barremos a los huerquillos. Y además también, pues yo tengo esa creencia también de que no hay que pasar debajo de la escalera y siempre evito las escaleras pasar por abajo. Sí, a mí me loquilla, pero pues más vale. Más vale. Vamos a ver qué nos dice la banda de este lado. 4580-1373. Ideas, creencias o costumbres de antes que sigue haciendo el primo de un amigo.
3: Amigo Larita, saludos en cabina. Saludos, saludos.
0: Saludos al buen Mario Águila. Saludos al buen Mario Ávila. Oye, se me hace que apenas le llegaron los WhatsApp. Déjame decirte, ¿qué dice para acá?
4: Cochis, cochis, el primo de un amigo sigue con las creencias de cuando le da el hipo al bebé o al niño. Ponle un hilito rojo en la frente.
0: Oye, ponerle un hilito rojo en la frente al huerquillo cuando, pues, le da el hilo. Buenos días, con Chiflais. Parilla Machín, dice, a ver si me puedes ayunar e ir a consumir, se las agradecería mucho.

0: a beneficio, chicos. Kermés a beneficio en ayuda a Mine Torres. Obviamente, pues, es una recaudación de fondos médicos este sábado 27 de junio. A partir de las 2:30 de la tarde, el lugar ahí les va para que le apunten bien. Recuerden que hoy por Mine, quizá mañana por nosotros. Dice, para acabar de todo, puestos de comida, botanitas, postre y toda la cosa, carnita, de todo va a haber ahí, ¿sale? Calle 81 entre calle 30 y 32, Prado Segunda. Lo repito una vez más. Calle 81 entre calle 30 y 32 en Prado Segundo. Ahí está, chicos. Gran Kermés Solidaria este 27 de junio a partir de las 2:30 de la tarde. Por aquí les paso el gráfico para quien guste acompañarlos y, por supuesto, pues obviamente apoyar y consumir. Gracias, gracias por compartirnos, pelucas. Vamos a ver qué dice este lado. Hello, hello.
1: Cochi, cochi, ideas o creencias que hace el primer amigo es... ¿Ah? Poner el cuchillo en el pasto para que no llueva.
0: Ok, saludos. Poner el cuchillo en el pasto para que no llueva. Y es que muchos sí lo han hecho. Muchos sí lo han hecho. Porque, bueno, prepara, supongamos, una fiesta en la que tú sabes que, pues, es muy costoso ya hacer una fiesta. La haces con mucho esfuerzo, con mucha ilusión. Y el clima está, que pa' qué te cuento. Tormenta es poco. Y mucha gente dice que clavando un cuchillo en la tierra, pues obviamente la lluvia se detiene. Yo no sé qué clase de pava sea, pero la lluvia se detiene, o al menos no llega tan machín.
2: Y luego, ¿qué, cochi? Ayer no hubo mix, nada.
0: Compadre, pues ya hasta aventé tres al aire, ¿no los oíste? Aventé, fíjate, uno de... Era uno de Norteño Sax. Después le seguimos al de cumbias potosinas. Y luego, más bien era salsita, cumbias potosinas. Y el último que soltamos era de duranguense. No se hagan. Y luego, ¿qué, compadre? Tú no los oíste. Si la vente tres al aire. Tres. Dice por acá, las tijeras bajo la almohada para que la bruja no se acerque. Pues de qué, ¿de cuál bruja? La mera verdad. Depende de cuál bruja estamos hablando. Pero las tijeras debajo de la almohada es para que las brujas no se acerquen. Eso pasa más en los ranchos, ¿no? Cuéntanos tú también, creencia o costumbres, quizá, de antes, que sigue siendo el primo de un amigo.
3: Cochis, cochis, el primo de un amigo, cuando se asustan los chiquillos, les dan migajón de bolillo y les soplan en la cabeza. Les avientan el dragonazo.
0: Que se coman un cacho de bolillo, ¿eh? Me acuerdo de chiquitía que una vez dos perros me metieron un susto. Me bajé yo de la camioneta y vámonos, que se me dejan ir los perros encima. Yo, aplácate, loco. Qué buen susto me dieron los mendigos perros. Y me acuerdo que me dieron un cacho de bolillo. Y me decían, cómete el migajón para el susto. Yo ya estaba María, literal, parecía Simpson. Parecía Simpson de lo... No, neta, casi me mordían los mendigos perrillos y me brincaban y yo gritaba y lloraba y corría y más me seguían.
4: Cosas para los festejos. Cochis, que ya no lleves a tus hijos a las privadas, se andaban apedreando ayer ahí enfrente de mi casa y los tuve que correr.
0: ¡Hora!
4: Todo por andar viendo al México.
0: Era el chiquininilla.
5: Vale. Que sale desde dentro de mí.
0: Ya lo vamos a llevar, mugre chiquillo del Santiago, porque es bien hijo de su ping-pong. Dice por acá, clavar el machete para la lluvia con chinflies. Saludos a Michael de... No, ya es Mariscos, el barecito Mariscos. Dice por acá, la magnífica al revés para tumbar a las brujas. Tronarle el pescuezo... ¡Ah, caray! Este pase de brujería. Dice, tronarle el pescuezo a una gallina negra, tomarse la sangre para tener una visión nocturna. ¡Ay, Dios mío! ¡No, Michael!
6: ¡Aplágate, loco!
0: ¡Ay, Dios! ¡Diante de viejo payaso!
7: ¡Diante de viejo payaso!
0: Ya me lo imagino ahí, volteando a la pobre gallina. ¡Qué bárbaro!
6: ¡Aplágate, loco!
0: ¡Qué bárbaro! No, la magnífica al revés, esa tampoco me la sabía. Bueno, que de hecho, bendito sea Dios, nunca se me apareció una bruja. Pero dicen en muchos lados que sí se aparecen mucho las brujas. Más en los ranchos y en ese lado las brujas sí se aparecen. Y no, no es la suegra. No es la suegra, son brujas y al Devis.
1: Cochi, cochi, la creencia también es de poner unas cruces blancas cuando hay un recién nacido para que no se acerquen las brujas.
0: Ok, ahí está. ahí está. Más que nada, los niños chiquitos siempre les ponen algo porque dicen que luego las brujas, pues, ay Dios.
7: Sí, cierto, Cochi, no llegaron los mixes. Esos tres que aventaste no llegaron.
0: No, pero se llaman antes. Ahí los solté porque no vieron que estábamos en control remoto.
6: Loco.
0: Y solté los mixes para que se los vaya, porque son bien latosos, de verdad. Son bien, quién sabe cómo. Dice para que las tijeras bajo la almohada para que la bruja no se acerte. ¿Será que la bruja es mi suegra? ¡Chanclot! ¡Espérate! Colocar una piedrita, dice, en el cuerpo del bebé para que no se pase, no pase mal hora al bebé. ¿Qué es mal hora? Como mala noche, ¿verdad? Me imagino. A ver, cuéntanos tú también de aquellas ideas, creencias o costumbres de antes que sigue haciendo el primo de un amigo. Piénsale bien y me lo comentas, 4580-1373. Ahorita de volada les mando los mixes que soltamos el día de ayer, ¿sale? ¿Vale? ¡De volada tú! Por lo pronto, pues no olvides mandaros mensajito, 4580-1373, así el temazo del día de hoy con el primo de un amigo. ¡Ay, qué no más!

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2: Durante la Copa Mundial Femenina de 2023, la FIFA utilizó su campaña El Fútbol Une al Mundo para sensibilizar varias causas de impacto social, entre ellas la igualdad de género, la erradicación del hambre y la inclusividad. El Fútbol Une al Mundo es un movimiento global que pretende inspirar, unir y fomentar el desarrollo a través de este deporte y tiene el poder de unir a todas las personas del mundo, jugadores, entrenadores y aficionados. Yo soy Carlos Aguilar de Char. ¡Vamos México! 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

0: chiquitere.
1: Sándwich ya a las 12:36 de la tarde, chiquillos, las 12:36. Y déjame contarte el chismorreo. Aquí la fiesta pambolera no acaba. Oye, pues claro, estamos todavía de festejo. Como ayer que festejamos Machín Reinada y con ese 3-0. Y qué mejor que la fiesta pambolera sigue aquí en San Luis Potosí. Por eso tenemos un torneo futbolito de la mejor 90.9.
2: ¡Qué emoción, qué emoción, qué emoción!
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0: 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Y ahora sí, la inscripción pues de volada va a ser bien, papita. Las primeras 5 personas. 5 personas que me manden su foto con el compañero, el primo, el pariente, el compadre, con el que quieran participar. Una foto donde salgan los dos. Me la mandan al 45 80 13 73. Los primeros 5. Pues, ¿qué creen? Ya están inscritos. Ya le participan. Apúntenle bien la fecha, porque es miércoles 1 de julio, 4:30 de la tarde. No quiero que a la mera hora me salgan de que a Chuchita se la bolsearon, de que no alcanzan a llegar, de que en la chamba no los dejaron. Así que, volada, mándenme su fotirri. 45 80 13 73. Mándame la foto con el compadre, con el primo, con el abuelito, con quien quieras participar. Si quieres invitar a tu hijo a participar contigo, recuerda que tiene que ser mayor de 18 años. No menos. No me echen mentiras de que ya tiene 10, pero parece de 15. Porque, obvio, no va a ser válido. Sale, vale, chicos. En lo que empiezan a llegarme esas fotirris, 45 80 13 73, pues bueno, yo cierro con el temazo del primo de un amigo. Y es que estamos platicando de aquellas creencias, ideas, ¿cómo se podría decir? Costumbres de antes que seguimos haciendo.
1: Cochi, ponme la canción de Mi Mayor Venganza de la India.
0: Ya la tengo por aquí.
1: Salsita.
0: Ya la tengo de este lado. La de la India, ¿verdad? Ya la tengo por aquí. Por lo pronto, pues cuéntame. Cuéntame de aquellas ideas, creencias, costumbres de antes que el primo de un amigo sigue haciendo.
2: No, Cochi, no llegó nada ayer, nada de mix llegaron ayer.
0: ¡Qué la! No les dije que los puse al aire nomás. Ya se los va a rolar, morros.
3: Buenas tardes, Cochi, buenas tardes. Hello. Tampoco a mí no me llegaron, Cochi.
0: Ah, ya van a empezar. Saludos al Pancholín, ¿qué dice por acá?
4: Otro. Sí, mi Cochi, la creencia de poner aquel santo al revés para no quedarte sin quien te aviente un garrotazo.
0: Ándale. La creencia de poner el santo al revés, pues para que te llegue algo, le caiga algo al primo de un amigo. ¿Por qué no? ¿Por qué no, chicanito? Saludos a Jerry Zapata. Dice por acá, Cochi, ¿me puedes pasar algo? Sí, ahorita te lo paso para lo de bait. Claro que sí. Dice, Cochi, ¿puedo inscribirme? A ver, espérate. Con el hombre, con un hombre para el futbolito, con que no sea el mío, ángel espíritu viajero. Dice, pues a mí mi mamá me pegaba cuando me... ¡No, ángel! Dice, a mí mi mamá me pegaba cuando me ponía sus tacones y me decía que eso traía mala suerte y era malo. Ángel, era hombre. Hay un saludo para Oscar Ramírez, que ya se reporta y le mandamos su respectivo. Siéntamelo. De parte de Juan Caso. Saludos al Burros y al Mono, ¿no? A Raymond Colunga y a toda la Maxipan. Dice por acá, mira con Chinflies, dice fin de semanita. Dice, nos fuimos a ver a los duendes de Huasca. Dice, de Ocampo Hidalgo, y por la noche en el hotel nos tocaban la puerta a las 3 de la mañana. ¡Ay, qué miedo! ¡Qué miedo, no manches! Hasta nos manda un videíto. ¡Uy, sí, tan disusto! Duendes de Huasca, fíjate, no los conocía. También curiosillos. Ay, no, déjenlo quito porque aquí estoy sola en cabina y no se me va a aparecer un duende de Huasca, ¿eh? Dice por acá, pues que no falte la pulsera roja, dice, para el mal de ojo a los bebés. ¡Ándale! Ándale, no puede faltar la pulserita roja. El seguro que las embarazadas nos poníamos cuando había, creo que eclipse o algo por el estilo. ¿Se acuerdan ustedes también? Sí, señor. Canchiflies dice por acá, buenas tardes, saludos para los herreros cachondos de Laguna de San Vicente, Herrería Salazar. ¡Talos!
5: ¡Siéntamelo!
0: Dice por acá, también para mi chalán, dice Bogar, le recomendaron un negrito mismo para el susto. ¿No? ¡Ah! Es el bolillo, y ni es el bolillo, es el migajón para el susto.
6: Cochi, cochi, el bañarte cuando está cayendo rayos, se puede caer uno.
0: El bañarte cuando están cayendo rayos, se puede caer uno, ¿verdad? Para los bebés que le ponen también el hilito. Ah, el hipo también. Oye, sí tenemos ideas, creencias de antes que todavía seguimos utilizando.
7: Cochi, cochi, a los chiquillos de antes les ponían el mentado ojo de venado para que no le hicieran mal de ojo a los niños. ¿Cómo ves, cochis?
0: Eso es muy cierto, el ojo de venado, recuerdan ustedes, también se lo ponían para el mal de ojo de los huerquillos. Dice por acá, una costumbre que tengo es dar los buenos días a donde quiera que entro, en las gorditas, en la tienda, donde sea. Esa no es costumbre, esa es educación y tú muy bien, compadre. Aplauso más, gente como mi compadre Pelón, que saluda, da los buenos días, aunque no conozcamos a la gente, hay que saludar. Dice para acá, pues costumbre es de besarle la mano a mis papás y a mis suegros todavía. ¡Ay, qué buena onda! Muy respetuosa, muy bien. Dice por acá, listo para apuntarme a la reta, yo y mi ponedora. ¡Saludos al chango! Mira, la ponedora dice que también le entra. También le entra el futbolito. Ahí está, ya nos llegó la primer fotirri.
8: Cochis, cochis, la creencia de que llegan los mix y no llegan.
0: ¡Ah, qué la! Mira, no se los he mandado. Déjenles, voy a decir por qué. Porque siempre que les paso yo el formato que les mando, la mayoría dice que no le abren. Entonces, por eso estoy esperando al Chups ahí, para que me los mande con el otro formato. Pero padre, ustedes son bien desesperados. Son bien quién sabe cómo conmigo. Sí, pues claro. Como no soy la esposa, por eso la esposa sí, mira, enfriega lo que diga la esposa. Y a uno nomás le están reniegue y reniegue. Ya me los caché.
9: Yo me quedé con las costumbres de antes de irme a lavar las patas antes de irme a dormir.
0: Ok, irse a lavar los pies antes de irte a dormir. ¿Qué es? Es limpieza. Suena raro y les da risa, pero es limpieza. Muy bien, compadre, tú muy bien. No sabemos todos los microbios que guardemos, aunque traigamos calceta y tenis.
10: El aire se robó los mix.
0: Era otra. El aire se robó los mix. Dice para acá, las chicas superponedoras son el Yes, Alar, Emanuelo y el Vikingo. En minifalda y tacones. No. Son muchachonas guapetonas. Bien guapetonas, Ángel. Te conviene ir. Guapetonas y superponedoras de calca. Ya está por aquí el buen Martín. A ver, les voy a mandar carita a los que ya están participando y los tengo inscritos. Sali, ¿vale? Mándenme, nombre y número de teléfono. Buenísimo. Ahí está, ya tenemos un participante. Por acá tenía a mi compadre y su ponedora puso. A los que les mande una manita como un like, son los que ya están participando. Sali, ¿vale? A ver, ¿qué dice por acá? Escúchale al Play DJ.
9: También me quedé con la costumbre de recibir los miércolitros, los mix, ahora son los jueves.
0: ¡Híjole! No, Dios los perdone, de veras, ¿eh?
11: Cochi, ¿cómo le hago para entrar al grupo de los mix?
0: Ahí te lo mando, compadrito.
11: Buenas tardes.
0: Te mando a la liga.
12: Cochi, cochi, ya me llegó el mix con el formato chido al grupo del VIP. Gracias.
0: ¡Ya van a empezar!
7: El cochi, cochi, ponen en el estado el video de los duendes para verlo.
0: A ver, ahorita lo pongo. Ahorita pongo el video de los duendes de Huasca. Los duendes de Huasca.
13: Mi cochis, al grupo VIP sí nos llegaron los mixes y nos llegaron más de los que pusiste. ¿Por qué será que a los ahijados no les llegan?
0: No, de veras, Diosito, perdónalo. Yo voy a poner una veladora para que no haya tanto incrementoso.
14: Yo tengo la costumbre de pensar que soy la única pareja del Yesa.
0: No, te equivocas, compadre. Te equivocas bastante. Dice por acá, ¿cómo que nomás los pies? Dice, ¿quién no se baña antes de irse a acostar? Traemos muchas cosas de la calle como para dejarlas en la casa, amigos. Sí, es cierto, ustedes platíquenme, ¿son team me despierto y me baño o son team de la noche pues me echo el bañito respectivo para dormir bien a gusto? ¿Baño para despertar en las mañanas o baño para dormir a gusto? Decía una amiga, cama, no, como decía, sábanas pedorreadas. Cuéntenmelo, a ver, yo honestamente les voy a decir algo. Sí, soy team bañito para dormir, pero cuando llego, la neta, muy cansado, muy tarde, bien cochina, me baño hasta en la mañana. Me baño hasta en la mañana. Dice por acá, pues yo soy, la neta, dice Ángel, dice, yo soy team, me despierto y me baño, pero también me baño antes de acostarme. O sea, mi compadre, no hay sábanas pedorreadas. El bien limpio. Mañana y noche se baña. Dice por acá, buenas tardes, Conchinfly. Yo soy team bañarme 3 veces al día y más los jueves de princesos. ¡Órale! Vale. ¡Tanto baño! ¡Se va a descarapelar! Saluditos para el chaparrito. Dice por acá, puente. Saludos para el chaparrito, puente de paquete express. ¡Halo! Siéntamelo. A ver qué dice de este lado. ¿Qué team son ustedes, chiquillos?
5: Saluditos, Conchinfly. Saluditos. La Conchinfly volteó toda la iglesia al revés, para poderse quedar con el Yesa. Aparte lo mandó a embrujar con la bruja Lola.
0: ¿Cómo lo supo? ¿Cómo lo supo?
13: Sí, que se baña 3 veces al día, se ha de robar el agua, mi cochi.
0: No, compadre, hay que cuidarlo, oye.
15: No, cochi, que no sean mentirosos, si no hay agua ni en San Luis Potosí.
0: Que se van a andar bañando 3 veces al día.
16: Yo me baño del diario para dormir a gusto, pero las sábanas amanecen bien pedorreadas de todos modos.
0: Bueno, pero son peyollillos limpios, irían por ahí. Cochi, méteme al grupo de los mixes, porfis. Dice por acá, Cochi, lo digo por los quejambrosos, yo no los pido. Sí, son bien quejambrosos, ya sabes, Liam, pero quejambrosos, pues se los voy a matar por quejambrosos.
17: Cochis, gachas, pues gracias por los mix que mandaste a grupo de aquí, Cochis, gracias. Están muy buenos.
18: Cochis, méteme a los grupos de mixes.
0: Arrelo.
18: Y si tienes un grupito ahí de terror, méteme también. Atentamente, el mes.
0: Oye, sí estaría bien hacer grupo de terror. Le voy a decir al mando porque ellos sí tienen la sección de terror. Bueno, no de terror, pero que platican cosas así sobrenaturales. Y le voy a decir para que se manden ahí todo el cotorreo. Ay, no, a mí no me metan porque mira, ahorita estos duendes ya me dieron mucho miedo. Qué susto, ¿no? Imagínate. Ay, no, solo uno y con eso.
19: Cochi, Cochi, el primo de un amigo dice que lo curaban de espanto. Ajá. Y también lo curaban de empacho, pero cómo dolía el espinazo.
0: Sí, le jalaban a uno la espalda, ¿verdad? Me acuerdo, el pellejo, jálale el pellejo porque seguramente anda empachado.
20: Cochis, tengo la mala costumbre de soñar contigo. No, no, no, no te creas, no jalies.
0: ¿Qué pasó, compadre? ¿Qué pasó? Vamos, ay, te imaginaba diferente.
21: La neta, que no sea mentiroso, nadie se baña 3 días. Yo me baño nomás cuando voy a ir a ver al Yesa.
0: Ah, qué bañado. Cachi dice por acá, le puedes mandar su respectivo sientamales para el buitre que ya quiere que sea viernes gay. ¡Siéntamelo! ¡Ay, mijo!
22: ¡Ay, te ves bien pasiva! ¡Te ves bien pasiva y comelona! ¡Estoy viendo tu foto!
0: Dice por acá, Chivo Coche, agrégame al grupo VIP, porfa. ¡No, hombre, compadre, no existe grupo VIP! Pero ya sabes cómo son estos. Cachi, buenos días. Dice, se quejan el dolor de empacho. A mí me gusta. ¡No! Fercho, Dios te perdone. Te hace falta Jesús. Mándenme la palabra al grupo para agregarlos. Conste, no hay grupo VIP. Estos son los incrementosos. Y de volada les mando ahorita ya los mixes. Ahí, ¿vale?
23: Cochi, Cochi, yo me baño una vez al año porque hace daño y aparte se tapa el caño.
24: Vientre de viejo payaso.
0: Guácatelas de pollo. Vámonos al corte de bola y regresamos que ya entro en recto final. Sabres.
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0: Estamos de regreso contigo, Sandwich. Ya de retache las 12:55 de la tarde. Oye, DJ, fondeame con mi rolita que me andan pidiendo.
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0: Desde hace ratillo. Con una sal sabrosa, bastante sabrosa.
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0: Chicos, pues ya estamos entrando en recta final. Ahí les van. Ahí les van los mixes. Ya no me la hagan de tos. Y por supuesto, pues bueno, recordándoles. Les mandé por ahí unas manitas a los que me mandaron foto inscribiéndose con quién querían participar en el torneo de futbolito de la mejor 90.9. Sale, vale, solo 5 personas voy a elegir. Ya mandé. Mandé 3 manitas, si no me equivoco. Pero ahorita me pongo a checar cuáles más fotitos mandaron y de volada. De volada los agrego para que participen. Sale y vale. Dice para acá, Cochi, con un baño vaquero a la cara sigue el mono. No, no, compadre, al revés. La cara sigue el mono, no. Cállate los ojos.
21: Gracias, Cochi, ya me llegó el mix. Qué bueno se siente pertenecer al grupo VIP.
0: No, no, no, Dios los perdone, de veras. Dice para acá, JJ, Cochi, mándame la liga de los mix, porfa. Compadrito, los voy a agregar, mándenme la palabra grupo, la gente que los quiera que los agregue al grupo, ¿sale? ¿Vale? Al grupo como tal. Y ahorita les voy a mandar el mix, los 3 mix que soltamos el día de ayer. Tuvimos unos detallillos y por eso soltamos ayer 3 mixes, ¿sale? Y se los voy a mandar. A ver, dice por acá, ya estoy agregando por acá mi compadre. Ya les mandé la manita y eso significa que me voy a comunicar con ustedes más adelante, ¿sale? ¿Vale? Recuerden que es... A ver si no me equivoco. Ahí está, sí, sí me ando equivocando.

0: Rivas Guillén 2111, casi esquina con la Río Verde. Primero de julio, miércoles primero de julio es la cita, único día donde haremos pues obviamente este futbolito, este torneo, y por ahí los esperamos, ¿sale? ¿Vale? Para que se dejen caer. Por lo pronto, ya ando entrando en recta final, chiquillos, ya me voy, ya me fui.
1: Cochis, Cochis, buenas tardes. ¿Hello? Por favor, mándame un mix escuchando la 90.9.
0: Ya está, compadre, pásame la palabra nomás, grupo, para no batallarle y poder mandártelo, ¿sale? ¿Vale? Porque luego me llegan los audios y ya no alcanzo a saber cuáles son. Buenas tardes, Cochis, ¿podrías poner las mañanitas para mi compañero Fer?

0: del buen Fer. ¿De qué?
1: Dejo ti.
0: El aplauso al buen Fer que anda de cumpleaños el día de hoy. ¡Qué bárbaros! Pues vámonos pues, sándwichos, sigue inscribiéndolos. Si te quieres inscribir, mándame la fotirri con el acompañante con el que quieres participar en el torneo de fútbol. ¿Sale, vale? 45-80-13-73. Deseando que tengas excelente día, sándwicho, me despido. Pero me quedo aquí un ratito más para mandarles los mixes, ¿sale, vale? Si llegan a no abrirles a algunas personas, porque a otras sí y a otras no, me esperan a que Yesa llegue para poder mandarles con el archivo que a ustedes sí les abre, ¿sale, vale? Por lo pronto, excelente día, pórtese bien. Nos reportamos mañana en punto de las 10 de la madrugada. Huevecito rico sabrosón a 1 de la tarde y te quedas en buenas manos.

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1: El torneo de 2026 contará con una serie de pósters oficiales de la ciudad de sede que destacan su espíritu único, cultural y artístico, celebrando la diversidad, pasión y unidad del fútbol. Filadelfia, Los Ángeles, Toronto, Guadalajara, Monterrey y por supuesto la Ciudad de México. En el caso de nuestro país, el diseño elegido fue el artista Mario Cortés Cuemanché, que se inspiró en diferentes elementos de nuestra cultura: la lucha libre, el taco de pastor, la charrería, las pirámides, la fauna y la flora aparecen en cada uno de los pósters oficiales. Yo soy Carlos Aguilar, el Zar. ¡Vamos, México! 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
2: La primera cancha híbrida de México se encuentra en el Estadio de Guadalajara, sede mundialista, y está certificada por la FIFA Quality Pro. Esta cancha híbrida tiene mejoras significativas. Por un lado, tiene un sistema de ventilación y drenaje Drain Talent para prevenir inundaciones y hongos. Además, el césped saludable se mantiene gracias a los Growing Lights que lo mantienen en óptimas condiciones. El estadio además ofrecerá conexión Wi-Fi para todos sus visitantes e iluminación LED. La fiesta está asegurada en la Perla Tapatía. Yo soy Memo Schutz, ¡vamos México! 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
1: Durante los cuartos de final de la Copa del Mundo de 1986, en el partido entre Argentina e Inglaterra, ocurrió uno de los eventos más alucinantes de la historia, la mano de Dios. A unos minutos de la segunda mitad del juego, el legendario futbolista argentino Diego Armando Maradona anotó un gol con la cabeza. Y con su mano izquierda, las cámaras captaron ese momento y también la reacción del futbolista que miraba de reojo al árbitro y al juez de línea, pero que acabó por relajarse una vez que el gol fue validado. Cuando le cuestionaron a Maradona sobre el gol, este dijo que había anotado un poco con la cabeza y un poco con la mano de Dios. ¿Recuerdas este momento? Yo soy David Faitelson. Vamos México. 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

0: Bueno, saludos. Saludos, bienvenidos a Los Imborrables. Salud para Alan Yepes y Guillermo Zárate.
1: Yepes y Zárate. Oye, mando, le acaba de ganar Ecuador a Alemania 2-1.
0: 2-1, pero posible.
1: Eliminó a Alemania y con eso se pone.
0: Ah, Alemania quedó eliminado.
1: Sí, no, lo eliminó. Ah. A ver. Y con eso queda.
0: Sí,
1: queda el 70% de probabilidad que sea México contra Ecuador.
0: Ay, y anda Dios jugando mío. Bien Perruchis.
1: Dios mío.
0: Saludos al equipo Tiger, que ha sido 38 operadores de transportes, Alan. Alan Zárate y Mari Cris.
2: Y yo te vi en un tren.
3: Similar a Paro Machín, rífate con la de Tongoneadito, Parillo Machín.
0: De Mr. Chivo. Tongo, tongo, tongo, Tongoneadito.
1: Oye, no es cierto, estoy mal, mando la ruso. A ver, ahorita te digo.
0: La necesito verte de Los Invasores. ¿Con cuál vas a empezar? ¿Con Tongoneadito o Necesito Verte?
1: Quedó fuera Ecuador. Ganó Costa de Marfil.
0: Ah.
1: Acaba de ganar Costa de Marfil y subió a 6 puntos. Se quedó en tercer lugar con 4. En primer lugar Alemania. Valió mouse. No había visto el otro, el de Costa de Marfil.

0: Bueno, ¿con cuál vas a empezar? ¿Con Tongoneadito o Necesito Verte, Los Invasores? ¡Tavares! ¡Saludos a Tavares! El Llanas, Lara, ¿y quién?
1: Espérame. Y el Chups.
0: Hola, el Diablito, Busca un Confidente. Ahí tenemos tres diferentes.
1: Espérame, que ando aquí. Espérame. Pero Tongoneadito, ¿con quién? De todos los que lo toco. ¿No?
0: Tongoneadito es de... Ay, güey.
1: Flammers, Mr. Chivo.
0: Mr. Chivo.
1: Sí, ok.
0: Hermano, nadie me quita lo feliz, Pascualo. Pues, ¿cómo si tienes a Jesucristo?
1: A Jesucristo Redentor.
0: En tu corazón.
2: Chups ahí.
1: ¿Qué rollo?
2: ¿Y si hacemos un muñeco?
1: ¡No!
0: Es el Black. Saludos al pobre constructor de Pobreco, Herrería Pobreco 2, al Chuín Cabeza de Bala, a los de Rentau, Toales Armando, Isaac Alviso, Daniel Omar, Valentino, Nerinsun, el Pelochas. Perdón por qué de encuentro. Ahí está, ya van cuatro, güey, ya van cuatro. A ver, el Pepe Tronqui y sus viejos chulotototototes.
3: Saludotes y bendecida tarde, mando Laruso y Chups ahí, un abrazote, presentes el Pepe Chuqui con la mejor.
0: Moreno Guavit, aquí le escucha como todos los días el Pelucón. Gran kermés solidaria. Va a haber una kermés, invitado Grupo Reto.
1: El compa Jerry.
0: Para ayudar a Mine Torres. Me imagino que necesita algún tratamiento. Fondos para recaudación, para tratamiento médico. El sábado. Abs este sábado. Calle 81, entre la 30 y 32 en Prado Segunda. Habrá puesto de comida, botanas y postres.
1: ¡Eso!
0: Este sábado a partir de las 2:30 de la tarde. Para que vayan a comer ahí. Comida, botanas y postre. Hay que ayudar a Mine Torres.
4: Perdió Alemania. ¡Circo, circo!
0: ¡Salud, Chupsaí! Salud para el Maicon y Don Beto y el famoso Julio Ávila. Y que le ponga una página más para o qué.
1: Vámonos ya.
5: ¡Machi!
6: Reparches el Aarón, el Champa y el Rafa, el Tamal, el Chepe y el Pimpón, el Albert One y el Bibote. Ponte una roleta de los Tigres del Norte.
0: Hoy, los Tigres del Monte.
7: El Federal de Caminos. Y un saludito para mi hijo Leonel, que todos los días escuchamos en la mañana. Pero...

0: La sigo, ¿vale? Que...
1: ¡Hey! Esa sí, mira.
2: Hola, Larito Chiquinillo. Como siempre, que somos a la escucha de Mejor 90.9, aquí nomás.
1: ¡El Pacos! ¡Alberto Sobaes! A ver. No, Yesa, pasaron los tres, dice. Ah. O sea, el mejor tercer lugar, güey. Ahí está.
3: O sea, ¿va a pasar el mejor tercer lugar?

0: tercer lugar tiene tres, Suecia.
1: Pero todavía le falta un partido a...
0: ¡Ah, entonces que me disculpe!
1: pero nada, ya lo entendí, es que ¿por qué cambian los formatos, hombre?
0: Porque el cabecita de huevo Infantino metió reglas bien locas.
2: ¿Qué onda, Milara? Ponte puras matonas, que ya es jueves.
3: Entonces, con estos resultados en la tabla, ya no nos hacemos ilusiones con México.
0: ¿Quién sabe? ¡El moquito! Para los mugrosos de Transportes Américas.
1: Ahí te va, mira. Mando. Para la gente que no sabe.
0: Saludos al Guerrero Horizontal.
1: Ahí va. Avanzan a la ronda de 16avos de final los dos primeros lugares de cada uno de los 12 grupos. Junto con los 8 mejores terceros lugares de la tabla. O sea, cuatro que queden en tercer lugar. Si nada más tuvieran un punto cero, no van a avanzar. Los 8 mejores terceros, sí, de los 12 grupos.
0: ¿Entonces sí pasó Ecuador o qué?
1: Sí, sí pasó, entonces...
0: Ponte la de la cumbia del Ecuador.
1: Porque tuvo 4 puntos, por eso pasó. Sí, entonces pero... todos los que queden, es decir, con 3 puntos, 3
0: los
1: puntos,
0: los mejores
1: puntos,
0: terceros lugares.
1: Van a pasar, pero los que queden en un punto, en 2 puntos, se llamabas, Juan.
0: Sí, les van a aventar su circo, circo.
1: Circo,
0: sí,
1: circo.
0: Pasan 3 por grupo y es casi seguro que México contra Ecuador. Ah.
1: No, nada más 8. O sea, de los 12 grupos, los mejores 8 terceros. Van a caer 4 eliminados.
0: Desde Villa de Pozo, sienta males al charolas del Catrach. Baena. Saludos al Tore Mix.
4: Hermanía, saluditos, Dios a la areta.
0: Hermano, nadie... Tore, Tore.
5: Necesito verte otra vez. Ay, mamía.
0: ¡Imen!
6: Clarita, ya está, buena tarde. Pónganme la de un rinconcito en el cielo con Ramón Ayala.
0: Falta tu foto de la cheve y me, ya ves que eres bien alcohólica.
1: ¡No!
0: Digo, ¿te gusta la cebadilla?
1: ¡Dime!
0: México sería con cualquiera de los terceros lugares. No, un rinconcito en el cielo la canta Ramón Ayala y la canta los Compton Boys. Mira, ahí está, mira. Ya está

0: Cuando al fin conozco a la del perfil restringido.
1: Quiero que regrese.
2: O sea, en pocas palabras, la FIFA es un desmadre.
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3: con amor profundo.
4: Bueno, el niño, sabe, el niño anda mal. Pasan los 800 primeros de cada grupo. ¿O cómo era?
0: Los dos primeros de cada grupo y los 8 mejores terceros. ¿Por qué hicieron eso ahora tan fácil? Es que ya los primeros 12, adiós.
4: El cabecita de huevo que sonrió hasta que Messi metió gol. El señor Miyagi, ponte la guayabita de los terribles del norte. Ah, esa es muy buena, es una cumbia la guayabita.
0: Mira, ya salió que México va contra Escocia o Ecuador. Hasta el momento.
4: ¿Vale? Saludos a todas las distribuidoras San Rafa, siéntamales al Panchito, Mar al Chato Cuerero, Ari Nathan Chávez. Saludos para toda la tamaliza, en especial Israelo, que tiene más entradas que el DJ. Saludos a la familia López Casta hasta la 24. Una de Grupo Inspector, ándale. Se cae tarde, ¿no? Mario Solinger. Vamos a comer con su abuelita, con mi hijo Brandon Alejandro. Todavía vive.
0: ¿Dónde mismo, mandado? ¿Dónde mismo?
4: Cántale algo bien lindo.
5: Tócale algo bien lindo, bien romántico, mi compadre. Viene ella.
4: Chups ahí, niño DJ con sentimiento.
6: Las cosas no son así.
4: La sirenita de Rigo, para en la tercera que todos traen casco, dice.
0: No, para el casco de la tercera.
4: No quedan fuera, pasan los mejores.
0: Ahora todo mundo. Mira, ahí está. ¿Ya viste cómo va Ecuador?
7: Confidente. Y cuéntale todo.
0: No, mando.
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4: Bueno, gracias, super muñeco. Salud para Reyes Javier, el troll, y para el gordo y la mera verdura de Carrocerías del Centro. Negami.
0: Y no, es Magami, mandó la
4: besos. Dile al Yesa que le mando besos, que se lo ponga donde quiera.

0: tardecita. No había tenido la dicha de poder mandar mensaje de saludarlos.
1: El mandolaruzo.
0: ¿Qué les iba?
2: Ahora llegué tarde.
3: El moradín. Elisa Samarripa, cuídate. Hay que evitar esa gripa. El Baez Transportes Euromax.
4: Y Andresito lo opera.
3: Clasifican como mejor terceros a Eduardo Estrada.

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0: Bueno, ahí está toda la gente que había estado pidiendo. Hay muchísimos. Y si pierde, también terminamos. Dice, ¡Imen!
1: ¡Imen!
2: Sambo, hazte encargo. Que nadie sepa que soy tu amante de los Cardenales, porfa.
0: Esa le gusta mucho a Raimundo, ¿va? ¿Qué otra cosa le gustará?
1: ¡No, manda!
3: Y sé que es tarde ya.
0: Hola, de un día a la vez, de los Tigres del Monte.
1: Del norte.
0: Estoy pasando por un sinfín de problemas. ¿Qué pasó, Carmen? Estoy cansada de cargar con sentimientos que no me corresponden. Carmen, por el amor de Dios. Mientras tu vida dependa de otras personas o de lo que sientes por persona, no. Que tu vida dependa de Dios, mi chula.
4: Nada, llegué a la hora de las complacencias. ¿Y a mí cuándo me vas a complacer?
0: Alberto Sobaes. A México le va a tocar el tercer lugar. Puede ser del grupo A, B, C, D, F, G, H, I, ¿no?
1: Pues sí, de un buen de grupos se pasan de lanza.
0: Yo en mi día de OnlyFans.
1: Ahí trae la lengua de fuera.

0: Moradín.
1: Morín.
2: Yo nomás escucho puro.
3: Tarde ya y lo siento.
0: Gulp.
1: No, el Ulquio Hernández.
4: Ecuador pasa como mejor tercero, chavos.
3: Para pedir perdón.
0: Pachi Guerrero.
5: Me ponen la canción del abandonado.
0: ¡Ah! ¡Uy, chiquillas! Alguien dijo pase, Chanclot. ¡No, Chanclot! Según eso, pasan todos.
1: Ya de plano.
0: Creo que el que ya va directo es el Maquinados Hernández. No. Atlético Morales.
1: No. Pero sí se pasaron que en la primera ronda, tanto rollo nomás para que se vayan ocho. Ya directo como va.
0: Necesito dueño de Marco Marroquín. Paro Machel, escucha desde la Black House. Saludos al Güero 17 y al barrio Huepa López. Que pase el quinto. Romano García.
6: Humilleza, ya reportándose Transportes de Vigón.
1: Eso.
6: Aquí reportándose el Juanito con el.
7: Pasa a todos los que tienen tarjetas rojas, los que tienen más expulsados.
0: Patito Antonio Cervantes, Adona y el Marcelo Rebolloso.
1: A ver, aguántame un poquito, mando.
0: Para el taller, ¡no!

0: Silencio. La Fatis pa' mí que le pegó el melate. Ah. Ya casi ni se pone.
1: No, espérate, mano. ¿En dónde está Fatis?
0: Ahí en el eje 104, enfrente de la Coronado. Ahí vende botanas.
1: ¿Sí ha sido?
0: Pues nomás que se ponga.
2: Es más como dijiste.
1: Saludos. Oye, ¿qué pasó con el de los tacos? ¿Cómo se llamaba? Que se pone ahí también, Chóforo.
0: Ahí anda también el Chóforo.
1: Ese Chóforo. Una luz
0: en mi. Saludos al Molleja.
3: Es el Lara Cabeza de Llanta. Mándale un saludo a los de Metal C que te tienen a todo volumen de parte del Pepe y del Jeringas.
0: Bueno, a todos los de Metal C. Metal C, todos.
1: No.
0: Yo también quiero hacer lo que la.
1: Mando Tabarés.
0: Bueno, sí.
4: Belleza, estuve bien preocupado que por quién pasó, quién se eliminó y. Y el mando, como si nada, dándote el avión.
5: Cien tamales para el buitre, que ya quiere que sea viernes gay para aventarse una pitochela.
1: ¡Ah! No, pero yo les estoy informando a ustedes, por eso les dije que Ecuador le va a ganar a Alemania.
0: Lo que pasa es que explícale. Yesa fue asignado por la FIFA para dar detalles y por menos.
1: No digas eso, no digas eso.
6: Piña, saludos para el Beto y el Chuyito. Y el huesillo que estamos
0: rifándole
6: aquí, trabajando acá.
0: ¡Qué bárbaro! A ver.
1: Oye, atención, espérame. Break, porque está el torneo del futbolito de la mejor FM, mando, y ya están.
0: Saludos a Janet aquí, de parte del agrio.
1: Ya están aquí anotándose, entonces hay que decirles, mando la rusa, para que quien guste anotarse. El próximo miércoles 1 de julio es el torneo de futbolito de la mejor FM.
0: Ahí
1: desde
0: los de
1: Mariscos Enrique.
0: Mariscos Enrique de Rivas Guillén.
1: Así es, Rivas Guillén, casi esquina con la Río Verde, 4:30 p.m. Ahí nos vemos. Va, es en parejas. En parejas, no de que usted y su esposa.
0: Sí, no sean jotinchones.
1: No. O sea, sí pueden ir con su compadre, con un amigo, con el primo. O sea, no.
0: Pero no que se bese.
1: Nada más. No, pero en parejas. Y la pareja no, ganadora.
0: Bien, no, más bien el que vaya.
1: Ok.
0: Que lleve a una persona, pues, porque el futbolito es de dos.
1: Sí, por eso. Es
0: tenemos
1: en parejas.
0: Un futbolito esas de barras de acero. O sea,
1: es en parejas.
0: A 5 goles, ¿va?
1: A 5 goles. Es en parejas. Y la mejor FM 90.9 y Mariscos Enrique. Vamos a regalar ahí una pantalla Smart TV. Bien perrón inteligente para que te prepares. Y además vas a ir a conocer en persona a las hermosas chicas superponedoras. Que por cierto, ¿cómo están, Mando la Rusa? Las chicas superponedoras.
0: Qué barba.
1: No, pues entonces para que vayan, vaya a conocerla, tomarte la foto con
0: creo
1: ellas
0: que el
1: y que te peguen la calca.
0: De...
1: No, mando.
0: Pues yo ahí cuando la recomendaste mucho.
1: No, mando. Cómo se me complica a mí.
0: ¿Y tú por qué dijiste, no, banda, y si son bien jaladores?
1: No.
0: Salud para los chipotes y la old school Tejana, 30 Tunes Tax Rider.
1: ¡Au!
0: Zumbadito. Espérame, déjame... Chuto de una vez estos dos, peque.
7: Mira el lápiz. Buenas tardes, a ver si me puedes felicitar a mi niño que ya terminó su ciclo escolar de secundaria, ahora va para la prepa. Se llama Fernando Gael y que le deseo lo mejor.
0: ¿Fernanda Eli dijo?
1: Creo que sí, a ver.
7: Se llama Fernando Gael y que...
1: ¿Qué?
0: Hombre, goma,
1: es que
0: estás...
1: Hablo, bórrale de nuevo.
0: Hablas de la goma. Pero Eli, se llama Eli. ¡Eli! ¡Felicidades!
8: Sí, ganó Ecuador, perdió Alemania, pero creo que...
1: Ya.
0: Manda. Saludos al rey del sex, para el super muñeco, el Chema. Chemita. Saludos al chonqueis, el Chema.
9: ¿Pasó a Alemania o alguien me va a presentar a su hermano?

0: Una vieja canción de amor con el grupo Topaz. Ándale tú. Al taller Melgar.
1: Ercar mandó.
0: Salud, Lalito Cortado.
1: Así se llamaba la canción, o pidió nada más una de Topaz.
0: Salud al Alexito. Dice que así lo agregue.
2: Tú y yo.
0: Para el Juanito y toda la Mondeliza, de parte de Alexito, Juan Antonio Cruz Pardo. Mi compa.
2: Y cuando caiga la noche.
3: El Morales. Al final, desde que Ronaldo dijo que la Copa del Mundo no tenía mucho significado porque nomás duraba un mes.
0: Ah. Señor Miyagi, ponte la guayabita de Terribles. Ahí va, ahí va, ahí va. Ahí va. Pues ya va ahorita una de Topaz, ¿no? Para mis hijos César y Junior.
1: Pero no dijeron cuál.
0: Que al ratito van para los juegos de raza. Su prima Brenda, que no la dejaron ir el Kevin. Raimundo Salas. ¿Cuándo te vienes a comer unos tacos ni Lara el Puma? ¿Dónde es eso? Ahora son 48 equipos. Se eliminan 16 en la primera fase. Y ahora son 12 grupos.
2: Voy a buscar.
4: Creo hasta yo donde tenía entendido, nomás el que quedaba fuera era el Pato Merlín.
1: Ya son más equipos, no puede ser, ya mejor vámonos.
0: Alguien que repare transmisiones en corto, ahí está Yáñez, ahí en Valentín Amador, güey.
1: También está el...
0: Chups ahí, sigo esperando, tú ya sabes qué onda. La princesita inoxidable. Ah.
1: ¡Ay, no más!
0: ¡Ey, Janet! ¿Qué onda?
1: No, mandó.
2: Los unidos los dos.
1: Lo eliminó.
0: Corrido de Carlos y José el Rico Pobre, dice.
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0: Según por ahí rumores, dice, Argentina ya espera rival. Follow the leader.
1: Follow the leader.
0: A todos los de estafeta, Rafa Guerrero. Algo de Grupo Canelo. ¡Saludos, Izaguirre! Que siempre nos manda los reportes.
1: Acaban de asaltar.
0: Acaban de asaltar a gente en el Marengo de Avenida Chapultepec. Son dos personas, una de playera blanca y otra de negro. Versiones del personal del mismo están alcanzándolo sobre Chapultepec. A ver si pueden mandar unidades, dice.
1: Dios mío.
0: ¿Qué es el Marengo? Es un restaurante.

0: no anden haciendo eso, güey.
1: Ah, qué bañado.
2: El rompecalzones, saluda al, al Chimpamberto Fuentes, que busca baches.
3: Por miedo, es que no te lo digo.
4: Quinta madre para el buitre, que ya

0: Saludos al Piris, que le ponga qué. Un imborrable. ¿Y las que pongo qué?
1: Son nuevas, man.
0: Son puros éxitos. ¿Recién salidos o qué?
1: Son sencillos.
0: Espero que no seas malito, pon dos tablas de mi vida. Te lo pido. ¿Cuál es esa?

0: Lady Yesa, ¿por qué no hacen en vivos en Facebook? Va, va. Mañana es viernes, ¿verdad?
1: Va.
0: Tráiler atorado en la bajada del Boulevard Río Santiago y la calle Mariano Matamoros. ¿Se atoró el tráiler ahí? Michelle anda bien burlita. A ver, Chimpamberto.
2: La opinión del Yesa sobre las chicas superponedoras. Digo,
1: ahora.
0: Saludos, Metro Tango y Seguirre Choque. Ah, Himalaya, esquina Sierra Leona. Larita, si mañana va a ser en vivo, por favor, te llevas el pantalón que traías. ¡Ah! ¿Cómo da lata con eso?
3: No manches. ¿Es en serio? ¿No decía, va?
0: No sé, güey. Está de la frega. Error de dedo. Dice, dos tardes de mi vida.
3: Dos tablas, hijo, ahorita.
0: ¿Cómo va la de dos tardes de mi vida?
3: Es de Rigo. ¿O de quién puso que era?
0: Sí, de Rigo, dos tardes. No me saludo. Con la voz perrona, Yesa, pon la que dice, me llamas para decirte que te marchas, Marlene la Chatita.
3: Eso es todo, saludos a Yael Vela y al Zogue y a Beli, Adicción Sonidera y Cumbiando en el Barrio.
0: Ay, güey.
3: Ahí andan, mandan a Russo. Un día conocer. Echando, la chatita.
0: vamos a ir a corte, ¿no?
3: Ya vamos, pero de volada.
0: Ay, hijo.
3: Vámonos. De...

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0: Saludos al Mario Bros.
1: Me haces daño, mi bien.
2: Mendiga joda.
1: Con tus mentiras.
2: Mendiga joda.
0: Mira.
1: Tus caprichos también.
0: Ponle. Ya sabes lo que le tienes que poner.
3: Ay, te ves bien pasiva. Te ves bien pasiva y comelona. Estoy viendo tu foto.
0: Es exótico, ¿no?
2: No, almollejas, no.
0: ¿O no estás viendo?
2: No, es que como que es darks.
0: Ah, perdón.
4: Sí, sí. Excelente rol.

0: parte de Mari.
1: Con todo y apellido, para que sepan.
0: Mari, que usó una foto de 1947.
2: Manda. Mientras con tu corazón.
0: Si ya vas a llegar, ya, güey.

0: hicieron, señores, para merecer un hijo así?
1: Dios mío, le habían dado unos cinturonazos cuando era niño.
0: Ahora lo entiendo, señora.
1: No puede ser. No somos nada, mando. Nada.
2: Si el tiempo me ayudará.

0: Chúpale ahí, no se ha subido la foto de estado.
1: ¿Cuál? Mámale ahí.
2: La de columpio, Armando. Para mañana que ya no esté.
3: Ah, dice que está en un columpio porque mañana a lo mejor ya no está.
1: No.

0: cuentas, dice. Lloró la señora que dice, y apenas tiene 38, mi niño. Ah.
1: Con esa portería en cero de Ochoa de ayer, ya aseguró su puesto como titular otros 90 años.
2: Oye, no manches, Andaluzo. Y si hay, si hay quien a los 40, ¿sabes?
0: Ya imaginé a Yesa bailando una de los terribles como está en la foto de la compu. Ah.
2: ¡Ey! ¡Ey! ¡Ey!
0: Una rolita de gloria, aunque no sea viernes gay. Es el travesaño, ¿no?
2: No, si es gloria, ¿no?
0: Yo digo que es travesaño, ¿no?
2: Ah, chiste, está igualita, ¿no? Igualito. No, si es gloria, mano.
3: Dámela bien madura.
0: Ah, saludos al señor Miyagi. Ah, no, dice que sí es gloria.

0: ¡Vámonos, mando!
1: ¿A dónde?
0: Echar unas virongas. ¡Ay, no más!

0: el Tato.
1: ¡Ah! Ah, es que vamos a ir al nuevo barecito que está aquí en J. Cloutier. Nos invitaron al Yesa y a mí.
2: Ronnie Velas.
1: Y pues nos dijeron, no hay bronca, llévense unas gordas.
2: ¡No, banda!
3: ¿A poco ya es programa deportivo?
4: Ya.

0: Ay, ay, ay. Bueno, continuamos. Es que esta cosa me está fallando, güey.
1: A ver, no, ahorita agarra, Mandolaruso. Ahorita agarra. Tú tranquilo.
0: No quiere agarrar.
1: Tú tranquilo y yo nervioso, Mandolaruso.

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1: El fútbol femenil ha crecido los últimos años, tanto en torneos como en audiencia. 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

0: ya tu mensaje, tu saludo, el reporte vial, el chismecito al 4445-80-1373. Ahí te va de nuevo, sí, un poquito más rápido, porque siempre más rápido, sí, más rápido.
1: No, mejor más lento, Cari, mejor más lento, porque si de por sí lo dices bien rápido, no lo voy a alcanzar a notar, no manches. Mejor lo digo yo. 4445-80-1373. Así está bien, como tenemos que pasar el número del WhatsApp.
0: Gracias, Karine.
2: Cari, buenas tardes.
0: Buenas
2: excelente
0: tardes.
2: Jovencito de supermercado. Te saludamos desde el área de bebés. Saludos a Janet Hazel y el mugre chiquillo de Mauricio. Y felicidades a Hazel Carile porque acaba de salir de la primaria y va a entrar a la secu.
1: ¡Ay, mujer chiquita!
2: Pues última campana.
1: Ya va próxima, ma. Pues yo creo que ya, más bien, ya se anda convirtiendo en adolescente. En puberta. Nada más que no te den unos cambios del humor bien acá. Acá, llévate las relas, Hazel.
3: No, saludotes, bendecida tarde, cuídate mucho, Carita, y aquí en Damio soy Pepe Chuqui con la Carimanía. Y un saludote y abrazo para la niña hermosa de la Carile, que es bien chambeadora.
1: Sí, no, pues la verdad es que sí, no es por nada, pero chambeadora sí soy.
4: Vikingo, y tú, Tatiana. No, saludos, Cari, yo pensé que ya estamos en la hora rockteña. Saludos, a la escucha.
0: Saluditos, pelón. Cari, ¿cómo viste a la selección el día de ayer? Pero dejando de lado el fútbol, ¿qué opinas acerca de la manera de festejar?
1: ¡Ay!
0: Obviamente tengo mucho que decir al respecto. Pero mira, yo lo único que te voy a pedir es que si tú vas a festejar, no importa que sea en San Luis, no importa si te vas a una sede mundialista o a cualquier otro lado donde te agarre el festejo, cuídate mucho, cuida tu seguridad para que después no te tengas que andar metiendo en bronca, chiquitín. Principalmente, empatía y seguridad por los demás. Si actuamos nosotros en empatía con el que tenemos al lado, la vamos a vivir mejor. Porque ¿sabes qué? Desafortunadamente, en estas últimas tres fechas donde ha jugado México y donde han habido también muchos festejos a lo largo del país, tenemos la visita de extranjeros y pues si has tenido la oportunidad de ir a celebrar, sabrás que esto se pone en grande. Y desgraciadamente para algunas familias la situación ha sido bien distinta por cuestiones que ni siquiera tendrían que pasar. Entonces, familia, si vas a ir a festejar, hazlo con mucha responsabilidad. No dejes que la euforia te consuma al 100%, chiquitín, por favor. Hay que festejar, sí, estoy completamente de acuerdo en eso, pero no andes ahí subiéndote a los camiones, a los cofres de los carros, mucho menos los andes meneando. Parillo machín. Tampoco destroces la vialidad, la vía pública, por favor. Que mira, luego ya andamos de que, ay no, es que las unidades del transporte están bien feas. Pues sí, chiquitín, pero no vayas y te subas ahí y hagas tus despapalles.
5: Sí, Cari, es a mi Cari, un saludo para el Chapa Pelón, el jefe Parches de Larón y el Rafa.
0: No alcanzaron a notar el número de WhatsApp, dice el pariente. Ay,

espíritu te andaba poseyendo, Carilé. ¿Has visto ese meme? Hay un video. Hay un video que está circulando en TikTok. Veo una persona que... Es un niño que está persignando a...

0: pelear en los estados de la mejor. Por si no lo han visto, para que vayan y le den un ojito.
1: Órale, que sí copió corrupto, mi Carile. Bien sintonizado el número de la 90. Pues échale, bienvenidas, bienvenidas a la frescura. Pues aquí las acompañamos, aquí las vamos a andar acompañando. Ya hace las 5 siempre con la de siempre, la mejor.
2: La mejor, sí señor.
0: Claro que sí, así merengue, chiquitín, así merengue. Y por cierto, nos quedamos contigo de aquí hasta las 8 de la noche. Hoy tenemos expedientes secretos de la mejor.
3: Y también sin tamales para los taxistas de la Legión Lagartos, para el Chepe y el Pimpón, de parte del Rafa.
0: ¡Ánimo pues! Mándaselo a la familia Calomo y los abarrotes, Cari. Ya estamos buscando el video para posteártelo ahí en los estados de la mejor. Ya sabes, si sientes que no estás agregado, si no te hemos personalizado o si simplemente no nos has mandado WhatsApp, mándanos el mensaje y dinos, Cari, personalízame con este nombre, con este apodo, con este apellido, para que puedas ver los mensajes de todos los estados que colgamos en el WhatsApp de la mejor. Saluditos, Adriano, del taller de la muerte. Son las 5:13. Comenzamos en La Carimanía, en la mejor FM. Aquí nomás.
2: Así se sienten estas canciones, dicen. Escuché a mi mamá que andaba cantando esta canción muy adolorida ella.
4: Y mirarte en mi cama.
0: Eres Pancho Barraza. Que me maten las penas.

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Chale, Cari, buena tardecita, saluditos ahí para tu finísima persona, aquí desde la cabinita de lujo 20.003, saluditos, aquí de parte del Mario Chiques.

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1: Hey, saludos. Le puedes mandar sus 100 tamales para el buitre y para el barbas de perro, que son novios.
2: ¡Ah, caray! ¡Buen chismecito!
3: ¡Azules! Cari, Carile, como siempre que estamos a la escucha, la mejor 90.9, aquí nomás, y la Cari Matina.
2: ¡Ah!

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1: Pues efectivamente ya son las 5:49. 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Y oigan, primero que nada, yo te escucho otro acento, Fabio. Muy así, muy a lo mochiteco.
2: Ándale, mira, ¿no? Karina, de Culiacán, Sinaloa.
1: Ah, estamos Culiacán.
2: Sí, estamos acá en San Luis, nos tocó trabajar y pues como bien dices, ¿no? Venimos a visitarte, venimos con promociones, venimos de Linguatec. Para todas las personas que seguramente ya nos habían escuchado, ¿no? O sea, no creo que sea la primera vez que me escuchas, pero espero que sí sea la primera vez que te registres con nosotros.
1: Sí.
2: Para que conozcas y te des la oportunidad de hablar un segundo idioma. Fíjate, Karina, me he topado mucho por acá en San Luis, que pues una herramienta fundamental para el crecimiento, para que ganes más. Ya ves que todas las empresas pues tienen que el jefe es extranjero, por
1: sí.
2: Ahí la marca es extranjera. Es una herramienta muy útil, es una herramienta muy necesaria para que tú crezcas laboral, personal y profesionalmente.
1: Oye, eso está increíble porque así como Flavio está ya laborando aquí en San Luis Potosí, hay muchos potosinos que están en otras ciudades, pero sobre todo fuera del país. Pero ¿por qué han tenido esta oportunidad de decir, híjole, tomo el toro por los cuernos, agarro mi curso de inglés y me inscribo? Porque Flavio, no hay nada más importante que saber conversar, porque luego decimos, ay, es que como que lo entiendo, pero a la hora de contestar... Ahí es donde nos agarra el show.
2: Sí, exacto, Karina. Pues mira, yo he escuchado muchísimas cosas, ¿no? Tanto yo lo leo, yo lo escribo, pero no lo hablo.
1: Ajá.
2: O yo lo puedo hablar por relación, es decir, entiendo una que otra palabra y te entiendo un contexto general de la conversación, pero me da mucha pena, me da mucha... mi pronunciación es buena, o a lo mejor el oído me falla un poquito para poder entender el inglés. Pues mira, no te preocupes. Para todas esas personitas que yo sé que en ocasiones el idioma o aprender algo nuevo es algo diferente, es algo difícil, es algo complicado, o sea, nos parece. Fíjate que Linguatec tiene pues una solución para todos ellos. ¿Por qué? Porque es un programa natural, es un programa 100% conversacional que garantiza que una persona hable en 6 meses y entienda el idioma inglés y en un año esté terminando el curso. Es decir, si te inscribieras el día de hoy, suponiendo, estaríamos que para diciembre hablando y entendiendo inglés fluido, y para el próximo junio ya estarías terminando la capacitación y pues desarrollando toda esas oportunidades, aprovechando las oportunidades y aprovechando también pues el tiempo. Porque a veces decimos, no tengo tiempo, oye, tengo los horarios súper complicados, oye, es que todo el día estoy trabajando. Bueno, yo entiendo pues todas las situaciones, sin embargo, ponte a analizar, ¿cuándo realmente vas a tener tiempo para dedicarle específicamente en eso?
1: Eso sí.
2: Dice la gente, cuando tenga dinero, ¿verdad? Porque también es otro de los pretextos. Y le digo, bueno,
1: sí.
2: Siempre vas a tener una necesidad de invertir, una necesidad de gastar, el dinero se va volando. Entonces, qué mejor que aprovecharlo en algo que te vaya a dar las herramientas necesarias para poder crecer, para poder viajar, para poder conocer personas. Ahorita que estamos las copas de juego de fútbol, pues realmente, les digo, imagínate que hablaras el idioma inglés, ¿no? Yo creo que podrías hasta conocer una pareja, podrías conocer a lo mejor el amor de tu vida, podrías
1: sí.
2: Comunicarte o vivir la experiencia como tal vez siempre has tenido ganas, ¿no? Entonces, yo les digo, Linguatec es un programa que te garantiza, como te digo, que hables bien rápido y aparte de eso, que no tengas libros, tareas ni exámenes escritos. Es un programa 100% conversacional. Tú dime cómo no, y yo te digo cómo sí Linguatec puede hacerte hablar y dominar totalmente el idioma, ¿no?
1: Ándale, aquí no existen los pretextos. Y sabes que una bondad que me gusta que tiene Linguatec es precisamente eso, que luego a veces uno va a otras escuelas y te dicen, híjole, ¿qué crees? Mi curso inicia hasta septiembre.
2: Exacto.
1: Y entonces te tienes que esperar hasta septiembre. En septiembre ya te olvidaste y ya lo dejas por un lado. Y en Linguatec puedes empezar cuando quieras.
2: Exacto, sí. Iniciamos capacitaciones todos los días. Lo que pasa es que regularmente, Karina, tú te tienes que adaptar al sistema. Lo bueno de Linguatec es que Linguatec se adapta a tus necesidades en todo, en tiempo, horario, metodología, canal de aprendizaje. O sea, por eso te digo que me digas cómo no o cómo no has podido hablar inglés y yo te digo cómo sí. Con el método de nosotros es súper fácil, es súper práctico, súper ágil aprenderlo. Entonces, yo te digo, es un método súper, súper bueno. Sin embargo, pues me tienes que dar la oportunidad de explicártelo, punto número uno. Y punto número dos, pues que lo conozcas, que lo trates. Y la realidad es que, como te digo, es a corto plazo cuando tú vas a ver los resultados, que es lo que todos queremos, ¿no? La realidad, yo creo que hasta en el gimnasio te metes y ya quieres estar súper, súper bien físicamente. Pues
1: eso,
2: la realidad
1: sí.
2: Es eso, ¿no? Es como una habilidad. Práctica, repetición, hacen habilidades, materias, hacen libros, tareas y exámenes. Entonces, yo te digo, hay que verlo como una habilidad. la práctica nos va a hacer, hace el maestro, dice por ahí el dicho, pero pues a corto plazo. ¿Qué tienes que hacer? 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
1: 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Sí, sí. 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
2: Exactamente, Karina. 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
1: Claro que sí. Oye, ya se me anda pegando el asiento de Flavio, pero ya está más chido que se nos pegue el inglés. 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Muchas gracias, Flavio.
2: Gracias a ti por el esfuerzo.